0: No hay nada en su vida que no pueda dejar. El pecado que sea, si está dispuesto a entregar su vida a Cristo y decirle: mi vida es un desastre, la arruiné, he herido a otros, he pecado contra ti y contra mí mismo, he pecado contra quienes más amo, Señor, puedes ayudarme, te doy mi vida. Le ayudará, cambiará su vida. 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
0: ¿Hay algún aspecto de su vida que consideraría que está fuera de control? ¿Qué del manejo de su dinero? ¿Hay descontrol? ¿Qué de su vida moral? ¿Diría que está sin control? ¿Qué de su relación con otras personas? ¿Está fuera de control? ¿Qué de la actitud que tiene hacia algunas personas como envidia? Al pensar en su vida, ¿hay algún aspecto del cual diría: bueno, creo que está sin control? Por ejemplo, bebe y quizás consume drogas. O tal vez apuesta un poquito, eso dice. ¿Y qué de los chismes? ¿Qué de tener un espíritu crítico? ¿Qué de ser perezoso? Nada de eso cuadra con nosotros. Por eso el apóstol Pablo les dijo a los Gálatas: el fruto del Espíritu es amor, gozo, paz, paciencia, benignidad, bondad, fe, mansedumbre, templanza. Entonces, al considerar su vida, ¿diría que su vida está bajo control? ¿O diría que ciertos aspectos de su vida, sin duda, no están bajo control? Bueno, es una lucha. Y así se titula el mensaje de hoy: la lucha por el dominio propio. Todos queremos tener control de nuestras vidas. Con eso quiero decir esto: queremos tener una relación con Dios de entrega a Él, al punto que no siempre estemos luchando, porque, mire, si las cosas no están bien entre usted y Dios, es como un tira y afloja. Dios quiere que hagamos lo bueno, queremos, pero no lo hacemos, y hay tensión, estrés, ansiedad y a veces tristeza, falta de paz, falta de gozo, falta de todo lo que Pablo acaba de mencionar. Mire, no podemos vivir una vida de desobediencia a Dios y tener amor, gozo, paz, bondad y todo lo demás. No podemos. Dirá: pues soy medio feliz como soy, medio. Pero no hay felicidad real, ni gozo, ni paz, ni amor verdadero, si no estamos de acuerdo con el Señor respecto a nuestra vida. Así que deseo que pensemos respecto a todo este asunto de la lucha por el dominio propio en nuestra vida, porque todos o hemos tenido una lucha o estamos en plena lucha.

en el presente. Así que pensemos en esto. ¿Diría que su vida está bajo control? ¿Que tiene una actitud un tanto saludable respecto a todo esto? ¿El deseo de ganar, la aceptación de otros? ¿Qué tan grande es ese deseo que tiene de ser aceptado por todos los demás? El deseo de ser amado por otros. Quiere que le amen. O sea, tener una relación cercana. ¿Qué de los deseos de tener toda clase de placeres lo caracteriza a eso? Lo que sea divertido, lo que sea que le haga sentir bien por el momento, eso es lo que busca. Vivimos en una sociedad que está muy orientada a lo sexual. Y el apóstol Pablo vivía en una sociedad que era una fosa séptica de inmoralidad. Y Pablo lo sabía. ¿Qué de los deseos de riqueza y seguridad? ¿Qué rango tiene eso en su lista de cosas importantes? Riqueza y seguridad. ¿Qué de los deseos de logro y superación? ¿Es saludable ese deseo? ¿O quiere superar a los demás? ¿Quiere ser mejor que otros? ¿Qué del deseo de tener notoriedad y fama? Mire, por eso es que la gente comete atrocidades. Tendrán su nombre y su foto en la televisión, en el periódico, pero mire cuánto les costó. Diría que tiene un gran deseo de felicidad. Si eso es cierto, ¿qué hace para ser feliz? ¿Qué hace para ser feliz? ¿Qué de su deseo de atractivo personal? ¿Es eso malo? No, no lo es, pero requiere mucho de su tiempo y de su mente. ¿Solo quiere lucir bien o quiere lucir bien y mejor que alguien más? ¿Siente esa fricción? Si tan solo pudiera arreglarme el cabello como el de ella, o si tan solo pudiera vestirme como ella o como él. ¿Qué del deseo de control? ¿Tiene el deseo de controlar a otros? De algún modo tiene que ser el número uno. Y en su negocio no es el número uno, pero le gustaría serlo, quiere serlo. También, por ejemplo, un deseo de aceptación propia. Solo quiero aceptarme tal como soy. Ni usted ni yo nunca seremos alguien más. Piense en esto. No importa quién sea, ni cómo se perciba usted mismo, ni lo que quiera ser en su vida, nunca será. Nunca será como alguien más. Dios le creó tal como es. Ahora, sea que distorsionemos eso por nuestras acciones o actitudes, eso es otra cosa. Pero al pensar en todo esto, diría que su vida está bajo control, que tiene una actitud un tanto saludable en torno a todos estos aspectos. Ahora, hablemos del dominio propio. El dominio propio en sí es pensar antes de actuar. Lo que no hace mucha gente, pensar antes de actuar y considerar seriamente los resultados que tendremos. ¿Diría que eso es cierto en su vida? Su vida está bajo control, piensa antes de actuar. Se trata de la lucha por el dominio propio. Desde el versículo 19 del capítulo 5, Pablo nos prepara para los frutos del Espíritu al decir, en versículo 19, y manifiestas son las obras de la carne. Ahora, note lo que dice, hay frutos del Espíritu, o sea, lo que acabamos de mencionar, amor, paz, gozo. Estas actitudes vienen a ser de la labor del Espíritu Santo en nosotros, pero fíjese cómo contrasta eso en el versículo 19. Y manifiestas son las obras, nuestras acciones de la carne, nuestra manera de vivir, que son, y las primeras tres tienen que ver con sexualidad. Dice adulterio, fornicación, inmundicia, lascivia, idolatría, hechicerías, enemistades, pleitos, celos, iras, contiendas, disensiones, herejías, envidias, homicidios, borracheras, orgías y cosas semejantes a estas, acerca de las cuales os amonesto, como ya os lo he dicho antes, que los que practican tales cosas no heredarán el reino de Dios. Mucha atención. Quizás esté sentado hoy aquí o en donde esté y diga,
Pues supongo que no iré al cielo porque he hecho una de todas esas cosas. La palabra clave en el pasaje es, os lo he dicho antes, que los que practican tales cosas. No entraré en detalles en cuanto al verbo griego usado aquí, pero significa que es una forma de vida. No es que no haya sucedido en su vida, porque lo más probable, al ver esta lista, es que todos, hasta cierto punto, a veces, hemos cometido uno o todos esos. Pero no es una práctica ni una forma de vida. Al aceptar a Cristo, nada de eso cuadra con quienes somos. Al decir los que practican tales cosas, es su estilo de vida. Alguien que bebe todo el tiempo, es su estilo de vida. Alguien que siempre está en algo sexual, es su estilo de vida. Podemos hacer una lista. Si esa es su forma de vida, está entregado a eso, dice que no heredarán el reino de Dios. No estamos diciendo que alguien que haga algo de esto no irá al cielo. Pero si ha llegado al punto que los practica, es su forma de pensar, es parte de su ser, es porque no es salvo. No puede vivir así continuamente siendo salvo en verdad. Dirá, bueno, pensaba, no. Escuche lo que dice, los que practican tales cosas, no, heredarán el reino de Dios. Así que esas son nuestras acciones, pero ¿qué del fruto del Espíritu? Pensemos en eso por un momento y hagamos unas cuantas preguntas. Al pensar en eso, considere la sociedad en la cual vivimos. Compare el fruto del Espíritu con lo que nos rodea. Y pregúntese, ¿me considerarían seguidor de Cristo debido a mi conducta? ¿Lo que hago, lo que veo, los lugares a donde voy, cómo gasto mi dinero? O sea, ¿todo eso que considera importante en su vida encaja con quién es usted? Al aceptar a Cristo como Salvador, le damos la espalda al pecado. No significa que no volveremos a pecar, le damos la espalda al pecado. Así que nuestro compromiso con el Señor es serle obediente y andar en sus caminos, porque queremos el fruto del Espíritu en nuestra vida, amor, gozo, paz, benignidad, bondad. Y queremos todos estos frutos porque estaremos más satisfechos, estaremos más seguros. Podremos identificarnos con otros de una forma muy diferente a cómo lo hacíamos. Entonces, al ver su propia vida en estos días, ¿diría que está caminando en el Espíritu? ¿Y sus conocidos le conocen como alguien que anda en el Espíritu? ¿Tiene algo distinto? ¿O ven en usted esa tensión, ese estrés, esa ansiedad, como un tira y afloja, como rompe esa tensión, ese estrés y todo lo demás, rindiéndose al Señor, entregándole su vida, diciendo, Señor, la manera en que he vivido no funciona, no quiero vivir así? Pienso en quienes pasan toda su vida cautivo de algún pecado, viviendo en esclavitud en sus corazones y mentes. Muchos viven y mueren sin nunca experimentar el amor de Dios, la bondad, la libertad, la gentileza y las recompensas de Dios. Pasan toda su vida sin nunca experimentar eso. Entonces, si alguien le dijera, bueno, en esta etapa de su vida, tenga la edad que sea, ¿dónde diría que se encuentra? ¿Diría que es alguien que experimenta el amor de Dios? ¿Alguien que reconoce que Él es la fuente de todo? ¿Diría que es alguien que ama a otras personas? ¿Se alegra al ver a otras personas ser bendecidas? ¿Se alegra al ver que otros son salvos? ¿Le encanta escuchar la palabra de Dios? ¿Podría decirse eso de usted? ¿O tendría que decir, no puedo explicarlo bien, pero soy muy desdichado, me gustaría ser diferente? Hay cosas en mi vida que quisiera eliminar, pero hay algunas cosas que no puedo dejar. Si puede, no hay nada en su vida que no pueda dejar. El pecado que sea, si está dispuesto a entregar su vida a Cristo y decirle, mi vida es un desastre, la arruiné, he herido a otros, he pecado contra ti, contra mí mismo, he pecado contra quienes más amo, Señor, puedes ayudarme, te doy mi vida. ¿Le ayudará? Cambiará su vida. Cambiará su vida.
dominio propio. Diría que su vida

está bajo el control de Dios? Si no, permítame preguntarle, ¿es feliz? No lo es. ¿Está satisfecho cómo le va en la vida? No. No puede vivir fuera de la voluntad, del plan, el propósito de Dios para su vida y ser feliz. No puede. No el verdadero gozo, ni la paz real, ni ninguno de esos frutos del Espíritu. Eso no estará en su vida. El fruto del Espíritu, no de la carne. Y lo que más me concierne es cómo la gente vive y al ver su pasado piensan, bueno, ¿por qué me sucedió esto? ¿Por qué no fui bendecido? ¿Acaso no fue por no escuchar a Dios? Si vivimos en desobediencia ante Dios, sufriremos las consecuencias. Es decir, todos los que decimos ser seguidores de Cristo, no hay excusa aceptable para que no tratemos de llevar una vida consagrada, en la cual el Espíritu Santo controle nuestra mente y nuestras acciones. Cuando Él tiene el control, pensamos antes de actuar. Nuestras acciones siguen su propósito, su plan y su voluntad para nuestra vida. Entonces, ¿cuál es la clave para nuestro dominio propio? En este breve pasaje bíblico, Pablo nos da una oportunidad de examinarnos para ver dónde estamos en nuestra relación con el Señor. Entonces, dominio propio requiere que pensemos antes de actuar. Eso debe escribirlo. Dominio propio requiere que pensemos antes de actuar. Y el problema es este. La gente actúa antes de pensar y luego se lamenta. Entonces hay que tener un firme deseo de obedecer a Dios. Sin un gran deseo de obedecer a Dios no llevaremos una vida consagrada. No superaremos casi cualquier cosa sin ese firme deseo de que Dios nos faculte. Así que debemos creer en nuestro corazón que el Espíritu Santo, quien mora en nosotros, nos facultará. Pensemos en esto. Jesucristo sabía todo sobre tentaciones, pruebas y todo lo demás. Por tanto, cuando nos prometió el Espíritu Santo, sabía lo atroz que era la sociedad en aquel tiempo. Al aceptar a Cristo como nuestro Salvador, el Espíritu de Dios vino a nuestra vida para facultarnos para vivir en cualquier sociedad donde vivamos, para vencer toda clase de pecados. Así que no es usted solo contra su entorno, sino usted y el Espíritu Santo, quien ha prometido darle lo que necesite para ser victorioso. Está allí con solo pedírselo y entregarle su vida. Al pensar en eso, considere que tiene alguien para ayudarle a superar esto. Así que considere muy en serio estas preguntas. Piénselo por un momento. Antes de hacer cualquier cosa, pregúntese, ¿cómo me afectará esto espiritualmente? En segundo lugar, ¿cómo me afectará esto económicamente? ¿Y cómo afectará mi salud? Mucha gente hoy está donde está físicamente por haber quebrantado las leyes físicas que Dios les ha dado. Luego se preguntan por qué están donde están. Así que a menudo es una violación de un principio que Dios les ha dado. Pensémoslo, ¿cómo esto afectará en lo espiritual, en lo económico, en mi salud? ¿Cómo esto afectará la manera en que otros me ven? Dirán al verle, ella está muy entregada al Señor. Puedo percibir que Él está muy dedicado al Señor. Nunca lo convencerían de ir a ese lugar. Nunca permitirían eso en su vida. Es decir, al pensar en su vida, ¿cómo le ven los demás? No perfecto, nadie es perfecto. Pero le ven, mucha atención, le ven como un verdadero creyente. Ven en usted a alguien que no solo dice ser creyente, sino una persona que lo vive, no perfecto, pero ven la diferencia en usted. Entonces, hágase esta pregunta, todas estas preguntas, y pregúntese, ¿cuáles son las consecuencias de mis acciones? ¿Mis compañeros de trabajo me ven como alguien que ha llevado una vida cristiana? ¿Mis amigos me ven como alguien que hoy fue sincero en esta situación? ¿Me ven otros como alguien que es muy insensato con el dinero?

irresponsable con mi vida moral, irresponsable con mi actitud. Dicho de otro modo, es el fruto del Espíritu, evidente en nuestras vidas a diario, cada día. Pensemos un momento en esto. Dios ha provisto lo mejor de Él para nosotros y mire, no he dicho que sea fácil. No es fácil. A veces es difícil tener lo mejor de Dios, pero permítame preguntarle, ¿qué es mejor que lo mejor de Dios? Nada. Entonces, cuando Pablo escribió toda esta carta de Gálatas, escuche lo que dice, por ejemplo, dice en el último capítulo, no os engañéis, Dios no puede ser burlado, pues todo lo que el hombre sembrar, eso también segará. En todos estos 6 capítulos nos anima a vivir como agrada a Dios. ¿Y qué dice? No os engañéis, o sea, no crean la mentira del diablo. Dicho de otro modo, no podemos burlar a Dios y decir, no creo en Dios y todo lo demás. Todo lo que el hombre sembrare, eso también segará, aunque lo crea o no. Dios no puede ser burlado, pues todo lo que el hombre sembrare, eso también segará, punto. Quizás diga, bueno, no creo que uno siempre coseche lo que siembre, entonces eso sería decir que Dios mintió. Le diré otra razón para creerlo. Ve a su alrededor. Ve a sus amigos que toman. Ve a quienes se drogan, quienes viven en inmoralidad a diario, quienes engañan si pueden, mienten si pueden y se jactan de eso. No querrá esa clase de vida porque, mire, no podemos cambiar la ley de Dios. No podemos cambiarla y su ley es cosechamos lo que sembramos. Piense en esto. Ha estado sembrando algo todos estos años. Ahora Dios dice que segará una cosecha. ¿Acaso algo se le escapa a Dios? No. ¿Acaso Dios es sentencioso? No. El problema es que escuchamos lo que dice, pero no lo creemos. Por ejemplo, si alguien me dijera, le diré algo, pastor, si usted baja hasta acá, sucederá esto. Si lo hace, se fracturará la pierna. ¿No sería sensato ver esos 4 escalones y decir, pues lo haré de todos modos? ¿Sabe qué? Justo es lo que hace la gente cuando escuchan la palabra de Dios y luego dice, bueno, sí creo eso, pero salen y hacen todo lo contrario. Ahora preste mucha atención. Es cosa peligrosa escuchar la palabra de Dios y luego desobedecer a Dios a sabiendas y adrede. Peligroso. Porque lo que el hombre siembre, eso cosechará. Cosechamos lo que sembramos más y después de sembrarlo, no nos gusta esa parte. Solo porque no le vaya mal ahora mismo en su vida y cree que se ha salido con la suya con su pecado, no es así, no ha quedado impune. Le diré por qué. Dios le ama mucho para dejar que se salga con la suya. Le ama mucho para eso. Además, iría en contra de sí mismo. Dios ha escogido lo mejor para quienes están prestos a escuchar, rendirse y andar en sus caminos. Tiene lo mejor. No vea a los demás ni se compare con ellos. Dios tiene un plan para su vida. Él tiene el mejor plan para su vida. Pregúntese. ¿Qué estoy haciendo en mi vida que, mucha atención, que estoy haciendo en mi vida que está robándome de lo mejor de Dios? ¿Qué es? ¿Qué está haciendo que está robándole lo mejor de Dios? Creando estrés, tensión, conflicto, un tira y afloja en su vida. ¿Qué hay en su vida que no puede dejar, que quiere? ¿Qué quiere en su vida y que anhela, pero no tiene? ¿Qué está haciendo en su vida que le ha cerrado la puerta a las bendiciones de Dios? Pienso en cuán maravilloso y amoroso es Dios. Y la gente escucha la verdad y se van creyendo que no hay consecuencias. Escuche muy bien. Preste mucha atención. Escuchará al diablo decirle esto. No tiene que

0: cree todo esto. No tiene que creer todo esto. Pero de este lado Dios dice, cosecharás lo que siembres. La decisión es nuestra. Y le digo, es peligroso escuchar el Evangelio. Es muy peligroso escuchar el Evangelio y apagarlo, dejarlo, porque luego somos responsables de saber la verdad, negar la verdad y decirle no a Dios. Es peligroso escuchar el Evangelio y es maravilloso escuchar el Evangelio. Depende de cómo respondamos, de cómo reaccionemos. Oremos, Padre, en el nombre de Jesús. ¿Qué momento tan crítico es este? Para quienes están aquí, quienes nos escuchan y ven, que su eternidad puede depender de su decisión en este momento. Dios mío, que tu amor los mueva, que tu amor los rodee y los afiance, que sean sabios para reconocer que eres Dios, el único Dios verdadero, y tienes el mejor plan posible para ellos de ahora en adelante. Si están dispuestos a decir sí, Señor, sí, sí, Señor, en el nombre de Jesús, amén.
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Es un gozo estar nuevamente junto a usted, amable oyente. Sea bienvenida o bienvenido al estudio bíblico de hoy en el libro de Apocalipsis. En nuestro estudio bíblico último, estudiamos acerca del destino final de Satanás. Hoy nos corresponde estudiar acerca del destino final de los seguidores de Satanás. Sobre esto tratará el estudio bíblico de hoy. El libro de Apocalipsis es un libro de finales. Allí se ve el destino final de los salvos, el destino final de la creación, el destino final de la bestia o el anticristo, el destino final del falso profeta, el destino final de Satanás, el destino final de los demonios. ¿Qué más nos falta? Por supuesto, el destino final de los incrédulos. Sobre esto es justamente lo que trata el pasaje bíblico de hoy. A este pasaje bíblico se lo conoce también como el juicio del gran trono blanco. Algunos se refieren a este evento como el día del juicio. Se encuentra en Apocalipsis 20, del 11 al 15. Este es uno de los pasajes bíblicos más tristes de toda la Biblia. En él se describe el destino final de millones de personas que por su incredulidad rechazaron toda oferta de salvación que Dios les hizo. Lo primero que tenemos en este pasaje bíblico es la visión de un gran trono blanco. Apocalipsis 20:11 dice: Y vi un gran trono blanco, y al que estaba sentado en él, de delante del cual huyeron la tierra y el cielo, y ningún lugar se encontró para ellos. El gran trono blanco que contempló el apóstol Juan es el lugar donde se sienta la persona que va a realizar el juicio. Es un gran trono por su trascendencia. Es un trono blanco por su pureza y santidad. El juicio que emana de este trono es imparcial y justo. Juan vio también a uno sentado en ese gran trono blanco. ¿Quién es? Pues nada más y nada menos que Dios en la persona de Jesucristo. Hechos 17, 30-31 dice: Pero Dios, habiendo pasado por alto los tiempos de esta ignorancia, ahora manda a todos los hombres en todo lugar que se arrepientan, por cuanto ha establecido un día en el cual juzgará al mundo con justicia por aquel varón a quien designó, dando fe a todos con haberle levantado de los muertos. Con esto coincide el testimonio del mismo Señor Jesucristo cuando en Juan 5:22 dijo: Porque el Padre a nadie juzga, sino que todo el juicio dio al Hijo. Queda claro entonces que quien se sentará en el gran trono blanco es el Señor Jesucristo en toda su gloria. Pero note además que Juan vio que la tierra y el cielo huyeron de delante del que se sentaba en el trono y ningún lugar se encontró para ellos. Esto significa que para cuando se realice el juicio del gran trono blanco, los presentes cielos y la presente tierra ya no existirán más. Sobre esto nos habla 2 de Pedro 3:7, donde dice: Pero los cielos y la tierra que existen ahora están reservados por la misma palabra, guardados para el fuego en el día del juicio y de la perdición de los hombres impíos. En cumplimiento de esta palabra, 2 de Pedro 3:10 dice: Pero el día del Señor vendrá como ladrón en la noche, en el cual los cielos pasarán con gran estruendo, y los elementos ardiendo serán deshechos, y la tierra y las obras que en ella hay serán quemadas. De modo que, amigo oyente, para cuando se realice el juicio del gran trono blanco, ya no existirán los presentes cielos y la presente tierra. ¿En dónde entonces tendrá lugar el juicio del gran trono blanco? Pues ocurrirá en el vacío, algo imposible para el hombre, pero muy posible para Dios. En segundo lugar, tenemos la visión de los que participan en el juicio. La primera parte de Apocalipsis 20:12 dice: Y vi a los muertos grandes y pequeños de pie ante Dios. Juan en visión contempla a los participantes del juicio. Son los muertos. Muertos grandes y muertos pequeños. Esto significa muertos de todo tipo. Pero no se confunda, amable oyente, no se trata de cadáveres. Note que Juan dice que los vio de pie ante Dios. Esto significa que estos muertos habían vuelto a la vida. Se les llama muertos porque están separados de Dios. Eran muertos resucitados.
Se trata de los muertos que resucitan en la segunda resurrección. Recuerde que la Biblia habla de dos resurrecciones. La primera resurrección ocurre antes del reino milenial de Cristo, y en ella participa Cristo y absolutamente todos los creyentes. Se la conoce también como resurrección de vida. La segunda resurrección ocurre después del reino milenial de Cristo, y en ella participan absolutamente todos los incrédulos. Se la conoce como resurrección de condenación. Juan 5, 28 y 29 dice: No os maravilléis de esto, porque vendrá hora cuando todos los que estén en los sepulcros oirán su voz, y los que hicieron lo bueno saldrán a resurrección de vida, mas los que hicieron lo malo a resurrección de condenación. Los que participan en el juicio del gran trono blanco, entonces primeramente resucitarán. Serán millones de millones de incrédulos resucitados con cuerpos indestructibles. Esta multitud estará de pie ante el gran trono blanco sobre el cual se sienta Dios en la persona del Señor Jesucristo. En tercer lugar, en nuestro pasaje de estudio bíblico encontramos la visión del método de juicio. Apocalipsis 20, desde la segunda parte del versículo 12 y el versículo 13 dice: Y los libros fueron abiertos, y otro libro fue abierto, el cual es el libro de la vida. Y fueron juzgados los muertos por las cosas que estaban escritas en los libros, según sus obras. Y el mar entregó los muertos que había en él, y la muerte y el Hades entregaron los muertos que había en ellos. Y fueron juzgados cada uno según sus obras. Esto es impresionante, amable oyente. Cada uno, desde el primer incrédulo hasta el último incrédulo, es juzgado por el Señor Jesucristo. Para el juicio, Jesucristo usará dos elementos importantes. El uno se llama los libros y el otro el libro de la vida. Permítame explicarle de qué se trata. Los libros es el registro pormenorizado de todas las cosas malas que el incrédulo hizo mientras estaba en vida en este mundo. En los libros consta cada

Mala palabra que alguna vez se dijo, cada mal pensamiento que alguna vez se tuvo, cada mala obra que alguna vez se cometió, será como pasar una película de todo lo malo que se hizo en vida. Mucha gente piensa que con tal de que nadie le vea, no hay problema en hacer cualquier cosa mala. Pero la cámara de Dios, con una precisión absoluta, ha estado grabando cada detalle de cada una de las cosas malas que ha hecho cada incrédulo, y algún día se va a mostrar esta película delante de Dios, quien estará sentado en el gran trono blanco en la persona del Señor Jesucristo. A esto se refiere los libros siendo abiertos en el juicio del gran trono blanco. Otra forma de pensar es que los libros se refiere a los libros de la Biblia. Es otra forma legítima de interpretar esta parte del pasaje bíblico. El otro elemento, llamado el libro de la vida, es el registro de todos los redimidos, de todos aquellos que han lavado sus pecados en la sangre que Cristo derramó en la cruz del Calvario. Mi nombre está escrito en el libro de la vida. Lo sé, porque cuando yo tenía 14 años de edad, recibí a Cristo como mi Salvador personal. ¿Y su nombre? Si usted ha recibido a Cristo como su Salvador personal, su nombre también está escrito en el libro de la vida. Vale la pena tener escrito nuestro nombre en el libro de la vida. ¿Sabe por qué? Pues porque de esa manera queda borrada la película de todas las cosas malas que hemos hecho en el pasado, en el presente y en el futuro. Dice la palabra de Dios lo siguiente en Isaías 1:18. Venid luego, dice Jehová, y estemos a cuenta. Si vuestros pecados fueren como la grana, como la nieve serán emblanquecidos. Si fueren rojos como el carmesí, vendrán a ser como blanca lana. Maravilloso, ¿no le parece? ¿Qué prefiere? ¿Que se guarde la película de sus malas obras o que se borre la película de sus malas obras? La respuesta es suya. Pero volvamos al juicio del gran trono blanco. Los incrédulos resucitados serán juzgados según las obras que hayan hecho mientras estaban en vida, las cuales aparecen en los libros. Esto indica que a peores obras, peor castigo. El castigo eterno tendrá sus grados de castigo o niveles de castigo. Juan vio en visión que el mar entregó los muertos que había en él, y la muerte y el Hades entregaron los muertos que había en ellos. Es decir que todo lugar donde había personas muertas, entregó sus muertos para que se presenten al juicio del gran trono blanco. La muerte entregará los cuerpos de los incrédulos muertos, y el Hades entregará las almas y espíritus de los incrédulos muertos. Finalmente, en cuarto lugar, tenemos la visión del veredicto del juicio del gran trono blanco. Apocalipsis 20, 14 a 15 dice, y la muerte y el Hades fueron lanzados al lago de fuego. Esta es la muerte segunda, y el que no se halló inscrito en el libro de la vida fue lanzado al lago de fuego. El juez ha emitido el justo fallo. La muerte y el Hades fueron lanzados al lago de fuego. Esto significa que todo muerto incrédulo, una vez resucitado, será condenado al castigo eterno en el lago de fuego. El juicio del gran trono blanco no es para ver quién se salva y quién se condena. Todos los que participan en el juicio del gran trono blanco ya estaban condenados antes de que se inicie el juicio. El juicio del gran trono blanco es solo para que los condenados legalmente reciban el veredicto de pasar la eternidad en determinado lugar de tormento. El lugar de tormento eterno es el lago de fuego. Es un lugar físico en algún sitio del vasto universo. Los que lleguen a ese lugar después del juicio del gran trono blanco habrán experimentado la muerte segunda. Esto es interesante. Los incrédulos nacen una vez pero mueren dos veces. Los creyentes, en cambio, nacemos dos veces, pero morimos una sola vez. ¿Ha nacido usted otra vez? Si no lo ha hecho, usted está en peligro de experimentar la muerte segunda. Para nacer otra vez, es necesario recibir a Cristo como Salvador personal. Si usted lo hace, su nombre se hallará inscrito en el libro de la vida. Ninguno de los que tengan sus nombres inscritos en el libro de la vida serán lanzados al lago de fuego. Pero si usted persiste en su incredulidad y rehúsa recibir a Cristo como su Salvador, su nombre jamás se hallará inscrito en el libro de la vida, y en consecuencia, algún día, por ahora todavía futuro, usted resucitará y se presentará ante el juicio del gran trono blanco, y de la boca del juez que se sienta en ese gran trono blanco, usted escuchará las fatídicas palabras: al lago de fuego.

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¿dónde estaríamos sin madres que oran? Por favor, busque Mateo capítulo 7 y en un momento comenzaremos a leer desde el versículo 7. Pero déjeme decirle algo antes de leer la Escritura. Estaremos hablando de lo que sucede cuando las madres oran, pero no vamos a excluir a los padres y por eso titularé este mensaje, Cuando los padres oran. Le diré que los hijos son un gran incentivo para la oración. Nada le pondrá a usted sobre sus rodillas que el tener hijos. Alguien preguntó, ¿con qué intervalo se deben tener hijos? Con un intervalo de por lo menos 2 kilómetros. Pero hablando en serio, los hijos son maravillosos. Agradézcale a Dios por ellos. Pero el ser padre significa que usted va a tener que arrodillarse en oración. Bien, veamos lo que el Señor tiene que decir al respecto en Mateo capítulo 7 desde el versículo 7. Pedid y se os dará. Buscad y hallaréis. Llamad y se os abrirá. Porque todo aquel que pide recibe y el que busca halla y al que llama se le abrirá. ¿Qué hombre hay de vosotros que si su hijo le pide pan, le dará una piedra? ¿O si le pide un pescado, le dará una serpiente? Pues si vosotros, siendo malos, sabéis dar buenas dádivas a vuestros hijos, ¿cuánto más vuestro Padre que está en los cielos dará buenas cosas a los que le pidan? Ahora hay 3 palabras claves en este pasaje leído. Pedid. Buscad y llamad, pedid, buscad y llamad. Todas se encuentran en el versículo 7. Pedid y se os dará, buscad y hallaréis, llamad y se os abrirá. Son 3 pequeñas palabras, pero quiero decirle que una gran puerta, sostenida por 3 pequeñas bisagras, puede abrirse hacia un gran salón donde hay multitud de tesoros. Así que deseo que pensemos en estas 3 palabras al tener nuestras oraciones contestadas. Recuerde, no está hablando ningún teórico. Es Jesús quien habla. Y esta es una promesa de la palabra de Dios, firme como la roca y fuerte como el acero. Pedid y se os dará. Buscad y hallaréis. Llamad y se os abrirá. Ahora quiero que considere lo siguiente. O esto es verdad o no lo es. Es verdad. Y por lo tanto, necesitamos aprender acerca de la oración, especialmente si es que somos padres. Pero no solo si somos padres. Hay 3 cosas que quiero poner en su corazón hoy. Primero, cuando pedimos, estamos expresando un deseo. Hay cosas que queremos, que deseamos. El más grande problema que enfrentamos no es la oración no contestada, es la oración no ofrecida. Jesús dice que debemos pedir. Hay una escritura complementaria que puede anotar al margen y que quiero compartir con usted. Está en Santiago, capítulo 4. Santiago era un apóstol muy práctico y él toma las palabras de Jesús para hacer la siguiente pregunta en los versículos 1 y 2. ¿De dónde vienen las guerras y los pleitos entre vosotros? ¿No es de vuestras pasiones, las cuales combaten en vuestros miembros? La razón por qué no nos llevamos bien los unos con los otros es porque no nos llevamos bien ni con nosotros mismos. Por eso continúa diciendo, codiciáis y no tenéis, matáis y ardéis de envidia y no podéis alcanzar, combatís y lucháis, pero no tenéis lo que deseáis. ¿Por qué no pedís? Solo Dios sabe cuántas bendiciones hubiéramos podido tener si solo las hubiéramos pedido. Una oración no ofrecida no es solo

solo una tragedia, sino también un pecado. Dios nos ha ordenado que pidamos. Dios nos ha ordenado que oremos. Tengo unos cuantos versículos donde Dios no solo nos invita a orar, sino que nos manda a orar. Lucas 18:1. También les refirió Jesús una parábola sobre la necesidad de orar siempre y no desmayar. Esto quiere decir orar sin cansarse y sin rendirse. Y Jesús ordena en Marcos 14:38, velad y orad, para que no entréis en tentación. El espíritu a la verdad está dispuesto, pero la carne es débil. Jesús nos pide que velemos y oremos. De lo contrario, fracasaremos. Y el apóstol Pablo, escribiendo desde la prisión a los filipenses, les dice, por nada estéis afanosos, si no sean conocidas vuestras peticiones delante de Dios en toda oración y ruego con acción de gracias. Déjeme decirle algo muy importante. No hay sustituto para la oración. Lo que estoy diciendo es que hay cosas que usted puede sustituirlas, pero no hay sustituto para la oración. Ni el entusiasmo, ni el intelecto, ni la energía, ni la ingenuidad. No hay sustituto para la oración. ¿Por qué la pobreza espiritual de algunas personas? ¿Por qué la falta de poder en algunos creyentes? Lo puedo decir con tres palabras. Falta de oración. ¿Alguna vez se ha preguntado por qué Dios quiere que le pidamos? Él dice, pedid y se os dará. ¿Por qué? Él ya sabe qué es lo que necesitamos. Leamos lo que dice Mateo 6, versículos 7 y 8. Y orando, no uséis vanas repeticiones como los gentiles, que piensan que por su palabrería serán oídos. No os hagáis, pues, semejantes a ellos, porque vuestro Padre sabe de qué cosas tenéis necesidad antes que vosotros le pidáis. Antes de que usted diga una sola palabra, Él ya sabe lo que usted necesita. Y sin embargo, en Mateo 7:7 dice, pedid y se os dará. Por favor, entienda lo siguiente. Dios sabe lo que usted necesita, pero usted tiene que pedirlo. ¿Por qué oramos? Bueno, ciertamente no oramos para impresionar a Dios. Él dice, no uses vanas repeticiones como los gentiles lo hacen. Mi amigo, Dios nos impresiona con su retórica. Así que no oramos para impresionar a Dios, ni tampoco para informarle a Dios, porque Él ya sabe cuáles son nuestras necesidades. Entonces, si no oramos para impresionar o para informar a Dios, ¿por qué oramos? Oramos para invitar a Dios. Esto es muy importante. Dios quiere que le pidamos. ¿Por qué? Déjeme darle tres razones de por qué necesitamos aprender a pedir a Dios. Primero, está el factor de compañerismo. Verá, la oración es una forma de tener compañerismo con Dios, y es trabajar con Dios. Un buen versículo para respaldar esto lo encontramos en 2 Corintios 6:1. Así pues, vosotros, como colaboradores suyos, os exhortamos también a que no recibáis en vano la gracia de Dios. Estamos trabajando junto a Él. Así que cuando yo oro, estoy teniendo compañerismo con Dios, estoy trabajando con Dios. Claro que Dios lo puede hacer sin mí, pero Él me ama demasiado como para dejarme de lado. Pero no solo está el factor del compañerismo cuando pedimos, sino también, y en segundo lugar, el factor del desarrollo. Crezco cuando oro. Dios quiere que crezca, y la oración me ayuda a crecer. En Juan 15:7, Jesús dijo, si permanecéis en mí, y mis palabras permanecen en vosotros, pedid todo lo que queréis, y os será hecho. Así que Dios quiere que permanezca en Él, y que reciba de su fortaleza, para que yo pueda crecer. Verá, estas palabras, pedid, buscad, llamad, están en el idioma griego en tiempo presente y literalmente significan sigan pidiendo, sigan buscando, sigan llamando, porque es entonces cuando crecemos, cuando nos mantenemos haciendo estas cosas. ¿Por qué tenemos que seguir pidiendo? Algunas veces
pedimos a Dios cosas que Él no nos las da de inmediato. Bien, de hecho, el griego dice, mantente pidiendo. Tenemos comunión con Dios cuando oramos, cuando pedimos. Dios nos está haciendo crecer cuando pedimos. Y si Dios no nos da lo que pedimos, nos preguntamos por qué Dios no contesta nuestras oraciones, ¿verdad? Y tenemos que examinar nuestro corazón un poquito más. Y en tercer lugar, está el factor de dependencia. La oración es también la forma en que Dios usa para que dependamos de Él. Verá, si Dios nos diera lo que necesitamos sin que le pidamos, dejaríamos de depender de Él por completo. Es una forma de vincularnos a Él o permanecer en Él. Por eso debemos pedir. Y pedir a Dios por lo que necesitamos debe ser algo tan natural como el respirar. Usted pregunta, pastor, ¿qué es lo que le puedo pedir a Dios? Una buena forma de determinar si usted tiene el derecho de querer algo es diciéndose usted mismo, ¿puedo pedir esto a Dios? Ahora, si usted no puede pedirle a Dios eso, entonces no tiene el derecho de desearlo. Deseche la idea de que usted puede pedir a Dios solo cosas espirituales, porque de las cosas seculares se encarga usted mismo. ¿Se imagina a Jesús dividiendo su vida entre lo secular y lo sagrado? Todo es importante para Dios. Usted dice, esto está más allá de lo que Dios puede hacer. O, esto es demasiado pequeño como para que le interese a Dios. No. Puede pensar en alguna cosa que sea o demasiado grande o demasiado pequeña como para que Dios no la note. Pídale cualquier deseo de su corazón. Si usted no puede orar a Dios pidiéndolo, no tiene ningún derecho a desearlo. Pastor, ¿qué si quiero algo por lo cual no puedo orar? Claro que puede orar. Dígale a Dios, Señor, yo quiero algo que tú no quieres. Por favor, quítame ese deseo. Ore acerca de esto. Sean conocidas vuestras peticiones delante de Dios en toda oración y ruego. Acérquese a Dios y pídale, y experimentará el factor de la comunión, el factor del crecimiento y el factor de la dependencia. Solo pídale a Dios. Primero, cuando pedimos, estamos expresando un deseo. Pero en segundo lugar, cuando buscamos, estamos explorando una dirección. Algunas veces no sabemos por lo que debemos pedir, y a veces pedimos por cosas equivocadas. Pero también debemos encontrar dirección en nuestras oraciones. Tenemos que buscar, y el pedir siempre está ligado al buscar. Pedid y se os dará, buscad y hallaréis. La idea de buscar es que algo se ha perdido y necesita ser encontrado, o hay algo que desconocemos y que necesitamos entenderlo. Por lo tanto, ¿qué es lo que buscamos cuando oramos? Bueno, en primer lugar, podemos estar buscando el propósito de Dios, podemos estar buscando la voluntad de Dios. Recordemos nuevamente lo que dice Santiago, pedís y no recibís, porque pedís mal, para gastar en vuestros deleites. Usted puede estar pidiendo a Dios algo equivocado, y Dios no le va a dar lo que usted está pidiendo, no importa cuántas veces lo pida. Podemos pedir por nuestras necesidades personales, pero no por necesidades egoístas. Así que pudiera ser que cuando estamos buscando, estemos tratando de encontrar la voluntad de Dios en el asunto. Dios no es un mensajero glorificado al cual yo simplemente le digo, ahora Dios, haz esto, y esto, y esto otro. No, de ninguna manera. Puedo pedir y me será dado, pero ese pedir está encadenado con el buscar, a fin de que pueda encontrar. Y pudiera ser que sea el propósito de Dios el que estoy tratando de buscar. Pudiera ser que sea la presencia de Dios la que busco cuando oro. Santiago habla acerca de la oración cuando dice, acercaos a Dios, y Él se acercará a vosotros. Pecadores, limpiad las manos, y vosotros los de doble ánimo, purificad vuestros corazones.
afligíos y lamentad y llorad. Vuestra risa

se convierta en lloro, y vuestro gozo en tristeza. Humillaos delante del Señor, y Él os exaltará. Pudiera ser que sea la misma presencia del Señor la que usted necesita ver. Recuerde que la dádiva sin el dador no tiene valor. O pudiera ser que sea el poder de Dios lo que usted necesita ver. En Santiago 5:16 leemos: confesaos vuestras ofensas unos a otros y orad unos por otros para que seáis sanados. La oración eficaz del justo puede mucho. Así que cuando oro, pido y digo: Dios, esto es lo que necesito, esto es lo que quiero. Pero no recibo ninguna respuesta. Entonces comienzo a buscar. Señor, ¿cuál es tu propósito? Señor, ¿dónde está tu presencia? Señor, ¿qué acerca de tu poder? Y comienzo a buscar estas cosas con todo mi corazón. Ahora, en primer lugar, pido. Eso es un deseo expresado. En segundo lugar, busco. Esa es una dirección explorada. Estoy tratando de encontrar la voluntad de Dios. La oración no es el torcer la voluntad de Dios para que se acomode a nuestra voluntad. Orar es encontrar la voluntad de Dios y actuar de acuerdo a la misma. Esa es la razón por la que debemos buscar a Dios en oración. Y en tercer lugar, cuando llamamos, una determinación es ejecutada. Recuerde, cuando pedimos, ese es un deseo expresado. El buscar es explorar en una dirección. Y en tercer lugar, cuando llamamos, una determinación es ejecutada. Ahora, ¿cuál es la idea? No es solamente el decir: Señor, esto es lo que quiero. O Señor, muéstrame tu camino. Más bien es decir: oh Dios, necesito esta puerta abierta. Recuerde que esto está en tiempo presente. Es el llamar y mantenerse llamando. Habrá puertas cerradas, habrá barreras. No hay que olvidar que la oración es una batalla. Tenemos que enfrentar las fuerzas del infierno. Y de seguro algunas veces tenemos que llamar. Tiempo presente. Manténgase pidiendo, manténgase buscando, manténgase llamando. Una y otra vez en la Biblia, Dios nos da ilustraciones de personas que fueron persistentes en la oración. Leamos lo que nos dice Lucas 18. También les refirió Jesús una parábola sobre la necesidad de orar siempre y no desmayar, diciendo: había en una ciudad un juez que ni temía a Dios ni respetaba a los hombres. Había también en aquella ciudad una viuda a la cual venía él diciendo: hazme justicia de mi adversario. Y él no quiso por algún tiempo. Pero después de esto dijo entre sí: aunque ni temo a Dios ni tengo respeto a los hombres, sin embargo, porque esta viuda me es molesta, le haré justicia. No sea que viniendo de continuo me agote la paciencia. Y dijo el Señor: oíd lo que dijo el juez injusto. ¿Y acaso Dios no hará justicia a sus escogidos que claman a Él día y noche? ¿Se tardará en responderles? Dios no es como el juez injusto. Lo que Dios está diciendo es que debemos captar la idea de que esta mujer no iba a dejar de pedir justicia al juez. Por eso ese juez finalmente dijo: tengo que quitarme de encima a esta mujer. Lo que ella está pidiendo se lo voy a conceder. Ya estoy cansado de verla todos los días. Note nuevamente el versículo 7. ¿Y acaso Dios no hará justicia a sus escogidos que claman a Él día y noche? ¿Se tardará en responderles? Usted puede encontrar esto una y otra vez en la Biblia. Yo no lo puedo explicar, pero sí le puedo decir que las demoras no siempre son negaciones. Pedid, buscad, llamad, mantente pidiendo, mantente buscando, mantente llamando. Padres, madres, necesitamos orar por nuestros hijos. ¿Qué seguridad tenemos de que Dios escuchará nuestras oraciones? Jesús en la Biblia dice: ¿qué hombre hay de vosotros que si su hijo le pide pan, le dará una piedra? ¿O si le pide un pescado, le dará una serpiente? Pues si vosotros, siendo malos, sabéis dar buenas cosas a vuestros hijos, ¿cuánto más vuestro Padre que está en los cielos dará cosas buenas a los que le pidan?
¿Por qué tenemos la seguridad de oraciones contestadas? Primero, porque Dios es bueno. Segundo, porque Dios es sabio. Y tercero, porque Dios puede. Ahora bien, para ser una madre o padre de oración, usted debe conocer al Señor Jesucristo como su Salvador y Señor personal, a fin de que pueda orar en su nombre. Estaremos hablando de lo que sucede cuando las madres oran, pero no vamos a excluir a los padres, y por eso titularé este mensaje, Cuando los padres oran. Bien, veamos lo que el Señor tiene que decir al respecto en Mateo capítulo 7, desde el versículo 7. Pedid y se os dará. Buscad y hallaréis. Llamad y se os abrirá. Porque todo aquel que pide, recibe.

se os dará. Buscad y hallaréis. Llamad y se os abrirá. Porque todo aquel que pide, recibe. Y al que busca, halla. Y al que llama, se le abrirá. ¿Qué hombre hay de vosotros que si su hijo le pide pan, le dará una piedra? ¿O si le pide un pescado, le dará una serpiente? Pues si vosotros, siendo malos, sabéis dar buenas dádivas a vuestros hijos, ¿cuánto más vuestro Padre que está en los cielos dará buenas cosas a los que le pidan? Ahora hay palabras claves en este pasaje. Esas palabras son pedid, buscad y llamad, pedid, buscad y llamad. Todas se encuentran en Mateo capítulo 7, versículo 7. Pedid y se os dará, buscad y hallaréis, llamad y se os abrirá. Hay tres cosas que quiero poner en su corazón hoy. A manera de repaso, veamos los dos primeros puntos. Primero, cuando pedimos, expresamos un deseo. El más grande problema que enfrentamos no es la oración no contestada, es la oración no ofrecida. Jesús dice que debemos pedir. En Santiago capítulo 4 nos hace ver la siguiente pregunta en los versículos 1 y 2. ¿De dónde vienen las guerras y los pleitos entre vosotros? ¿No es de vuestras pasiones las cuales combaten en vuestros miembros? La razón por qué no nos llevamos bien los unos con los otros es porque no nos llevamos bien ni con nosotros mismos. Por eso, Santiago continúa diciendo, codiciáis y no tenéis, matáis y ardéis de envidia y no podéis alcanzar, combatís y lucháis, pero no tenéis lo que deseáis porque no pedís. Una oración no ofrecida no solo es una tragedia, sino también un pecado. Déjeme decirle algo muy importante. No hay sustituto para la oración. ¿Alguna vez se ha preguntado por qué Dios quiere que pidamos? Antes de que usted diga una sola palabra, Él ya sabe lo que usted necesita. Y sin embargo, en Mateo 7:7 dice, pedid y se os dará. Por favor, entienda lo siguiente. Dios sabe lo que usted necesita, pero usted tiene que pedirlo. ¿Por qué oramos? Déjeme darle tres razones de por qué necesitamos aprender a pedir a Dios. Primero, por el factor de compañerismo. Verá, la oración es una forma de tener compañerismo con Dios. Segunda de Corintios 6:1 dice, así pues, nosotros como colaboradores suyos, os exhortamos también a que no recibáis en vano la gracia de Dios. Estamos trabajando junto con Él. Así que cuando yo oro, estoy teniendo compañerismo con Dios. Segundo, es el factor del desarrollo. Crezco cuando oro. Y Dios quiere que crezca. Y la oración me ayuda a crecer. En Juan 15:7 Jesús dijo, si permanecéis en mí y mis palabras permanecen en vosotros, pedid todo lo que queréis y os será hecho. Así que Dios quiere que permanezca en Él y que reciba de su fortaleza para ayudarme a crecer. Y en tercer lugar está el factor de dependencia. La oración es también la forma en que Dios usa para que dependamos de Él. Verá, si Dios nos diera lo que necesitamos sin que lo pidamos, dejaríamos de depender de Él por completo. Es una forma de vincularnos a Él o pertenecer en Él y permanecer en Él. Por eso debemos pedir acerca de todo. Filipenses 4:6 dice, sean conocidas vuestras peticiones delante de Dios en toda oración y ruego. Acérquese a Dios y pídale. Y experimentará el factor de la comunión, el factor del crecimiento y el factor de la dependencia. Solo pídale a Dios. En segundo lugar, cuando buscamos, exploramos una dirección. Debemos encontrar dirección en nuestras oraciones. Tenemos que buscar. Y el pedir siempre está ligado al buscar. Pedid y se os dará. Buscad y hallaréis. La idea de buscar es que algo se ha perdido y necesita ser encontrado. O hay algo que desconocemos y que necesitamos entenderlo. Por lo tanto, ¿qué es lo que buscamos cuando estamos orando? Bueno, en primer lugar, podemos estar buscando el propósito de Dios. Podemos estar buscando la voluntad de Dios.
Pudiera ser que sea la misma presencia del Señor la que

necesita. Recuerde que la dádiva sin el dador no tiene valor. O pudiera ser que sea el poder de Dios lo que usted necesita ver. En Santiago 5:16 leemos: confesaos vuestras ofensas unos a otros, llorad unos por otros, para que seáis sanados. La oración eficaz del justo puede mucho. Así que cuando oro, pido y digo: Dios, esto es lo que necesito, esto es lo que quiero, pero no recibo ninguna respuesta. Entonces comienzo a buscar: Señor, ¿cuál es tu propósito? Señor, ¿dónde está tu presencia? Señor, ¿qué acerca de tu poder? Y comienzo a buscar estas cosas con todo mi corazón. Ahora, en primer lugar, pido. Eso es un deseo expresado. En segundo lugar, busco. Esa es una dirección explorada. Y en tercer lugar, cuando llamamos, ejecutamos una determinación. Primero pedimos. Ese es un deseo expresado. El buscar es explorar una dirección. Y en tercer lugar, cuando llamamos, una determinación es ejecutada. Déjeme decirle algo acerca de cómo las oraciones son contestadas. Algunas veces las oraciones son directas y la respuesta también. Usted le pide a Dios algo y Él se lo otorga. Usted pidió y recibió. Algunas veces la oración y la respuesta son tan directas que es inconfundible la mano de Dios. Esa es una forma en que Dios contesta la oración. Pero otra manera en que Dios contesta la oración es no solo la respuesta directa, sino la respuesta diferente. Él no nos da lo que le pedimos. Él nos da algo mejor de lo que le habíamos pedido. Verá, si Él no le da lo que usted pidió, Él le dará algo mucho mejor, si es que lo que pide está dentro de la voluntad de Dios y con el espíritu apropiado. Pues, ¿qué hemos de pedir como conviene? No lo sabemos. Pero el Espíritu mismo intercede por nosotros. Así que algunas veces la respuesta es directa y otras veces es diferente. Otras veces la respuesta es negativa. Dios simplemente dice no. ¿Por qué? Porque lo que usted pide es malo. Pedís y no recibís porque pedís mal. Dios no le dará algo que le haga daño, que le cause dolor. La respuesta de Dios a veces es directa, otras veces es diferente, otras veces es denegada y otras veces es demorada. Por eso es que la Biblia dice: llamad y se os abrirá. Recuerde otra vez que esto está en tiempo presente. Manténgase llamando, manténgase llamando, manténgase llamando. No deje de orar, hágalo una y otra y otra y otra vez. La Biblia enseña que debemos persistir en la oración. Permítame ilustrar este punto. Veamos lo que dice Lucas capítulo 11 desde el versículo 5. Jesús está hablando. Les dijo también: ¿quién de vosotros que tenga un amigo va a él a medianoche y le dice: amigo, préstame tres panes, porque un amigo mío ha venido a mí de viaje y no tengo qué ponerle delante? Y aquel respondiendo desde adentro le dice: no me molestes, la puerta ya está cerrada y mis niños ya están conmigo en la cama, no puedo levantarme y dártelos. Os digo que aunque no se levante a dárselos por ser su amigo, sin embargo, por su importunidad, y esto significa persistencia, se levantará y le dará todo lo que necesite. Y yo os digo: pedid y se os dará, buscad y hallaréis, llamad y se os abrirá, porque todo aquel que pide recibe, y el que busca halla, y al que llama se le abrirá. Estoy tan contento que Jesús dijo esta parábola, porque ilustra lo que estoy diciendo. Manténgase llamando. Ahora es necesario que usted entienda el trasfondo de esto. En los tiempos bíblicos no había hoteles, ni tiendas de abastos, ni cosas por el estilo. Y uno de los más graves pecados que una persona podía cometer era no ofrecer hospitalidad.

a un extranjero, no se diga a un amigo. Aquí está un hombre. Es tarde en la noche. Y llega un amigo que está de viaje. Es casi medianoche ya. Y pregunta a su amigo, ¿podría pasar esta noche en tu casa? Su amigo le contesta, por supuesto, eres bienvenido a nuestra casa. Entra, siéntate, ponte cómodo. Te daremos alguna cosita para comer antes de que te vayas a dormir. Debes estar cansado de viajar todo el día. Y le dice a su mujer, por favor, prepara algo para nuestro amigo. Y ella le contesta, no tenemos nada que ofrecerle. No tenemos ninguna comida. Anda donde nuestro vecino y pídele prestado algo de comer. Ahora recuerde, es medianoche. Él va hasta la casa del vecino y golpea la puerta. Después de un momento su vecino pregunta, ¿quién es? Haga silencio que va a despertar a los niños. ¿Quién es? Oh, soy Juan, tu vecino. ¿Podrías prestarme algunos panes? Mira, Juan, vas a hacer que los perros empiecen a ladrar y los niños se van a despertar. Por favor, no me molestes. En esos tiempos las casas eran pequeñas. Muchas veces tenían a los animales en la parte baja de la casa y la gente vivía en la parte de arriba. Por lo general todos dormían en una sola cama. Las cerraduras de las puertas eran muy complicadas, no como las que tenemos en la actualidad. Por eso, abrir una puerta no era cosa fácil. El vecino le dijo a Juan que no molestara, pero Juan continúa golpeando la puerta. Juan, por favor, ¿qué es lo que quieres? Solo quiero que me prestes unos pancitos. Llegó un amigo y tengo que ofrecerle algo de comer. Está bien, deja de golpear. Quédate callado. Me levantaré y te daré el pan que necesitas. Esa es la parábola que Jesús contó. Es la ilustración que dio Jesús para que entendamos el texto, pedid y se os dará, buscad y hallaréis, llamad y se os abrirá. Está diciendo que Dios es como ese hombre ya acostado que no quiere ser molestado por nosotros. No es eso lo que Jesús está diciendo. Él dice que el pedir es como el estar golpeando a la puerta. Eso es lo que él dice. Yo no lo puedo explicar, pero sí le puedo decir que las demoras no siempre son negaciones. Pedid, buscad, llamad, mantente pidiendo, mantente buscando, mantente llamando. Esto nos trae a una pregunta muy importante. ¿Cuándo debo dejar de pedir? ¿Cuándo debo dejar de buscar? ¿Cuándo debo dejar de llamar en un asunto en particular? Tres respuestas. Primero, usted deja de pedir cuando ha recibido lo que pidió. Cuando Dios se lo da, no tiene que seguir pidiendo, lógico, ¿verdad? Segundo, deja de pedir cuando, aunque no tenga la respuesta en su mano, usted la tiene en su corazón. Una vez, yo tuve una gran oración que Dios puso en mi corazón. Y Dios me dijo, Adrián, me estás pidiendo que haga algo. Y no lo voy a hacer. Pero lo que realmente necesitas saber es esto. He escuchado tu oración. No lo tenía en mi mano, pero lo tenía. Y el tiempo me ha demostrado que lo tuve. Ahí es cuando usted deja de pedir y dice, gracias, Señor. Eso es. Gracias, Señor. Tercero, deja de pedir cuando Dios dice no. Y él pudiera decir no. Pablo le pidió a Dios que le quitara el aguijón en su carne. Respecto a lo cual tres veces he rogado al Señor que lo quite de mí y me ha dicho, bástate mi gracia. Algunas veces Dios puede decir simplemente no. Padres, madres, necesitamos orar por nuestros hijos. ¿Qué seguridad tenemos de que Dios escuchará nuestras oraciones? Jesús dice en Mateo capítulo 7, versículos del 9 en adelante, ¿qué hombre hay de vosotros que si su hijo le pide pan, le dará una piedra? ¿O si le pide un pescado, le dará una serpiente? Pues si vosotros, siendo malos, sabéis dar buenas cosas a vuestros hijos,

0: cuanto más vuestro Padre que está en los cielos dará cosas buenas a los que le pidan. ¿Por qué tenemos la seguridad de oraciones contestadas? Primero, porque Dios es bueno. Usted sabe, nosotros no somos buenos, somos imperfectos, pero amamos a nuestros hijos. ¿Verdad? A pesar de ser imperfectos, amamos. Si ustedes siendo malos saben dar buenas cosas a sus hijos, ¿cuánto más vuestro Padre que está en los cielos dará cosas buenas a los que le pidan? Segundo, porque Dios es sabio. No solamente que Dios es bueno, sino que también es sabio. Dios conoce lo que necesitamos, y si es que le pedimos pan, Él no nos va a dar una piedra. Y aun si usted le pide una serpiente, Él no le dará una serpiente. Porque sol y escudo es Jehová, Dios, gracia y gloria para Jehová. No quitará el bien a los que andan en integridad. Él es demasiado sabio como para cometer errores y demasiado bueno como para ser cruel. Dios es bueno. Dios es bondadoso y sabio. En tercer lugar, sabemos que nuestras oraciones van a ser contestadas no solo porque Dios es bueno y sabio, sino también porque Dios puede. En el capítulo 6 de Mateo, Jesús nos enseñó a orar. Padre nuestro que estás en los cielos, santificado sea tu nombre. Y concluyó esa oración diciendo, porque tuyo es el reino, y el poder, y la gloria, por todos los siglos. Nuestro Padre está en el cielo. Piensa en eso. Su Padre es un rey. Tuyo es el reino. Yo puedo decir a mi Padre celestial, Señor, tuyo es el reino. ¿Se da cuenta? Cuando oro, tengo un Padre que me escuchará y tengo un Rey que me responderá. ¿No es eso grandioso? Un Padre que me escuchará, un Rey que me responderá. ¿Sabe cuáles son dos cosas que tengo juntas cuando oro? Tengo la simpatía del Padre y la soberanía del Rey. Tuyo es el reino y el poder y la gloria por todos los siglos. Eso es lo que Jesús está diciendo. ¿Cuánto más vuestro Padre que está en los cielos dará cosas buenas a los que le pidan? Nadie debe jamás tratar de ser un padre o una madre que no sabe cómo orar. Aprenda a orar. Pida, busque, llame. Cuando pide, ese es un deseo. Cuando busca, eso es una dirección. Cuando llama, eso es determinación. Como el hombre que dijo, amigo, levántate, ábreme la puerta, necesito algo de pan. Dios escuchará su oración si usted aprende a orar como Jesús nos enseñó. Y si es que Él no le da lo que usted pide, Él le dará algo mucho mejor de lo que pidió. Pero toda oración debe ser hecha en el nombre de Jesús, para que tenga autoridad de los cielos. Y usted no puede orar en el nombre de Jesús si es que no tiene a Cristo en su corazón como su Señor y su Salvador. Para ser una madre de oración, usted debe conocer al Señor Jesucristo como su Salvador y Señor personal, a fin de que pueda orar en su nombre. Y si usted es un hijo o una hija que tiene una madre que ora, ¿no le gustaría hacer la contestación a las oraciones de su madre, recibiendo a Cristo, que no sabe cómo hacerlo? Por favor, repita esta sencilla oración conmigo. Querido Dios, acepto el hecho de que soy pecador y me arrepiento de mis pecados. Abandono mis pecados por fe en Jesús. Creo que Jesús pagó la deuda de mi pecado con su sangre en la cruz. Creo que Él fue levantado de entre los muertos y ahora por fe, este momento te recibo, Señor Jesús, en mi corazón, aceptándote como mi Señor y mi Salvador. Soy sincero al hacer esto, Señor. Desde este momento y en adelante, voy a confiar únicamente en ti. Gracias, Señor, por salvarme.
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1: Muchas gracias. Abra su Biblia, por favor, en Génesis capítulo 2 y vamos a continuar con nuestro estudio. Antes de hacerlo, vamos a orar al Señor, vamos a agradecerle por su bondad y permitirnos este estudio un día más. Amado Padre, te agradecemos por habernos dado otro día de vida y que cada día esté lleno de tu bondad y tu misericordia. Te agradecemos, Padre, porque cada día es una muestra de tu gracia. Te alabamos por tu palabra, que es lámpara a nuestros pies y lumbrera a nuestro camino, y cuánto la necesitamos. Gracias porque tú nos diste tu palabra. Gracias, Padre, también porque por medio de la radio la podemos transmitir.

Podemos transmitir la explicación y predicación de tu palabra para todo el mundo. Y te alabamos por todas las personas, hijos tuyos alrededor del mundo, que están interesados en la salvación de almas, en la edificación de tu pueblo y en todas las cosas que a ti te interesan, Dios. Ahora, Padre, te pedimos por aquellos que tienen una necesidad especial y te pedimos que sea cual sea, tú la suplas. Ayúdanos, Dios, a entregarnos a ti y a compartir tu palabra de manera correcta. Ayúdanos a estudiar juntos tu palabra. Te lo pedimos en el nombre del Señor Jesucristo. Amén. Estamos allí en los primeros versículos del capítulo 2 de Génesis. Y hoy me gustaría regresar un poquito al versículo 2 que ya hemos visto. Es que, ¿saben una cosa? Este capítulo 2 de Génesis es un verdadero campo de batalla, ya que hay muchas personas que tienen desacuerdos al considerar este capítulo 2. Permítame reiterarle algo que dije en varias oportunidades. Génesis 2 no es una narración distinta de la creación, un contraste o un capítulo contradictorio al primero. En el capítulo 1 simplemente se expresa que Dios creó al hombre a su imagen. Lo tenemos allí en el versículo 27, Génesis 1:27. Pero en el capítulo 2 tenemos una expansión, una explicación de cómo Dios lo hizo. Pero comenzando en esta hora, quiero que veamos hoy el versículo 2. Tenía intenciones de comenzar a explicar cómo creó Dios al hombre en el versículo 7, pero antes quiero darle algunos datos en cuanto al versículo 2. Permítame leerlo nuevamente. Génesis 2, 1 y 2. Fueron pues acabados los cielos y la tierra y todo el ejército de ellos, y acabó Dios en el día séptimo la obra que hizo, y reposó el día séptimo de toda la obra que hizo. Mi amigo el doctor Teodoro Epp escribió un libro titulado El Dios de la Creación, y ese libro tiene un capítulo muy interesante basado en estos dos versículos. Yo estaba leyendo ese capítulo y pensé que era importante compartir algo con ustedes. En Génesis 2:2 leemos, acabó Dios en el día séptimo la obra que hizo y reposó el día séptimo de toda la obra que hizo. Ahora, estoy seguro que usted ya sabe en cuanto a las discrepancias que hay al respecto, en cuanto al día sabático y demás. Por un momento me gustaría tocar el tema. Dice, reposó el día séptimo de toda la obra que hizo. Significa simplemente que él dejó, desistió de trabajar. No significa que Dios estaba cansado y tuvo que tomar descanso. Simplemente significa que él hizo todo lo que quiso hacer. Luego cesó de trabajar porque su obra estaba terminada. Desistió ya de seguir en eso. Cesó. Ahora, si bien Dios completó su obra de creación en 6 días literales, él sigue obrando en el presente. ¿Y qué está haciendo? Bueno, está sosteniendo su creación. Dios no cesó de trabajar. El Señor Jesucristo dijo, mi Padre aún trabaja. Él simplemente en aquel entonces completó su creación y desistió de seguir creando. Y lo que está haciendo ahora, al presente, es sostener su creación. Leemos en Hebreos 1:3 respecto al Señor Jesucristo que Él, siendo el resplandor de su gloria y la imagen misma de su sustancia, y quien sustenta todas las cosas con la palabra de su poder, habiendo efectuado la purificación de nuestros pecados por medio de sí mismo, se sentó a la diestra de la majestad en las alturas. Ahora se sugieren dos cosas aquí. En primer lugar, que Jesucristo está sustentando su creación con la palabra de su poder. Y en segundo lugar, que Él ha concluido la obra de redención y se ha sentado a la diestra del Padre Celestial. Al presente, Él está involucrado en una labor intercesora para todo creyente. Ahora, el hecho que se sentó a la diestra del Padre no significa que no esté haciendo nada, o que se sentó porque estaba cansado. No. Recuerde lo que el mismo Señor dijo en Juan 5:17. Mi Padre hasta ahora trabaja y yo trabajo.
En otras palabras, Dios está trabajando

hasta hoy. El Señor Jesucristo está trabajando hoy. Ahora, la obra de la creación está terminada. Dios cesó de trabajar en crear. Además, la obra de la salvación está terminada. Jesucristo no tiene más nada que contribuir a la salvación de los pecadores. La próxima acción respecto a la salvación tiene que venir de parte del pecador. Pero, estimados oyentes, tanto el Padre como el Hijo, aunque concluyeron sus labores de creación y redención, aún están trabajando en el presente. Muy bien, vayamos ahora a ese tema del día de reposo.

Hicieron sus labores de creación y redención, aún están trabajando en el presente. Muy bien, vayamos ahora a ese tema del día de reposo. Y voy a llamarlo descanso sabático. Fijémonos una vez más en el versículo 2. Bendijo Dios al séptimo día y lo santificó, porque en él reposó de toda la obra que había hecho en la creación. Mi amigo, la palabra sabático significa siete. Y es este día sabático que creó la idea del día sabático. Mire, podemos ver algunos días de reposo o sabáticos en la Biblia. En primer lugar, encontramos esto aquí en Génesis 2, el reposo de Dios. Luego encontramos el reposo de Israel, y enseguida nos vamos a meter en eso. Y por último, encontramos en el Nuevo Testamento el reposo del cristiano. Vamos a ver en primer lugar el reposo de Dios. Dios completó su obra de creación en seis días, luego descansó. Cesó de crear, ya que la obra estaba completa. Así que leemos en Génesis 2:1, fueron pues acabados los cielos y la tierra y todo el ejército de ellos. En otras palabras, Dios completó su obra y dejó de crear. Ya terminó todo lo que iba a hacer, todo lo que quería hacer. Y en el séptimo día cesó todo trabajo y descansó. Dios descansó o terminó con lo que quería hacer. Fijándonos un poquito más en Génesis 2, en la creación de Adán y Eva, vemos que primero Dios formó a Adán, formó al hombre del polvo de la tierra y sopló en su nariz aliento de vida y fue el hombre un ser viviente. Luego, mis amigos, creó a Eva, tomó del costado de Adán y con esa materia física hizo a la mujer. Si bien Dios creó las cosas en etapas, cada etapa realmente fue una obra milagrosa, una obra creadora. Quiero insistir en decir que Dios nunca descansa porque está cansado. Isaías 40:28 dice, ¿no has sabido? ¿No has oído que el Dios eterno es Jehová, el cual creó los confines de la tierra? No desfallece ni se fatiga con cansancio, y su entendimiento no hay quien lo alcance. Creo que en el séptimo día Dios descansó no de fatiga, sino de gozo y por el logro de su creación. Dios se podía regocijar en su creación, ya que ésta aún no había sido afectada por el pecado. Ahora, el séptimo día pasó a ser el objeto especial del favor divino, porque dice en el versículo 3, bendijo Dios al séptimo día y lo santificó. En otras palabras, había algo especial con ese día séptimo y Dios puso su sello de aprobación sobre el mismo. Lo santificó, o sea, lo puso aparte. Lo declaró un día especial para un propósito santo. Por lo tanto, el día sabático de Dios no era un mero día sin actividad, fue el cese de la obra de la creación. Y cuando leemos que Dios bendijo el día séptimo, simplemente quiere decir que Dios dio su aprobación y lo hizo una bendición espiritual. Y al decir que lo santificó, indica que lo apartó para sí, con un propósito especial. El séptimo día fue separado para disfrutarlo y descansar. Ahora, ¿qué implica disfrutarlo? Creo que es Dios y el hombre regocijándose juntos. En otras palabras, la criatura, el hombre, refleja la gloria y el logro del Creador. Y creo que un día en la semana es importante que nosotros, sus criaturas que Dios creó, y nosotros que somos cristianos y que Dios nos redimió, es importante que apartemos un día para reflexionar en la bondad, la gloria y majestuosidad y poder de Dios. Ahora, el día de reposo de Génesis 2 no era el día de reposo judío, sino que era el día sabático del Creador. La semana de la creación incluía el séptimo día, y no tiene nada que ver con la actividad del hombre, sino con la actividad de Dios. Por favor, tome nota de ese aspecto en capítulo 2. El hombre no estaba involucrado en ese día de reposo de ninguna manera. Eso es algo que Dios hizo para sí mismo. Así que el día de reposo de Génesis capítulo 2,
No puede

ser el día de reposo judío, porque el hombre no había estado aún 7 días en la tierra. El hombre había sido creado en el día sexto, por lo tanto, solo había estado un día en la tierra. Entonces, Dios descansó de su labor, no en el séptimo día del hombre, sino en el primer día del hombre. ¿Se da cuenta? Fue el primer día del hombre en la tierra. Ese fue el día cuando Dios instituyó el día de reposo para sí mismo. Moisés, escribiendo aquí en capítulo 2, se refirió al descanso de Dios. No dijo nada acerca del día de reposo de Dios en conexión con el hombre. Hasta aquí no se le había dicho nada al hombre en cuanto a un día de reposo. El mandamiento del día de reposo se le dio a la nación de Israel varios siglos después. Muy bien, entonces el día de reposo de Génesis 2 es el día de reposo de Dios. Ahora vamos a avanzar en nuestro tema y vamos a ver por un momento el día de reposo de Israel. Ahora, al hombre no se le dio ningún mandato que observara un día de reposo, sino hasta que Dios le dio la ley a la nación de Israel por medio de Moisés. Esto fue muy claro para generaciones que vivieron mucho después. Nehemías nos dice en capítulo 9, versículos 13 y 14, «Sobre el monte Sinaí descendiste, y hablaste con ellos desde el cielo, y les diste juicios rectos, leyes verdaderas, estatutos y mandamientos buenos, y les ordenaste el día de reposo, santo para ti. Y por mano de Moisés tu siervo le prescribiste mandamientos, estatutos y la ley». Repito, eso figura en Nehemías 9, 13 y 14. Ahora, ese era un día de reposo para Israel. Era un día sabático para la nación de Israel. La ley a la que se hace mención en Nehemías, obviamente es la ley dada por Moisés, la cual dice allí en Éxodo 20, en el versículo 8, acuérdate del día de reposo para santificarlo. Y versículo 9, 6 días trabajarás y harás toda tu obra, mas el séptimo día es reposo para Jehová tu Dios. No hagas en él obra alguna, tú, ni tu hijo, ni tu hija, ni tu siervo, ni tu criada, ni tu bestia, ni tu extranjero que está dentro de tus puertas. Repito, leemos eso en Éxodo 20, 8 al 10. Eso solo sucedió cuando Dios le dio la ley a la nación de Israel. El propósito de Dios al darle este mandamiento a Israel queda demostrado en Éxodo 31, comenzando con el versículo 13. Tú hablarás a los hijos de Israel. Y esto no tiene nada que ver con los gentiles, ¿eh? No tiene nada que ver tampoco con la iglesia. Está dirigido a la nación de Israel y decía así: en verdad vosotros guardaréis mis días de reposo, porque es señal entre mí y vosotros por vuestras generaciones, para que sepáis que yo soy Jehová que os santifico. Así que guardaréis el día de reposo, porque santo es a vosotros. El que lo profanare, de cierto morirá. Porque cualquiera que hiciere obra alguna en él, aquella persona será cortada de en medio de su pueblo. 6 días trabajarás, mas el séptimo día es día de reposo, consagrado a Jehová. Cualquiera que trabaje en el día de reposo, ciertamente morirá. Guardarán pues el día de reposo. Y pregunto, ¿a quién se dirigía esto? Bueno, escuche bien, sigo la lectura. Guardarán pues el día de reposo los hijos de Israel, celebrándolo por sus generaciones por pacto perpetuo. ¿Se da cuenta? Creo que no tiene nada que ver con los gentiles. Así que el día de reposo de Israel fue una señal del pacto de Dios con la nación de Israel. Los gentiles jamás recibieron un mandato de guardar el día de reposo. Jamás se dio un mandato así a la iglesia, porque el pacto de Dios fue con Israel. Ahora, esto nos da la pauta de por qué el mandamiento de guardar el día de reposo no se dio sino hasta que Moisés dio la ley en el monte Sinaí. Y aún así y allí, tenga en cuenta, la ley fue dada a los israelitas.

Los israelitas no debían trabajar en el día de reposo, y eso servía como una prueba para ver si le creerían a Dios y obedecerían a Dios y creerían que Dios les proveería incluso si ellos no trabajaban durante ese día. En otras palabras, Dios dijo: miren, si se toman el día libre, yo me voy a encargar de suplir sus necesidades físicas y materiales. Tomen ese día libre. Ahora, déjeme decirle que también había años sabáticos. 6 años debían trabajar y 1 año sería sabático, el séptimo. Y luego había otro tipo de descanso, que sería cuando se cumpliesen 7 veces 7 años. El año número 50 debía ser el año del jubileo. Ellos debían confiar en Dios, creer en Dios. Ese era el propósito del reposo de Dios. Ahora, como el mandato a guardar el día de reposo fue dado a Israel bajo la ley, es importante saber hasta cuándo estuvo en efecto la ley. Y la pregunta es: ¿nosotros hoy debemos guardar el día de reposo como un mandamiento? ¿Debemos guardar el sábado? ¿Debemos guardar la ley? Bueno, Juan 1:17 dice que la ley vino por medio de Moisés, pero la gracia y la verdad vinieron por medio de Jesucristo. Pablo es claro en Romanos y en Gálatas en enfatizar que no estamos bajo la ley, sino bajo la gracia. Nosotros los creyentes, En Romanos capítulo 10, versículo 4, leemos: el fin de la ley es Cristo, para justicia a todo aquel que cree. Mi amigo, Cristo fue el fin de la ley. La guardó, la cumplió, cumplió con cada demanda de la ley. El día de reposo era el cuarto mandamiento de esa ley. Y cuando Cristo vino a la tierra y murió en la cruz, cumplió la ley y terminó con el mandato de la misma como exigencia de vida. La ley vino por Moisés, pero la gracia y la verdad vinieron por medio de Jesucristo. Gálatas capítulo 3, versículo 19, entonces pregunta: ¿para qué sirve la ley? La ley fue añadida a causa de las transgresiones hasta que viniese la simiente a quien fue hecha la promesa, y fue ordenada por medio de ángeles en manos de un mediador. Ahora, aquí vemos que la ley fue añadida por medio de Moisés, y solo hasta que, hasta que viniese la simiente a quien fue hecha la promesa. ¿Y qué es la simiente o quién es? Bueno, la respuesta está en Gálatas 3:16. A Abraham fueron hechas las promesas y a su simiente. No dice "y a las simientes" como si hablase de muchos, sino como de uno, "y a tu simiente", la cual es Cristo. La simiente mencionada en Gálatas 3:19 no es ni más ni menos que la persona del Señor Jesucristo. Así que la ley de Moisés fue dada solo hasta que viniese Cristo, quien cumplió la ley, murió en la cruz, en lugar del pecador, para que ya no estemos bajo el rigor de la ley. Entonces, la iglesia no está bajo el dominio de la ley. Y Gálatas 3:24 dice: de manera que la ley ha sido nuestro ayo para llevarnos a Cristo, a fin de que fuésemos justificados por la fe. Note en ese versículo la expresión "para llevarnos". ¿Sabe? Esa frase fue añadida por los traductores y no aparece en el original o en los manuscritos más antiguos, y han traído un poco de confusión para algunas personas. Voy a omitirlas al leer el texto. Dice así: de manera que la ley ha sido nuestro ayo a fin de que fuésemos justificados por la fe. Se da cuenta, después que la fe llegó, ya no estamos bajo ayo, bajo ley, bajo un pedagogo que nos cuida. La ley contenía los mandamientos en cuanto al día de reposo, estuvo vigente hasta que Cristo cumplió con la ley, y creo que después quedó de lado para el creyente. Obviamente, como la ley fue dada por Dios, refleja el carácter de Dios, presenta los principios éticos y morales que se deben aplicar en cualquier época.
pero como sistema

la ley ya no está vigente después que Cristo completó nuestra redención por medio de su muerte sacrificial en la cruz. Bajo el sistema de la ley, el día de reposo era un día de servicio obligatorio, solemne, sublime. Dios había dicho en Isaías 58, si retrajeres del día de reposo tu pie, de hacer tu voluntad en mi día santo, y lo llamares delicia, santo, glorioso de Jehová, y lo venerares no andando en tus propios caminos, ni buscando tu propia voluntad, ni hablando tus propias palabras, entonces te deleitarás en Jehová. En otras palabras, el día de reposo era un día que Israel apartaba para honrar a Dios, para reflexionar en el poder de Dios, su misericordia, su gracia y su bondad. Ahora, más allá de las enseñanzas claras en cuanto a lo que se requería, sabemos que Israel no pasó la prueba de confiar en Dios en cuanto al día de reposo. Y eso trajo todo tipo de problemas, enfermedades y castigos sobre la nación. Y en cuanto a la incredulidad de la nación de Israel, leemos en la Epístola a los Hebreos de esta manera, en capítulo 3, versículo 18. ¿Y a quiénes juró Dios que no entrarían en su reposo, sino a aquellos que desobedecieron? Y vemos que no pudieron entrar a causa de incredulidad. Creo que había un reposo para la nación de Israel, pero lo perdieron porque desobedecieron a Dios. Ahora, mi amigo, hay un día sabático más en la Escritura al cual me gustaría referirme. Es respecto al día de reposo del creyente. Decía un querido amigo escritor, si bien el día de reposo era un día particular para la nación de Israel, el día de reposo del creyente no es un día particular, sino un día de cesar la lucha espiritual y acudir al Señor Jesucristo por fe. Confiar en Él para todo. Se da cuenta, bajo la ley, el día de reposo era un día de descanso. Uno cesaba del trabajo. No podía salir al campo, no podía hacer ninguna labor. Muy bien, y ahora, ¿cuál es el día de reposo del creyente? Bueno, vamos a Hebreos capítulo 4 y versículo 9 y leemos así. Por tanto, queda un reposo para el pueblo de Dios, porque el que ha entrado en su reposo también ha reposado de sus obras como Dios de las suyas. Procuremos, pues, entrar en aquel reposo para que ninguno caiga en semejante ejemplo de desobediencia. En otras palabras, el día de reposo, el día en que Dios reposó, fue en efecto desistir de su labor. Él cesó el trabajo porque estaba terminado. El día de reposo de Israel era el séptimo día, un día de descanso para cesar las labores. ¿Y qué es el día de reposo para el cristiano? Creo que es cesar en la lucha de alcanzar la salvación. Según leemos ahí en Hebreos, el día de reposo del creyente no es un día o un año en particular. El creyente entra cuando deja de luchar por vivir una vida cristiana en sus propias fuerzas. La persona que permite a Dios obrar en su vida cristiana por la fe es el cristiano que ha entrado en el reposo del cual leemos allí en Hebreos 4, 9 al 11. En 2 Pedro 1, 3 leemos, todas las cosas que pertenecen a la vida y a la piedad nos han sido dadas por su divino poder, mediante el conocimiento de aquel que nos llamó por su gloria y excelencia. Amigos, nosotros, los creyentes hoy en día, podemos vivir un descanso espiritual. Llámelo día de reposo si quiere. Es cesar de luchar y descansar en Cristo, quien nos dio la vida eterna y una vida de gozo y paz y descanso en Él. Mi amigo, ¿está usted luchando con su vida cristiana? Mire, podemos vivirla y podemos descansar en aquel que ha concluido nuestra redención. Dios llevó adelante la obra de creación y también llevó adelante la obra de redención. Confíe en el Dios creador, mi amigo. Y si usted todavía no es salvo, confíe en el Señor Jesucristo. Él es el Redentor que murió por nuestros pecados en la cruz. Y mi amigo,

0: Dios, si usted es un hijo de Dios, descanse en él. Ese es el reposo para el creyente de Hebreos 4. Y no tiene nada que ver con un día en la semana. Significa que uno deja de luchar y le entrega su vida a Cristo. Bueno, mis amigos, el tiempo ha concluido por hoy. Dios mediante, vamos a continuar con nuestro estudio de Génesis capítulo 2. Lo vamos a hacer a partir de nuestro próximo programa. Gracias por acompañarnos. Les espero en este mismo punto de encuentro y en este mismo horario. Gracias, será hasta entonces.
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1: Hoy quiero contestar la pregunta de una jovencita que comencé ayer y no pude terminar. En esencia, esta joven había sido dejada por un novio que se fue a casar con una muchacha adinerada. Y luego esta jovencita me dice, yo quisiera saber, señor Palau, si Dios hace excepción entre los de mejor posición y los pobres, entre los blancos y los negros, entre los bonitos y los feos. Dice, vivo lejos de mis padres y me siento muy sola. Por favor, deme su consejo y su ayuda espiritual porque estoy a punto de volver al mundo. Señorita, en primer lugar, no. Absolutamente no. Dios, desde el punto de vista de la eternidad, no hace ninguna excepción, ni acepción tampoco, entre los de mejor posición y los pobres, blancos y negros, bonitos y feos. Esas distinciones las hacemos nosotros, los seres humanos. Dios no lo hace. A los ojos de Dios, todos somos iguales. Primero, todos somos pecadores al igual. A los ojos de Dios, el rico o el pobre, el blanco o el negro, el bonito o el feo, a usar la frase suya, señorita, es pecador por igual. Segundo, a los ojos de Dios, todos podemos ser renovados, perdonados, cambiados, revolucionados espiritualmente, ya sea rico o pobre, blanco o negro, bonito o feo, usando siempre su frase. Dios salva al que se arrepiente y se convierte de corazón del pecado a Dios. En tercer lugar, la bendición de Dios reposa sobre cualquiera, de buena posición o pobre, blanco o negro, bonito y feo. Si cualquiera de estas personas que usted menciona en sus clasificaciones, señorita, caminan con Él, marchan con Él y obedecen al Señor, Dios bendice a todos por igual. La Biblia dice que Él hace llover y hace brillar el sol sobre todos por igual, sin acepción de personas. Pero por otro lado, señorita, en segundo lugar, Dios hace que los de buena posición, los ricos, sean cuádruplemente responsables por sus acciones y por el uso que hagan del dinero. ¿Me está escuchando algún rico? Ponga atención. Dice la Biblia, ¡ay de vosotros ricos! El jornal de vuestros obreros, dice Dios, clama a mí desde la tierra. En una palabra, Dios demanda del rico absoluta justicia, absoluta honestidad y absoluta transparencia de conciencia a los ojos de Dios. Ahora, las buenas noticias de salvación insistentemente se ofrecen y se predican a los pobres, dice la Biblia. Pero esto afecta no solo a los pobres económicamente, sino a los pobres de corazón. ¿Me está escuchando algún rico? Escúcheme. Si usted se hace pobre de corazón, o sea, reconoce su pobreza espiritual, hay perdón, hay vida eterna y hay salvación para usted, persona rica. Pero, por otro lado, Dios demanda como señal del arrepentimiento de un rico que hace justicia con sus obreros, que hace justicia en sus negocios y que reparte sus bienes para el bien de los pobres. Dios no hace acepción de personas, somos nosotros los seres humanos. Y la marca de un cristiano verdadero es que usa el dinero que Dios le da, sea poco o mucho, para el bien de los demás, por amor a Dios y a su prójimo.
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Y como también les saludamos a los pastores de la costa, del litoral. ¿Dónde están los pastores de la costa? Por favor, hermano pastor Ignacio, sí, gloria a Dios, está por

Acá, otro Ignacio también, gloria a Dios. Los demás pastores, que tengan buenas tardes, buenas noches, que el Señor les bendiga. Y como también les saludamos a todos los que nos ven a través de todos los medios en esta tarde. Saludamos en el glorioso nombre de Jesucristo. Y a la vez invito, por favor, que abra su Biblia para leer la bendita y eterna palabra. Par de versículos del libro de Apocalipsis, porque alguien llegó atrasado, seguramente atrasó de escuchar la lectura bíblica. Dice el libro de Apocalipsis, el último libro de la Biblia, Apocalipsis capítulo 21, dice: vi un cielo nuevo y una tierra nueva, porque el primer cielo y la primera tierra pasaron, y el mar que pasa ya no existía más. Y yo, Juan, vi la santa ciudad, la nueva Jerusalén, descender del cielo de Dios, dispuesta como una esposa ataviada para su marido. Seguimos, dice: y oí una gran voz del cielo que decía: he aquí el tabernáculo de Dios con los hombres, y él morará con ellos, y ellos serán su pueblo, y Dios mismo estará con ellos como su Dios. Enjugará Dios toda lágrima de los ojos de ellos, y ya no habrá, que no hay muerte, ni habrá más llanto, ni clamor, ni dolor, porque las primeras cosas pasaron. Inacito, las primeras cosas pasaron. Y el que está sentado en el trono dijo: he aquí, yo hago nuevas todas las cosas. Y me dijo: escribe, porque estas palabras son fieles y verdaderas. Todos con el rostro inclinado y los ojos cerrados. Vamos a decir: Padre, en el nombre de Jesús venimos a darte gracias. Venimos a darte honra y gloria a su santo, poderoso, glorioso nombre. Por permitirnos, Señor, estar aquí. Gracias, Padre, por tu maravillosa palabra. Permita, Señor, que salga para los que tienen que salir y haga lo que tiene que hacer, y su palabra nunca vuelva vacía, Señor. Te alabamos, te bendecimos, tu santo y glorioso y poderoso nombre, porque en esta noche tu pueblo ansioso está por escuchar el maná que tienes escondido para nosotros, Señor amado. Gracias, Padre bueno, porque su palabra va a ser algo nuevo. Y todas las cosas que existían ya no existen. Ni clamor ni dolor. Solamente hay gozo y paz en tu presencia, para continuar alabando tu santo y glorioso nombre. Gracias, Señor Jesús. Amén. Amén. Pueden tomar su lugar. Muchas gracias. Si es para Dios, hágalo, hágalo. Si es para Dios, hágalo. Si no, no vale la pena, hermanos. 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Sobre el hogar de Dios.
Si usted cristiano, cristiana, hijo de Dios, hija de Dios, a usted y como a mí, tiene que gustar, hermano, un hogar de Dios. Si usted no le interesa de Dios, entonces no le interesa nada de Dios. En el planeta hay gente. El 90% dice por lo menos esa palabra que dice Dios. Pero muchas veces no conoce cómo es Dios, quién es Dios, qué hace Dios. Eso es un gran problema de la humanidad. Pero en esta noche solamente quiero decirlo. ¿Qué es un hogar de Dios? ¿Cómo es un hogar de Dios? ¿Y para qué es un hogar de Dios? ¿Cómo hay que vivir un hogar de Dios? Hermanos amados que me escuchen esta tarde, preste atención no a mí, sino a la bendita y eterna palabra de Dios. Amados hermanos que me escuchan, por favor, permítame conversar de una reunión de entre pastores de diferentes países. Estuvimos pastores de Haití, de El Salvador, de México, de Honduras, del Perú, Venezuela, diferentes países. Y en el momento de el receso, todos pastores líderes, nos reunimos como 4,000 líderes. Y en una conversa de un grupo pequeño entre el receso, preguntamos: usted, hermano, ¿de dónde es? De Haití. Usted, yo soy de El Salvador. Usted, de Venezuela. Y usted, digo, de Ecuador. Ah, usted de acá de Ecuador, sí. ¿Cómo va la relación con Dios por Ecuador? ¿Cómo va la relación de matrimonios en su país? Eso fue una conversa muy particular. Hermano, ¿sabe lo que dijo? No lo nombraré el nombre de su país, dijo. En mi país, un matrimonio dura lo más llevados 15 años. De ahí hay matrimonios que duran 5 años, 4 años, 3 años, 2 años, 7 años, 8 años, 10 años. Para 12 años se acabó, se fue. Y la pregunta, digo, ¿por qué? Hermanos, la palabra de Dios dice: el mundo pasa y sus deseos, pero el que hace la voluntad de Dios permanece para un año o dos años. ¿Qué dicen ustedes? Repito, el mundo pasa y sus deseos, pero el que hace la voluntad de Dios permanece para 10 años o 8 años. Diga conmigo: para siempre. Para siempre. Yo estuve acompañando un matrimonio en Chimborazo. Yo supe preguntar a un joven que dije: usted, jovencito, ¿por qué se casa? Y este joven me contestó: ay, pastor, esa pregunta ni se pregunta. Y yo le digo: solo por eso. ¿Para qué más, pastor? Hermanos queridos, mucha gente se casa porque solamente la carne pide, como alguien dijo. El matrimonio de Dios, el hogar de Dios, no es solo eso, solamente es una parte. Hermanos queridos, amados, estamos en el libro de Apocalipsis, capítulo 21. Si queremos saber el hogar de Dios, es esto.
Número uno,

cielo nuevo. Número 2, tierra nueva. Número 3, nueva Jerusalén. Número 4, nueva gente. Número 5, nuevo templo. Número 6, nueva luz. Número 7, nuevo paraíso. Eso es un hogar de Dios. San Juan capítulo 14, verso 1 al 3 dice: no se turbe vuestro corazón, cree en mí, cree también, cree en Dios, cree también en mí. Y en la casa de mi Padre muchas moradas hay. ¿Alguien quiere entrar allá? Busquemos el hogar de Dios. Ahora repito, ¿quién quiere entrar allá? Segunda de Corintios capítulo 5 verso 17. De modo que si alguno está en Cristo, nueva criatura es. Las cosas viejas pasaron. Aquí dice: los cielos antiguos, la tierra antigua pasó, ahora viene nuevo. Algo nuevo y algo bueno. Pero la pregunta es: ¿para quién? Para los que están en Cristo Jesús y nadie es más. Si alguien está en Cristo, es nueva criatura. Para esa nueva criatura, para esa nueva persona, nueva generación, es cielo nuevo y tierra nueva. Busca el hogar de Dios. Hermanos queridos, amados, ahora dice nuevo, nuevo, nuevo, nuevo, nuevo, cielo nuevo, tierra nueva, Jerusalén nuevo, todo nuevo. Ahora vamos, hermanos, rapidito. Ahora vamos al libro de San Mateo, rapidito, hermanos. En el libro de San Mateo, sí, habla de la siguiente manera. Amados, hermanos, capítulo 9, rapidito. Dice el versículo 17: ni echan vino nuevo en odres viejos. De otra manera, los odres se rompen y el vino se derrama y los odres se pierden. Pero echan el vino nuevo en odres nuevos y el uno y el otro se conservan juntamente. El uno y el otro se conservan juntamente. 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Vino que hay más símbolo de ticharen. 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
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Vino que Espíritu Santo también es Shanin. 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Manares Cristo picajona. Porque Cristo picajóname, de modo que si alguno está en Cristo, nueva criatura es. Las cosas viejas pasaron y aquí todas son hechas nuevas.

criatura es. Las cosas viejas pasaron y aquí todas son hechas nuevas. 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Con ancarico son 4:22 al 24. Casnamarinín, en cuanto a la pasada manera de vivir, despojaos del viejo hombre que está viciado conforme a los deseos engañosos, y renovaos en el espíritu de vuestra mente, y vestíos del nuevo hombre, nuevo hombre, nuevo hombre. Diga conmigo, nuevo hombre. Diga conmigo, nueva mujer, creado según Dios en la justicia y santidad de la verdad. Nuevo hombre, nueva mujer. 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Si está de acuerdo, aplauda al hermano. Pero ¿quién? Hombre nuevo. Si hombre nuevo. 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Versículo 24. Riman marica y sina. Y vestíos del nuevo hombre creado según Dios en la justicia. En la justicia. Hombre nuevo, mujer nueva, necesita justicia. Significa esto: andar derecho. Diga conmigo: andar derecho. Aló, estamos acá, hermanos. Andar derecho, no chueco. A usted nadie puede decir nada de lo malo porque usted anda derecho. Usted anda firme. ¿Pero quién? El hombre nuevo. ¿Pero quién más? La mujer nueva. Pero cuando no es nuevo y el uno es nuevo, otro es viejo, ambos. Ay, Dios no quiera. Dios no quiera con mi hermano Ignacio. La mujercita tiene que ser odres nuevos.

el maridito odres nuevos, porque llega el vino nuevo. El vino nuevo significa el gozo y la paz. Pero si no es nuevo, no hay nada. No hay nada. Justicia, santidad, santidad, santidad. Santidad, tarimos pa canisha ning mari. 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Todos me entienden quichua, por favor. Solicito. Alce su mano. Todos me entienden quichua. Yo creo que la mayoría somos quichua. Casi el 99%, creo. 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Porque ya no doy más, ya no va más. Hermanos queridos. Santidad. Número tres. 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Alabado sea Dios. 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Nombre, hombre nuevo. Rimashon, Romanos 6:4. 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Libro de Romanos, capítulo 6, versículo 4. 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Porque somos sepultados juntamente con Él para muerte por el bautismo, a fin de que, como Cristo resucitó de los muertos para la gloria del Padre, así también nosotros andemos en vida nueva. En vida nueva. 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

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Castellano vica, andemos en vida nueva. No vamos al continuismo, no, señores. Vamos a una vida nueva y buena. Allá nos vamos, señores. Allá nos vamos, hermanos. ¿Qué ha dicho? Nuevas son cada mañana y grande es tu fidelidad. Ha dicho su palabra. Andemos en vida nueva, ya no al continuismo. Porque con la vida con papito y mamito, mamita era otro. Ahora viene otro, otro tiempo. Tal vez canca mi corcangi. 6 de la mañana, ta cosa que con el cachamón, 10 de la mañana, desayuno en machamonga. Yo cachaito corcane, yo cuarme, octamon hatarin, octamon yano, octamon meco, yo camico una carga las 10 de la mañana. Qué grande choque, hermano. Hermanos queridos amados, pero canta y arik bien también con el cosaga, cosa bien también con armiga. Entonces andemos en vida nueva. Mucho glaya, mucho causa, suma causa y bendito sea Dios. Chay mi taita Dios pa hogar cacán, chay mi Dios pa hogar cacán, o kiko panico. Andemos en vida nueva, alabado sea Dios. Si quiere aplaudir, aplauda para Dios. Hermanos queridos amados, ahora en esta tarde quiero decir, para terminar, escuche, hermano, ¿cuál es el resultado? ¿Cuál es el resultado? Isaías 66, 22. Vamos a preguntar al profeta Isaías. Isaías. ¿Qué dice el profeta Isaías? Vamos a preguntar lo que dice este profeta. Si alguien tiene, alguien quiere vivir una vida de Dios, un hogar de Dios. Isaías 66, 22 habla de la siguiente manera. ¡Qué maravilla! Esta es la promesa. Si alguien quiere vivir la vida de Dios, el hogar de Dios, dice: porque como los cielos nuevos y la nueva tierra que yo hago, permanecerá delante de mí. Permanecerá delante de mí, dice Jehová. Así permanecerá vuestra descendencia y vuestro nombre también. ¿Por qué? Porque son nuevos. Tierra nueva, cielo nuevo estará delante del Dios Padre, Dios Hijo y Dios Espíritu Santo. ¿Quién es nuevo? De modo que si alguno está en Cristo, esos son nuevos. Las cosas viejas ya pasaron. 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

Alabado sea Dios. Porque como el cielo nuevo y la tierra nueva que yo hago permanecerá delante de mí. 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Hasta un peor toco y achicazi, mala palabra rimane. Peor tocunguna. ¿Y cuándo va a permanecer delante de Dios? Nunca, jamás van a permanecer delante de Dios. Si ustedes y nosotros todos queremos permanecer delante de Dios y su nombre permanezca, Luis Alberto Guaranda Ayaica quiere que permanezca ese nombre delante de Dios en el libro de la vida. Permanezca, viva, camine como una nueva criatura. Porque a usted le toca cielo nuevo, tierra nueva, la nueva Jerusalén, gente nueva, gloria a Dios, templo nuevo, alabado Dios, viva una vida nueva. Y entonces Dios estará con ustedes hoy, mañana y siempre. ¿Cuántos pueden alabar a Dios? Hermanos amados de Dios, los que me escuchan en esta noche, solamente quiero decir algo. Solamente quiero solicitar algo, que ustedes en esta noche y van a decir y van a contestar solamente en el capítulo 65, y con esta voy a decir muchas gracias. Dice el versículo 17: porque aquí que yo crearé nuevos cielos y nueva tierra, y de lo primero no habrá memoria, ni más vendrá al pensamiento. Uso esta frase: y de lo primero no habrá memoria de tu pasado. 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Hermanos queridos amados, kunanka pichari wambra pika uranirka hanaknerka imanerka huchacherka tiyarka pasarka. Pasó. Eso es el pasado, eso pasó a la historia. Rimán, porque yo aquí crearé nuevos cielos y nueva tierra, y de los primeros no habrá memoria. Pasó. 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

0: 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Sean frontales, diga, esto me gusta, esto no me gusta. Así quiero que me trate. 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Hermanos queridos, sea frontal, diga, esto me gusta, que me trate por nombre, mi amor, mi vida, mi cariño, mi corazón, mi cuchicuchi. Argentina, cuchicuchi, más que amor, ni san inchaica. Hermanos queridos, amados, chaimántame con antuta, que una tiene, sea frontal, cosa guarme, esto me gusta, esto no me gusta. 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Pero llore de felicidad, no de queja, ni de maldad. ¿Por qué? Porque después de la tormenta viene la calma. Vamos a decir gracias, porque Jehová es mi pastor. Nada me faltará. Gózate, alégrate. 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Siempre cambia. Dios cambia. Así que hermanos queridos, espere ese cambio. Dios va a hacer grandes cosas, siervo de Dios. Hermano Ignacio, por favor, Dios va a hacer grandes cosas con usted. Ore mucho y oramos en esta noche por la ayuda idónea. Si no es ayuda idónea, muchos han dicho que es ayuda demonia. Pero yo no quiero que sea así. Sea ayuda idónea. Eso es lo que quiere Dios. Eso es lo que desea Dios y eso esperamos nosotros, que sea ayuda idónea. Para un buen hombre hay una buena mujer. Atrás de un hombre bueno está una mujer buena y hermosa. Eso espero, hermano consiervo de Dios. Hemos estado en algunas campañas. Usted ministrando al pueblo, yo hablando la palabra. Y también con mi hermano que ahorita estuvo aquí, se me fue el nombre. Hemos estado en la provincia de Bolívar. Hemos estado en Chimborazo, hemos estado en muchos lugares, gracias. Y espero que la mujer que ahora vas a recibir, después de unos minutos, sea la mejor, sea la nueva y la buena, la amada, la querida y la esperada. Y sea la bendición del Todopoderoso, hoy, mañana y siempre. Dios solo pague. 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Buenas noches, pueblo de Dios. Ashkapagi.
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3: 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Libro de Proverbios, capítulo 16, verso 9. 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El hombre dice, pero Dios hace. Con el tuta que tema hoy voy a nishuninchi. El hombre dice, pero Dios hace. En el nombre del Padre, y del Hijo, y del Espíritu Santo. Amén. Amén. Queridos hermanos, hermanas, libro de Proverbios, capítulo 16, verso 9. El corazón del hombre piensa su camino, mas Jehová endereza sus pasos. 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Es todo por la gracia, por la misericordia de Dios. Si Dios manaruramo, manani marurarin mancho, hermanos. Mañana de manera especial a veces chepe ñuga mal pesa kirishka osane. A mi derecha tengo bulla, ventajosamente tengo oído suficiente. Al fondo, igual.

comercio, mi cuna, Randín, está muy bien. Pero ¿en qué momento entendemos, en qué momento damos el tiempo para Dios? Rogane, no respeten a mí. Libro de Habacuc y Achachico. Se vas a la casa del Señor, guarda. Temor tacharishunchi Diosta y temor tacharishunchi a los organizadores. Cuide tu boca, cuide tu pensamiento. Tome asiento, no haga bulla. El que esté a su lado quiere escuchar, quiere entender. A veces kiki mana munangi y achanata. A veces necio kashkayamanta, no porque tienes todo conocimiento. Nadie tenemos completo conocimiento. Es que respete al que está a su lado. Hay que exhortar. Ventajosamente soy docente. Y cuando los niños no quieren atender, por bien de ellos hay que exhortar. Atienda, porque lo que usted capta, usted vas a entender. Si no captas, vas a perder, vas a quedar supletorio. Perdonarán, hermanos. Pero la verdad que duele, hermanos. Vamos anunciando cada pastor desde la iglesia. Si vamos a tal evento, guardemos, tomemos asiento, punto. 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Que temata apurripaichi. El hombre dice, pero Dios hace. Biblia yachachikun, riksikchayachikun, entendichikun. El corazón del hombre piensa su camino. Mas Jehová endereza sus pasos. Invitane con antota, estaba en Biblia Tapascaspa, libro de Isaías, capítulo 42, verso 13. Por favor, ahí nomás está. 41. Dios Pachimi Castanin Nyukamo Cancona. Porque yo Jehová soy tu Dios. Y matastawanin. ¿Quién sostiene de tu mano derecha? Y te dice, no temas, yo te ayudo. Palabra del Señor. Libro de San Juan, capítulo 15, verso 5. San Juan, capítulo 15, verso 5. Dios Pachimini con, yo soy la vid, vosotros los pámpanos. El que permanece en mí y yo en él, este lleva mucho fruto, porque separado de mí no podréis hacer ni una media agua, ni ninguna cosa. Palabra del Señor. El hombre dice, pero Dios hace las cosas. Coyashkawau que espanes. Querido Pedrito, hace 3 meses atrás o 4 meses. No fracasaste. Dios tomó la lección. Porque Dios levanta a sus siervos en medio de prueba. No hay nada que podemos decir los pastores. La vida pastoral no es sin ningún problema. Aflicciones, problemas, pruebas es lo que tenemos cada día, queridos hermanos. Pero a veces el hombre dice, ya no puedo. Pero Dios dice, yo me encargo de tu problema. Yo soy tu Dios. Soy tu jefe. Soy tu amo. Soy tu emergencia. No porque necesito solo ese rato. Él está pendiente de nosotros. Él no descuida. Él no duerme. Él es omnipresente, omnipotente, omnisciente. Queridos hermanos, Dios Pachimeni con Ashawan San

0: libro B. Separado de mí, no podréis hacer nada. Felicitaciones, Iglesia Camino de Paz. 800 metros cuadrados. ¿Qué iglesia? Seguramente el hombre ya dijo, ya dice, un templo de tanto por tanto, casa pastoral, comedor, oficinas, etcétera de cosa. Pero cuando el hombre dice de corazón, confiando en él, Dios dice, hijo, su pensamiento es correcto, yo me encargo, tú tranquilo, permanezca en mí. Y separado de mí, no podréis hacer nada. Querido saquisilense, yo que ricone que hay puncha con que cantón pequicho con aña iglesia conata jatarichina tacayarishkinichi. Seón de Dios, un templo maravilloso. A pesar que yo estoy pendiente de ir a visitar. Iglesia Valle Celestial, un templo maravilloso. Quichuajuna. Iglesia Cristiana Saquesilí hace una semana presentó un plano extraordinario. El hombre dice, pero Dios hace. Queridos, Iglesia Camino de Paz, muy pronto me recoringa planos, muy pronto me recoringa que hay necesidad, que hay necesidad. Lo importante es que Dios bendiciasca Cancuna Nishkamanta, Cancuna Mañashkamanta, Cancuna Mashkashkamanta. 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Fruto de trabajo, fruto de unidad, fruto de sudor, fruto de madrugar, fruto de mala noche. Aquí está la bendición de Dios. Donde tú pisare, ese lugar se convierte de bendición. Una iglesia moderna, no solo en la infraestructura, moderna de lo que acabamos de ver. Niños en la escuela bíblica, jóvenes en la escuela bíblica, mujeres dotados del conocimiento de Dios, hombres, varones comprometidos en la obra del Señor. ¡Qué lindo! El hombre dice, pero Dios hace las cosas. No hace cosas pequeñas, Dios. Lo que nosotros no pensamos, lo que nosotros no hemos visto, Dios se encarga de maravillar su obra, su gloria. Y depende de nuestro corazón permanecer en él, fijo, firme, sin separarnos ni a la izquierda ni a la derecha. Firme, querida iglesia. Hermanos, yo que chivi con una pica rato ni un pachilla en Nacho Mayor Suica. 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Pero Dios camana ni con chimo cacón. Cuando yo pienso así, apurado a la ligera, el plan de Dios es perfecto. Dios ya tiene trazado la perfección, el plan correcto. Queridos hermanos, Iglesia Camino de Paz, entendene que son 20 a 30 miembros. El hombre dice, pero Dios hace. 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
0: ¿Qué dicen, hermanos? El hombre dice, pero Dios hace. Hermanos, nada es posible para los hijos del Señor. Estamos aquí bendecidos.

la vida que tengo transformado de la inmundicia a la vida eterna, es suficiente que tengo ya herencia eterna. A más de eso, tengo lo que Dios ha bendecido. Tenemos, queridos hermanos, mayor aspecto, chay tu cui Dios cuscata, maybeca cungarinchi. Hermanos, nada es imposible para el hijo, para la hija del Señor. El hombre dice, Dios escuche desde los cielos y se perfecciona nuestros planes, y ese plan se llega tarde y temprano, queridos hermanos. Quicho oquijuna sajiselense, latacungueños, pujeleños, Ecuador. He podido recorrer varias provincias, varios cantones, con la ayuda del Señor, con la ayuda de los diáconos, con la ayuda de los miembros, con la ayuda de los voluntarios. Hoy tenemos mejores templos evangélicos. Dios bendiga a los pastores, a los diáconos que trabajan suficientemente dando el tiempo. El hombre dice, pero Dios hace, queridos hermanos. ¡Aua! Comunidad Chiri Yactagonape. Alaja templos que una torrescanchi. Gobierno churrurac. Gobierno por proyecto ocho. El hombre dice, el mejor proyectista está arriba. Él hace llover, él regala sol, él regala viento para que las chacras produzca, para que los animalitos se engorde, para que nuestro dinero fluya, trabaje. Y con la bendición que tenemos, regresamos para construir mejores espacios, queridos hermanos. Dios pachime chaita ninka. El hombre piensa, pero Dios perfecciona sus caminos. La paz, camino de paz. No tengan miedo. Si 800 metros tiene que construir, así será. Porque hablo con experiencia, con fe. En una ocasión, hasta un pastor dijo, cuando dije, necesito 35 mil dólares. Y un pastor dijo, no te creo. Estamos en tiempo de calamidad. No hay trabajo, no hay negocio. ¿De dónde vas a sacar? Ni robando vamos a recuperar. Hermano, dije, Dios, mana paiwanka, Dios chukanyachi. Cuando digo delante del Señor con un corazón serio, Él encarga para hacer. Y cuando ya tuvimos cerca de 25 mil dólares, dijo, yo también quisiera ser parte de este proyecto. Oh, hermanos, ventaja mucho más mejor. Unidad, trabajo, solidaridad, cosas que si tocan apoyanchi. Yo que iglesia terror acubicha, hemos ringuichi su quintalito de cemento, hemos ringuichi mano de obra, tocanamo, maestro gona, albañil gona. Bendito, el hombre decide, el hombre no decide, sino el hombre dice, Dios decide su bendición. Todos los días recibes por esa gracia, por esa bendición que siembras en cualquier lugar. No tengas miedo, Pastor Pedrito. Pero Dios menín, hijo, esto no será así. Esto es así. Dios se encarga. Seguro. Templo, atun templo uñaringame caipi. 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Unión. Unión Narváez. ¿Cuánta población? Waukikuna. Censo hasta Ruranguichi. Yo con chipo trabajo me canga. 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No, hermano, no se pelee. Deje que siga creciendo más allá. Más a ese lado. Norte, sur, este, centro. Y macantina hueñari cupiti mare. No queremos ni natiengare. Es casa de adoración. Es puerta del cielo. Que siga creciendo Cantón Saquicelí. Si hay necesidad.

0: necesidad habrá 20, 30 iglesias. Y para tener cerca a Dios, a la población, hoy por hoy, es la única esperanza la iglesia. No hay otra esperanza. Policía, confía y tú con Chicho. No hay confianza. Militar con confía y tú con Chicho. 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Pero hay una sola confianza que queda en Dios y la iglesia. Porque ahí se construyen los valores. Ahí está la parte espiritual, queridos hermanos. El hombre dice, Dios construye, queridos hermanos. 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Pimikan, awapacha picausa y Dios. Él se encarga. Entiendan, por favor. Dios pushimi nico en Isaías capítulo 41, pi. Yo soy tu Dios. Yo quiero ser brazo derecha. No te voy a abandonar ni dejar. Yo estaré contigo. Así es que, querida iglesia, imanishpate manchaya, sin yaya, sin mama tacharikshina, mayoras pica causanchi, ñukanchi crico najate, mana krikshina, mana ñukanchawa pacha yaito Dios tacharikshina. Muchas veces yaito Dios ta públicas que te sientes causanchi. No, hermano, nuestro Dios es dueño de todo. Él se encarga solucionar la necesidad de sus hijos. Queridos hermanos, que hay iglesia camino de paz. Entendine ña pa. Tiva. Qué bueno. Qué bueno la parte organizativa. Tú qui mape rurarisca cachun. A la medida, a la conciencia de parte de Dios. Siempre con la guía de Dios. Porque yo soy tu Dios. Entienda, querida iglesia de Sakisili. Yo soy tu Dios. No solo Dios de fin de semana, no solo Dios solo un solo día, sino todos los días. Dios dice que soy tu Dios. ¿Quién te sostiene? ¿Quién te sostiene? Hagamos cuenta que Dios es la que conduce a nosotros. Es como el volante perfecto. Nuestro Dios dice, camina por acá. Este es la senda. Este es el camino que debes conducir. Él es el que direcciona. ¡Qué lindo! ¡Bendito el hombre que confía en el Señor, cuyo sus pasos será delicia, querida iglesia! ¡Confíen, queridos hermanos! ¡Ashkawokikuna!
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0: ¿Soy yo el problema o el problema es el sonido? El hombre dice, Dios hace. Hermanos, algunos quicho o que con Estados Unidos murishka, kayakta manta, tauka con kayashka. Pastor, yo salí de la casa pensando que no voy a llegar. Pero ya cuando estuve en la frontera tuve que confiar en el Señor. O sea que de la casa se fue sin Dios. En la frontera buscó a Dios, ahora allá está viviendo con Dios. Pero bueno, hermanos, Dios es el que conduce nuestra vida. ¿Entendiste un cheita o que con la panigona? Más la gona Dios conduce que causanchi. Dios manda que más la gona causanchi. Mejor es vivir bajo la ordenanza, bajo el estatuto, bajo el direccionamiento de Dios. El que confía así a Dios, Él es el que nunca falla con nosotros. Sus proyectos personales, sus proyectos académicos, sus proyectos con los hijos, su proyecto eclesial, su proyecto espiritual, dependa de Dios, nada más. ¿Entendieron que yo soy el que conduzco? Querido hermano, Dios próximo en eco estaba, Dios sostiene, o Dios sostiene de tu mano derecha. Y te dice, no temas, yo te ayudo, Pastor Pedrito, querida iglesia. Él está siempre para ayudar en tiempo más calamidoso, en tiempo más difícil, cuando nosotros estamos llorando, cuando la lágrima está corriendo por la mejilla. Nuestro Dios dice, hijo, tendrás paz. En el mundo tendréis aflicción, pero en mí tendrás paz. Él nos alegra, Él nos apacigua, Él nos motiva. Con Él puedo caminar a paso gigante, a paso lento, pero qué lindo es vivir confiado de Dios, queridos hermanos. Deje que te ayude ese Dios que manda a todo el ser humano en la planeta Tierra, queridos hermanitos. 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Y los demás se encarga, hermanos amados. Tenemos un Dios que está todos los días con nosotros, hermanitos. El hombre dice, pero Dios hace. 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Ya que van charichamo, un bolsillo de YouTube ya chamo, pero viene, porque viene. ¿Cómo anda Pastor Juanito la construcción de Cochabamba? ¿Camina o no camina? Amén. Como estamos confiados en el Señor, Él camina. Con el que tú quilado con la construcción, con la señana que en año 70 construcción, con el que año ya es construcciones de siglo 21, hermanos amados. Yo que en iglesia con alajito, lugar en maíz, que te alteran chilla, puro luces rojos, tachoran, parece medio discoteca. Hagamos consultando a Dios que sea muy digno, que sea muy. Un lugar tranquilito, apaciguador, donde permita conectar con Dios, hermanos amados. Y que Dios levante en las iglesias evangélicas a los arquitectos, ingenieros. Hace una semana parece que una hermana quichua en una iglesia de aquí de Cantón ya graduó arquitecta. No sé si la hermanita está aquí. ¿Qué pecho? Arquitecta, llamo. Era necesario. ¿Cosí con chicho pueblo de Dios o no? El hombre dice, Dios hace hasta un arquitecta, querido hermanos. Ahora, ¿y más puede servir su arquitecta? Que haga mejor diseño. Creo que ya tienen ya un arquitecta, querido Pastor Pedrito. Ya, infra, ¿qué más usted me cae en parte de Bujangapa? Parte arquitectónico, ¿no es cierto? Maipete ingeniero civil con antuta, que hay que más ingeniero civil. Ahí está, usted. Venga, Oki, por llamo a Oki ingeniero civil. Llamo Oki, Oki Pedrito Hualán, Iglesia Paz de Dios, Rixinacán, Canconata. ¿Hay algún ingeniero más? Humanaritia, llamo y pánico, arquitecta, Dios bendiga. El hombre dice, Dios hace las cosas lindo. Qué lindo. Y mora con una quichua, con una mascana. 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Y mata, pisnecho. Bienvenida, querida hermana. Dios les bendiga. ¿Hay algún ingeniero? No hay. Ingeniero Ishen. Wow, Kikos, por favor, estudia chichuncho, wow, con ata. Ingeniero civil. Ishanka. Iglesia con una medio mal construir ingaca, maipica, columna con una chueco, falto de materiales, sin cálculos materiales. Hermanos, hay que hacer como para el Señor. Hermanos amados, rico y chihuahuques. 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

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Deus diz, pero pero Deus diz, perdão, el hombre diz, Deus hace las cosas. 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Hermanos, tu que maestros ou que gona, albañil gona, tu que laia trabajo tinha, Nacho. Mampostería, ai, não sei, algo, algo, entendes, cano. 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Maestrito con el trabajo, con bendito Dios, con la mano generosa hemos trabajado muchos templos. Hoy se ha convertido un lugar de adoración, una clínica del alma. Bendito, alabado Dios, hay que seguir construyendo más iglesias, querida iglesia. Mae, que iglesia con apico tichna despinturado. Hace 10 años pintesca. Serigos como, cuidado. Pastores, puso gogigona. Una clínica no puede estar despinturado, desatendido. No, no, no, no. A veces que más que es por enchinacho gobierno con nada, mae, pime su caneca de pintura. Busquemos en los siervos. Hoy Dios ha bendecido. Hay muchas empresas que están liderado por los hermanos evangélicos. No es necesario a ellos presentar proyectos, solo es decir, hermanito, bendiga con una caneca de pintura. Hay que tener, hay que cuidar, hay que mantener, hermanos amados. Arquitecta, felicitarle. Si Dios ha bendecido, si próximamente Pastor Walán dice, hermanita arquitecta, ayúdeme haciendo plano arquitectónico, a las órdenes. El hombre dice y Dios se encarga. Si usted empieza así, su trabajo no será solo saquisilí. Y no hay que pensar en lo poco. Su oficina convertirá en capital de los ecuatorianos. Hay que creer, querida iglesia. Hay que creer, hermanos amados. Que Dios bendiga. Haje diseñangue. Haje guiangue. Y también recomiende a los jóvenes que estudien la parte civil. 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Y un pomogatillo que pastor Pedrito. 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Y un cacarricón es aquí si leo que conozca muy, pero muy solidario. Yo solo ponja pichca boda mo brinja con $20, $20 cada boda ma por rincona. Yo he visto, hermanos, es verdad, no es verdad, Miguel. 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Hermanito pastor, de ayúdeme con 4 días, 5, ni con ya. Pero bueno, llegó, porque llegó. He visto ese trabajo de Saquicilí. Dios bendiga, no solo respaldará Saquicilí, aquí ha de respaldar varios cantones y varias provincias. Donde hay obra de Dios, siempre será los que siembren con mucho agrado, porque nuestro jefe de arriba es el que hace pensar, el que motiva, el que pone a la consideración. Vuestra fuerza, vuestra economía, fluya todos los días, queridos hermanos. Dios ganconata bendecías gagachon. El hombre dice, pero Dios hace las cosas. Y hace mejor, hace maravilla, hace algo extraordinario. Pague Pedrito, pucha gojijona. Traten de unir, traten de planificar. Cusquisito, así te dedico, shpaka, amachay, ya pitkutin, utka, debe tu kungichicho. Tranquilo, hermano. Tranquilo. Gustosa. 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Y un pamukatingue Pedrito. Ka iglesia, la tagunga iglesia. Y si Dios ha bendecido, en otras ciudades también levantará. Amados pastores, sigamos adelante. Nada es difícil en la obra del Señor. Sí cuesta lágrimas, sí. ¿Cuántos han llorado, hermano? Seguro, señor, que tener que... Iglesia, capaz, tú es por beneficio, putimare.

0: 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No, pastores, no tenemos más beneficio en la iglesia. El beneficio que da la iglesia es a todos igual. Es un punto de encuentro con el mismo espíritu. Es la clínica donde damos terapias a las almas perdidas. Hacemos acercar cerca de Dios. Queridos pastores, que Dios les bendiga. Buenas noches, iglesia. Dios te maña su tocochisha. Bendito amado Dios. 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Señor, Proverbios, libro Bnishkeshina. El hombre dice, pero Dios se encarga de hacer. Encargue, Padre bendito, en esta iglesia. Tú eres el Dios justo, el Dios verdadero, que no fallas, que no mientes con nadie. Tu palabra afirma, Dios no es hombre para mentir. Él es santo, Él es uno. Oh, Señor amado, bendecimos, oramos por esta iglesia entre todos los hermanos y hermanas que estamos aquí en esta noche. Señor, pedimos el favor más grande, que tú hagas la voluntad. Si por la compra del terreno aún estará con deuda, o si estás en deuda, que ese valor de 40,000, que no se haga monstruo, no se haga grande. Cuando nosotros confiamos en ti, oh Señor, todas las cosas grandes se convierte pequeña. Humanamente pensamos, no voy a poder, no voy a alcanzar. Tu palabra dice, Señor amado, yo soy tu Dios. Eres Dios, eres altísimo, eres grande, eres poderoso. Para demostrar milagro sobre milagro delante de la población de Saquicilí, que las iglesias evangélicas no tenemos presupuesto de gobierno, pero tenemos presupuesto desde el cielo, que llueve todos los días la lluvia bendita para que sus hijos trabajen, superen cada día, podamos tener lo que tu Dios has bendecido desde allí para bendecir a tu templo, a la obra poderosa en el nombre de Jesús. Gracias, Señor. Termino cantando este bonito tema. El hombre dice, pero Dios hace. En el nombre de Cristo Jesús. Amén. Amén. Dios te pague. Hasta la próxima.
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5 de la mañana, 25 minutos. 5 de la mañana, 25 minutos. 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

las 6 de la mañana, 6 de la mañana, 6 en punto de la mañana. 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Mercado Monte Bello, Poyacungi, bendiciones. Buenos días, Duque Julio Guamán. Amigo y hermano, colega. Otro de los duros, duros de los micrófonos. Cada fin de semana, los días domingos, Baikunaka, Sumacta, Yanganguna, Rimbaringuna, que hay Radio Z1 Manta. Y Caratuca, Mercado Monte Bello, pi. 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Saludos cordiales, Oki Julio Gamán, bendiciones, buenos días. Saludos, buenos días, excelente programa, Nishpami Kish Kashkangi de Solopagi, Oki Julio Guamán. Amigo y hermano en Cristo, Oki Mesías Yukeya, buenos días. Provincia de Chimborazo, Cantón Colta, Parroquia Colombe, Jin Jin, Santa Fe, Puyascura, buenos días, Kaisumah Tutamanta, Paguiño Canchón, Tandarish Camanta, Hito 1028. Un saludo y un fuerte abrazo, hermano Padrito Cepeda Fernández, Nishpami Kish Kashkangi de Solopagi, amigo y hermano Mesías Yukeya.

las 7 de la mañana, 2 minutos, 6 horas, 2 minutos. 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

Saludos cordiales, mercado, Montebello, Puyaco, Goki, Julio, Guamán. 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

Llegar al mercado Montebello Cuyasco, que Julio Guamán. 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

0: 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Saludos cordiales para mi Narcisa Betún. Buenos días, hermano. Bendiciones, dice para mi Kishkaskangi Azcapagui. Para mi Narcisa Betún, Cay Puerto Principal. Entrada a la 8, Manta, con Bayacón y Nacho de Solopagui. Para mi Narcisa Betún, a los años, Nacho, a los años. 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Así como Cristo, así como el Señor perdonó, perdonen también ustedes. 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

Las 6 de la mañana, 58 minutos, 6 horas, 58 minutos. 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

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Buenos días. 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Que Dios le bendiga en todo siempre. 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Tal vez pasa con gui y más pruebas y más luchas. No sé, y más pasa con gui. Llámame a mi San Juan capítulo 16, versículo 33. Picaní con mi. En el mundo tendrás aflicciones, pero confíate. Yo he vencido al mundo. Suma también está ching. 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Textos bíblicos. 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

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problemas, aquí estoy. Heme aquí. Déjame su mano. Dios te amañe. 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Lleva tus situaciones a Dios en oración. Él te dará paz y te acompañará. Filipenses capítulo 4, versículo 6, 17,

0: Copangue.
1: Lleva tus situaciones a Dios en oración. 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Si hay algo que necesitas cambiar o aprender, pregunte a Dios. Converse con Dios. Algo ha de haber en tu vida. 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Haz lo correcto. 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Sigue siendo honesto, fiel, amoroso. La fidelidad no depende de las circunstancias. Sea honesto. Seamos fieles. Seamos amorosos. La fidelidad no depende de las circunstancias. Si no depende en Dios y en ti, en nosotros. 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Tal vez can ningi padre, ¿qué hago? ¿Cómo hago? ¿Por dónde voy? ¿Qué es lo que tengo que hacer? ¿Cómo tengo que hacer? ¿Qué tengo que hablar? ¿Qué tengo que decir? Tal vez ni con gui, no tengo palabras, no tengo ideas, pero ¿qué voy a decirles? Pero Dios ni con pida sabiduría. Pida sabiduría. Dios te dará la sabiduría que necesitas para tomar decisiones correctas. 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

sabiduría que necesito para tomar decisiones correctas, ¿no? Libro de Santiago, capítulo 1, versículo 5, Taricopangue. ¿Qué significa ni con persevera? Persevera, catiraye, ama sakiri, ama dismaye, ama huacay, ama sustari. Persevera, siga adelante, catireashpa ripay. No te rindas, siga adelante, con paciencia y fe. Dios ve tu esfuerzo. Dios dice, esfuérzate, seas valiente, no temas, ven, ven. 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No te rindas, hermano, no te rindas, siga adelante. Con paciencia y fe, Dios te dará esas fuerzas para que tú salgas adelante. 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Agradece incluso en medio de dolor. Agradezca porque Dios sigue siendo Dios, aunque no entiendas lo que pasa, pero agradezca. Dale gracias a Dios. Eso lo paguen y ahí todo. 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Primera de Tesalonicenses, capítulo 5, versículo 18, perikupangi, tukichaikunata. Kutijipay y picanikon, espere en el tiempo de Dios. Espere el tiempo de Dios. El tiempo de Dios es perfecto. El tiempo de Dios es algo maravilloso. 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Espere el tiempo de Dios. El tiempo de Dios es perfecto. Él sabe cuál es el mandamiento perfecto para cada uno, para cada cosa. 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Solamente hipo y pikanini, recuerda quién es Dios. La

Circunstancias cambian, pero Dios y sus promesas no. Recuerde quién es Dios. Las circunstancias cambian, pero recuerde, hermana, hermano, Dios y sus promesas nunca cambiará, querido hermano. Y lo último, confía aunque no entiendas. Confía en Dios aunque no entiendas. 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Habrá preguntas sin respuestas, pero Dios es digno de tu confianza. Proverbios capítulo 3, versículos 5 y 6. 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Las 7:35 minutos, 7 de la mañana, 35 minutos.

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hay quien abra. Y asimismo, cuando Dios abre las puertas y no hay quien cierre. 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Pues si ustedes aún siendo malos saben dar cosas buenas a sus hijos, ¿y cuánto más el Padre Celestial dará el Espíritu Santo a quienes se los pidan? Suma el versículo acá. 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Yo espero el tiempo tuyo. Sé que el tiempo de Dios es perfecto y usted me lo sacarás de aquel de desierto. 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No desmayes, siga adelante, pida al Señor, ora al Señor, siga con Dios. Busca ese camino que lleva a Dios. Busca ese camino que por donde tú puedas salir desde aquel desierto. Busca el camino. Ese camino llevará a la vida eterna. 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Las 7:47 minutos, 13 minutos y las 8 de la mañana.

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Saludos cordiales, bendiciones, buenos días. Saludos cordiales, Pani María. 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Bendiciones, buenos días. Dios bendiga, mi hermano. Estamos a full sintonía. Buenos días, excelente mensaje de la palabra de Dios. 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

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Saludos cordiales, buenos días, las 8 en punto de la mañana. 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Que se lo pague mi hermano, muy buenos días, bendiciones en su ministerio. 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Somos hasta Paricuna, Piscantana, Mami Shamun, Caitutamanta, Pi, Coro, Coro, Coro. 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Buenos días, Mastraya, integrantes de Embajadoras de Jesucristo.

misericordia. Salmo 136:1. 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

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Felicitaciones todos aquellos pastores, siervos del Señor que se mantienen con la programación aquí en la radio Z1 1400 AM, contentos de servir también. Y también ya, desde ya, invitarle también, adelantando ya, Misión Buenas Nuevas celebra también los 28 aniversarios en este año. El 29 de octubre vamos a dar el inicio en la misma fecha que iniciamos en el año de 1998. Cordialmente invitados, iglesias, pastores, vamos a tener momentos especiales y ya estamos trabajando, ya estamos preparando. Como siempre, nuestros semilleros, nuestros hermanos pastores, quienes siembran la palabra, la buena semilla, a través de este medio de comunicación, van a ser honrados en aquel aniversario. Desde ya, cordialmente invitados a ser parte de la Radio Z1 1400 AM. Dios bendiga en esta hora de la mañana. Bueno, aprovechar este momento especialmente invitar a la iglesia, invitarle a la iglesia y también a la familia Puma, Cayambe, Kulki, Kushki, a ver, toda la familia de sector San Fernando, los que viven aquí en la ciudad de Guayaquil, Cantón Durampi, Causas Cuna, cordialmente invitados a este gran programa de Maratónica Solidaridad, que se realiza este 19 de julio, tenemos gran culto de solidaridad aquí en Misión Buenas Nuevas, especialmente están cordialmente invitados, Iglesia Misión Buenas Nuevas, no se pueden faltar todos a contribuir, a ayudar al que está caído, al que necesita nuestra

nuestro apoyo, nuestra necesidad, son la familia Puma Cayambe, nuestro hermano Alfonso Puma Kulki es quien está intervenido por el médico. Ustedes saben que él está enfermo con una enfermedad que tiene un tratamiento largo y también muy costoso. Entonces, cordialmente invitados. Bueno, la iglesia tenemos un mandamiento donde Dios dice: gozaos con los que se gozan, gozaos con los que se gozan, lloren con los que se lloran, unánimes, dice la palabra del Señor. Y por tal motivo, toda la familia Misión Buenas Nuevas, los que estamos en la comunidad, los que estamos aquí en la ciudad, los que estamos en diferentes países, no se olviden contribuir este domingo a partir de las 5 de la tarde. Tenemos un programa muy especial donde toda la familia Misión Buenas Nuevas estaremos ahí, también seguros de contar con la iglesia Alfa y Omega de provincia de Tungurahua, Cantón San Fernando. Estamos aquí esperando a ser parte de esta gran comisión, gran mandamiento de ayudarnos al que necesita nuestra ayuda, nuestra contribución. Así que cordialmente invitados, las ofrendas, las contribuciones van a ser entregados de forma personal. Comunicamos, va a estar instalado una mesa de donaciones donde nuestros hermanos servidores, los diáconos, donde van a registrar tu nombre. Y ahí usted va a ofrendar, va a contribuir. Así que espero que todos ustedes participen, especialmente toda la familia Misión Buenas Nuevas. No se olviden, no falten, cordialmente invitados. Iniciamos 5 de la tarde, 5 de la tarde nos vamos a dar este inicio a esta gran actividad de solidaridad. Cordialmente invitados, y todos los ministerios de Misión Buenas Nuevas participan, empezando desde vasijas de honra, coros salmistas de Dios, a viva voz, du alabastro, cordialmente invitados. Y también los grupos, también todos van a participar. Grupo Más Que Amigos son las personas quienes van a estar ministrando las alabanzas, y también van a participar grupo Lluvia Temprana y Tardía, Viento Recio. Yo sé que vienen algunos invitados también. Vamos a tener un momento de especialmente momento de alegría, de celebración a Dios, porque Dios dice en su palabra: dad gracias por todo. También Primera Tesalonicenses 5:17 nos dice: dad gracias, y oren también. El 5:18 dice: demos gracias por todo. Esto también es la voluntad de Dios. Así que todo lo que acontece, lo que pasa en nuestras vidas, no es por casualidad, sino que solamente dice Dios en su palabra: llegó el tiempo, llegó el momento, llegó la hora. Pero ¿quién está tomando ese control, el dominio de aquel tiempo? Se llama Dios. Eso dice Eclesiastés capítulo 3, habla de todos los tiempos que se van a acontecer mientras vivimos aquí en la tierra. Entonces, ¿quién es el que controla el tiempo? Es Dios, Él es el que mide. Dice en Corintios el apóstol San Pablo: nada de las pruebas o nada de las cosas que van a venir o vienen sobre nosotros van a ser algo que no corresponde a nosotros, sino también la palabra dice que va a ser a nuestra medida, a nuestro alcance. Y dice Dios en su palabra: confiad, dice Jesucristo, en medio de circunstancias, en medio de problemas que vamos a tener, hay que confiar. Eso de mantener confianza, dice el apóstol San Pablo, que no se apague el fuego que hay en nosotros, no se pierda la fe en Jesucristo. Con todo lo que está pasando, hay que mantenernos la fe en Cristo Jesús. La fe es considerarse que esto, lo que tenemos, nos va a terminar, nos va a acabar. Mañana vendrá otro tiempo de grandes bendiciones. Cordialmente invitados todos los ministerios a participar, y también iglesias, y también familiares, familia Cayambe, familia Puma, Kulki, toda la familia van a tener participación en esta gran solidaridad para el hermano Luis Alfonso Puma Kulki. Cordialmente invitados, aprovecho esta oportunidad también de anunciar y también saludar, animar a nuestros hermanos y amigos. Bueno, muchas personas dicen: ¿por qué nos pasa esto? Dice muchas personas. Tenemos que entender para qué. Esta es una gran oportunidad. Muchas veces no nos reunimos con nuestros amigos, con nuestros hermanos. Mientras tenemos oportunidad, mientras tenemos

Salud, muchas veces no nos encontramos, no nos saludamos, de pronto si nos encontramos volvemos tan apurado. Pero Dios hace una convocatoria especialmente a la familia a través de este dolor, a través de este momento difícil. Es importante, Ñuganine, muchas veces estamos acostumbrados nosotros reunirnos cuando la persona no está o cuando se ha ido de este mundo, nos reunimos a llorar, a lamentar, pero para mí especialmente este es el gran momento donde usted puede decir, mientras vive el hermano, mientras tiene la oportunidad de vida, decirle, hermano y amigo, aquí estoy yo, cuente conmigo, aquí vine de pronto a abrazarle, a ayudarle. Esta es una gran oportunidad para la familia cuando hay un momento de solidaridad. Y también tengo entendimiento, yo creo que el día 24 de julio, que es la próxima semana, también habrá una gran solidaridad también para nuestro hermano pastor Alejandro Espinosa. Bueno, los pastores también mueren, los pastores también enferman, los pastores también lloran, dice un libro que había leído. Los pastores también lloran, los pastores también sufren. ¿Por qué? Porque estamos hechos también del polvo y vivimos también aquí en la tierra. Nos va a venir en cualquier momento un sufrimiento, y gracias especialmente iglesias, amigos, pastores, siervos del Señor, quienes levantan a honrar a los pastores, a los siervos del Señor, que se están pasando momentos difíciles. Así que cordialmente invitados también para este 24 de julio, habrá programa de solidaridad en Cantón Durán, Iglesia Fuente de Vida, organiza los pastores de Durán. Saludos, Wauqui Antonio Paz, bendiciones por esos arduos trabajos que están organizando, que están haciendo también. Están cordialmente también invitados 24, 25 de julio, hay también celebración, cumpleaños de la organización Fiel aquí en la ciudad de Guayaquil. Bueno, por ahí vi los anuncios y bueno, estoy aquí rectificando. De pronto si estoy mal con las fechas, me comentan, me anuncian, hermanos. Cordialmente invitados, iglesias fraternas, iglesias amigas o fieles, y también las iglesias que no son fieles, independientes, iglesias que están de pronto solos, cordialmente también invitados a esta gran celebración de 28 años de la organización Fiel. Así que saludos y bendiciones, y también no olvidarse, bueno, he estado la semana pasada, hace 15 o 20 días atrás, estaba compartiendo la palabra de Dios cuando, o cuáles son las consecuencias cuando un hombre, una persona, el marido, la cabeza, va al mundo o de pronto se desconecta de Dios. Eso he estado tratando, y también hacerle recordar también a los hermanos que muchas veces decirle especialmente a los padres entre 18, entre 20 años o 35 años que todavía tienen jóvenes o niños, adolescentes aún, ese momento no es apartarse del Señor, porque el apartarse del Señor va a traer grandes consecuencias. Había dicho, los hijos especialmente van a ser atraídos por el pecado, por el mal. Entonces los muchachos van a volver al mundo del pecado, y eso hará que de pronto se vuelva esclavo del pecado. Eso hará que de pronto se vaya a las drogas, al alcohol, el tratamiento, sacar adelante, va a tener un precio muy caro. Y por tal motivo la exhortación es que los padres, los hombres, no se aparten de Dios. Y también dije, también una de las consecuencias va a ser que los muchachos van a morir antes que tú. Y Dios, el propósito de Dios era que los hijos se encarguen, se cuiden de nosotros padres el día de mañana cuando vamos a ser viejos. Pero cuando ellos se apartan, el mal, el pecado hará que ellos vivan en esta tierra un corto tiempo. Eso hará que ellos mueran temprano. Y hoy quiero compartir en estos breves minutos especialmente a las mujeres. Bueno, voy a invitarle a que usted se ubique en el libro de Primera Timoteo, el capítulo 2, versículo 15. Ese es el versículo donde voy a estar
hablando un poco, compartiendo la palabra, especialmente a las hermanas en Cristo Jesús. ¿Qué dice Dios en su palabra a través del apóstol San Pablo? Escribió a Timoteo y hoy nos dirige a nosotros, dice la palabra, pero se salvará engendrando hijos. Se permaneciese en fe, amor, santificación con modestia, dice Dios en su palabra. ¿Hablando a quién? A las mujeres. Acuérdense que en el libro de Primera Timoteo, del capítulo 2, del verso 7 en adelante, empieza a hablar a quién, a la mujer, empieza a hablar. Y usted de pronto es casada, usted está casada y de pronto su marido, su esposo, se aparta del Señor. ¿Qué tiene que hacer la mujer? Y mata Rurana Khan. ¿Qué tiene que hacer la mujer? La mujer, el apóstol San Pablo, pide que se permanezca fiel en el Señor. Porque hay momentos, muchas mujeres, cuando el hombre se aparta, o de pronto cuando el hombre vuelve malo, cuando el hombre de pronto se pone a maltratar, a gritar, ¿qué es lo que viene a la mente a la mujer? El enemigo, ¿qué le pone en su mente? Es lo que ya, mi marido hace esto, mi esposo ha hecho esto, y yo también tengo derecho de pronto a levantar la mano, a gritar, y de pronto si él va al mundo, yo también me aparto, dice la mujer, cuando el enemigo empieza a gobernar su mente, y cuando Satanás toma el control, el dominio, entonces la mujer también dice, lo que el hombre hace, yo también voy a hacer. Eso es lo que dice especialmente la mujer. Cuando la mujer es maltratada, es gritada, es humillada, la mujer automáticamente dice, a mí no me va a hacer lo mismo, porque yo también voy a hacer lo mismo. Y eso enseña al mundo, eso es lo que se está diciendo la Constitución. Tanto el mundo nos da ese permiso, pero nosotros como creyentes, como hermanos, para nosotros, para la Iglesia del Señor, este libro que tengo aquí en mis manos, que es la Biblia, esa es la Constitución Divina. Este es el manual que tiene que guiarse para el bienestar, para el día de mañana. Entonces, acuérdese cuando el hombre aparta de Dios, la mujer no se debe seguir el mismo camino. El hombre apartado, el hombre que se apartó de Dios, ¿qué es lo que va a querer hacer también con los hijos? Seguramente este hombre apartado a los hijos, de pronto cuando ya son adolescentes, él llevará al camino donde él está caminando. Pocos son los hombres que de pronto se caen o apartan del Señor, pocos son los que dicen a los hijos que no. Bueno, como por el ejemplo ya el hombre se ha apartado, ¿cuál tiene que ser la consecuencia? Y más si Tukung, el hombre se apartó de Dios, un ejemplo, el hombre de pronto va atrás del alcohol, atrás del deporte, atrás de las cosas malas, ¿cuál va a ser la cosecha? Tarde o temprano, este muchacho, este hijo, dará también sorpresa al padre, a la mamá, con el mismo vicio. En algún momento se aparecerá. Entonces, ¿qué tiene que hacer la mujer cuando el hombre se aparta? Entonces la mujer se tiene que abrazar a los hijos y llevar, ¿a dónde? Hacia Dios. La mujer no se tiene que seguir el mismo camino que el hombre hace, que el hombre camina. Más bien la mujer se debe mantener en fe en Cristo Jesús, no se debe apartar. Más bien esta mujer se debe empezar a cuidar sus hijos, de no abandonar, y también es obligado, es de pronto llevar a sus hijos con fuerza especialmente. No va a ser tan fácil. Cuando el hombre ya se aparta, cuando el hombre va al mundo, seguramente ya no va a ser tan fácil llevar a los hijos al Señor. Va a ser una tarea muy difícil, especialmente llevar
a los hijos hacia Dios, hacia Cristo, entonces la mujer se tiene

Tiene que tomar las fuerzas y se tiene que levantar. Y ella tiene que decir: nos vamos conmigo. Y la mujer también no se debe rendir de su ministerio, de su trabajo, de su cargo que de pronto si Dios ha dado en la iglesia, no se debe abandonar, más bien se debe poner segura y firme. Y así también cuando el marido, de pronto un marido cristiano, muere, y así también la mujer se debe mantener firme en el Señor. Y se tiene, vamos a acordarnos un poco lo que la palabra de Dios dice, especialmente acá, en el libro de que habíamos citado, en el libro de 2 Timoteo capítulo 2, versículo 11, hace acordar especialmente a la mujer aprenda en silencio con toda sujeción, porque no permito a la mujer enseñar ni ejercer dominio sobre el hombre, sino está en silencio, porque Adán fue formado primero, después Eva. Aquí, mientras el marido de pronto va al mundo, aquí hay una enseñanza, aquí hay una palabra para la mujer no se debe tomar venganza, ella se debe mantener firme en el Señor y luego también no se debe de pronto hacer que el marido se pierda la autoridad, más bien la mujer tiene que seguirse siendo respetuosa, tiene que seguir siendo amable, tiene que seguir siendo la mujer que se respeta al marido, porque muchas veces cuando el marido va al mundo, cuando el marido de pronto se va a los vicios, ¿qué sucede? La mujer empieza también a gritar, de pronto a maltratar, dice: aquí ya usted no es nada, aquí yo hago lo que yo quiera. El apóstol San Pablo dice: no, esto no se hace así, sino más bien cómo se enfrenta, cómo se tiene que hacerse callar o cómo se tiene que vencer al enemigo, es con la sujeción. Se tiene que seguir dando respeto, se tiene que seguir dando amor, se tiene que seguir dando también el dominio, porque el hombre, mientras vive, aunque el hombre sea apartado del Señor, la mujer deberá seguir siendo fiel. Y no, y ahí dije, no se debe descuidar, porque la mujer tiene que entenderse, la mujer tiene que entender, de pronto ella cae, o sea, de pronto ya ve que el marido se ha apartado del Señor y la mujer dice: yo también voy a hacer lo que yo quiero o lo que él ha hecho, voy a hacer y va a tomar venganza. Entonces la mujer tiene que entenderse, cuando la mujer de pronto falla, se aparta, se destruye, Satanás tiene más ventajas para destruir especialmente a la familia. La mujer tiene que entenderse, ella es el corazón, el hombre es la cabeza, y la mujer dice, aquí pone ejemplo en el principio, callar, y cuando empezó en la creación, cuando empezó el pecado, Satanás era astuto, y por tal motivo, ella no fue primero donde Adán, sino vino a la mujer a engañar, a decirle: bueno, esto tienes que hacer, y de veramente va, las cosas van a estar bien. Eso es lo que dijo Satanás a la mujer, y la mujer, sin consultar al marido, de pronto sin comunicar al esposo, la mujer se tomó la decisión, y de esa manera la mujer fue o cayó en la tentación. Y cuando se cayó en la tentación, vemos que la mujer, a través de ella, a través de la desobediencia, hizo que el marido también se caiga, se destruya. Y por tal motivo, no hay permiso, Yucanine. No hay de pronto ninguna cosa, de pronto a usted como mujer se tome venganza, o de pronto usted, de pronto alguien dice: mi marido va al mundo y se va a tomar, yo también voy a beber, voy a tomar con mis amigas. No hay permiso, aunque el hombre ha hecho estas cosas, usted no tiene permiso. Y de pronto dice: él es infiel, yo también voy a ser infiel a él. No tienes permiso. Usted manténgase con calma, tranquila, entiéndase que cuando
Eva fue engañada, cayó Adán. Luego también cayó la creación, cayó los animales, cayó todo lo que Dios había creado a causa de haber engañado Satanás a la mujer. Entonces la mujer tiene, Nitukunchi, más capacidad, más control. Cuando ella cae, seguramente la generación, o sea, todos los hijos mismos se van a ir al mundo. Mientras la mujer se mantiene fiel, aunque el hombre ha ido al mundo, tiene una probabilidad. Cuando la mujer se mantiene firme, cuando la mujer permanece fiel al Señor, va a salvar su generación, va a salvar su hijo, va a salvar su familia. A través de eso, Dios dice en su palabra que el apóstol Pedro Nin, con su conducta, con su obra, hará que el marido incrédulo, un hombre que no conoce a Dios, volverá o arrepentirá. Y de esa manera va a ser alabado la mujer, como dice en el libro de Proverbios, va a ser como una piedra preciosa, una mujer alabada por el marido. Entonces la mujer no se debe tomar venganza y debe entender que la mujer tiene más capacidad, más probabilidad. Si ella cae, seguramente ya no habrá arrepentimiento del hombre. El hijo también, los hijos también van a empezarse todos a caerse, y por tal motivo la mujer se debe mantenerse firme en el Señor. Así que, hermanas y también siervas del Señor, que en estos momentos de pronto sus maridos, hay muchos esposos también siervos del Señor, han partido al Señor, no solamente se han ido al mundo, ha habido hombres que estaban en eminencia al frente de la obra. Bueno, tuvimos la oportunidad de saludarnos, de encontrarnos con la esposa del pastor Bolívar, y nos abrazamos, nos podemos dirigir algunas palabras, y ella también en esta confraternidad, en este encuentro, en este aniversario de la iglesia, tuvimos la oportunidad de compartir unos momentitos de experiencia. Así también hombres que han estado en la obra del Señor han partido. La mujer se debe mantener fiel. Donde dejó el marido, donde dejó el esposo, ahí mismo tiene que mantenerse, aunque no se tome en cuenta. Aunque no llame, la mujer tiene que estar ahí. No se debe apartar. No se debe, de pronto ya mi marido se fue, mi esposo se fue, yo ya no me voy a la iglesia, ya voy a salir de este ministerio, de este grupo. No debe haber esto. Más bien aquella mujer, aunque se tome en cuenta o no lo tome en cuenta, aquella mujer se debe tomar la valentía de permanecer en el camino del Señor, firme. Así hará que los hijos, que es la iglesia, mantendrán en la fe del Señor Jesucristo. Porque hay muchas mujeres también, escucho, he visto, que se han apartado del Señor cuando el marido de pronto se ha ido de este mundo. Y también hay mujeres que tienen maridos que han sido hermanos en Cristo, que han sido cristianos, hoy se han ido al mundo, se han apartado del Señor, están de pronto en los vicios. La exhortación es que aquellas mujeres no se aparten. Un ejemplo, de pronto el marido va a jugar indoor o de pronto fútbol, el lugar donde ustedes conocen. No se vaya, mujer, usted no se vaya, quédate con los hijos, vaya a la iglesia. Entonces, hay mujeres, de pronto ya mi marido está, yo también me voy a hacer el hincha, me voy a gritar el gol. No lo hagas, mujer. No se destruya el futuro. Eva fue quien destruyó el futuro, y usted no tiene que ser, y por tal motivo el apóstol San Pablo dice, salvará la mujer engendrando hijos. ¿Qué significa engendrar? Engendrar significa cuidar, cubrir, proteger. ¿A qué? A sus hijos que se vayan al mal, a la maldad. Luego dice, permaneciendo en la fe, permaneciendo en la obra, permaneciendo en la iglesia, aunque el marido no viene o no va, congregue, esfuerce, no esperes. Muchas veces el marido de pronto se ha apartado y de pronto que venga lleve a la iglesia. Así que usted firme.
permanezca.

en el Señor. Así que, mujer, sierva del Señor, que sigas adelante, no se rinda. Hay promesas de Dios en la palabra para aquellas mujeres que no se rinden y que se mantengan en la obra del Señor. Les animo en esta gran oportunidad a las mujeres que están sirviendo en la iglesia, en la casa del Señor, a que sigan adelante firmes en la obra. Dios bendiga especialmente en esta hora de la mañana. Ha sido una gran bendición de tener estos momentos, en esta gran oportunidad, especialmente de saludarnos, de compartir esta poca palabra que he transmitido a través de este medio de comunicación. Espero que sirva para el bien, para la edificación de su ministerio, de su iglesia y también de la familia. Contentos de ser parte de este medio de comunicación y decirle Dios te bendiga y que sigan escuchando la radio Z1 1400 AM siempre. No se despegue de esta señal, de este medio de comunicación. Y de pronto también animarle también a la iglesia también. De pronto hay jóvenes, hay personas que están en el ministerio, en la palabra, que están aprendiendo la palabra de Dios, tal vez en un seminario, en un instituto. Sería bueno que se ponga en práctica en este medio de comunicación. Para de pronto, si tiene ese ánimo de compartir la palabra, o de pronto tener un pequeño espacio aquí en la radio. Así que estás cordialmente invitado, comunica, nosotros estamos aquí para servir y hacerle recordar también a los que escuchan la radio, esta es tu radio Z1 1400 AM, donde nace en el corazón de Dios. Gracias, hoy está aquí la radio en la ciudad de Guayaquil por sus oraciones y también por sus contribuciones. Dios bendiga de mi parte. Hasta la próxima oportunidad. Saludos a todos, a todititos, quienes enviaron saludos, quienes miraron nuestra transmisión, quienes escucharon la radio a través de Dial 1400 AM. Dios bendiga. Hasta la próxima oportunidad. Nos vemos donde Dios nos dé la oportunidad. Dios bendiga. Muchas gracias.

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Hola, ¿qué tal? Saluditos muy cordiales, un gusto, un inmenso placer de poder saludarte este día. El reloj ya está marcando 10 de la mañana con 35 minutos. Quien les habla, Emanuel Amar, con ustedes, y ahí todo Dios bendice a Chuntuqueño Canchiga y Yucuna Runacuna. Hay provincia del Guayas, Ucuima, Picancuna, Uyacunguichi, frecuencia 1400 AM. La gigante de Chimborazo, estamos conectados con dos frecuencias, amables oyentes. 98.5, 98.9 FM, Radio Estéreo, Alausiki, Quincunahuan. Buenos días, Tukui, Runacuna, Cantón, Escolta, Guamuti, Alausí, Payatanga, Yosulupangi, Cancún, Añucanchihuan, Caí, Punyapi, fin de semana, totalmente diferentes. Cancún, Amaña y Tucungichi, Cancún, Uyasanisca, Cantito Cuna, de pronto, Ñaupa Tiempo, Cantasca, Sumaj, Himno Cuna, de pronto, Caipunya Cuna, Sumaj, Sumaj, Canto Cuna, Pesuxi con Cuna, Cancún, Ima, Mañascata, Ñucanchi, Cancunaman, Uyachi, Sunyami. Fin de semana totalmente diferentes. Estamos conectados también en Tungurahua, Cotopaxi, en la frecuencia 102.5 FM. Nueva revelación, Kikinkunawan, Ayukuna, Runakuna, amables oyentes, grandes oyentes, gracias en Tungurahua, Cotopaxi. Muchísimas gracias, estamos conectados también a través del Facebook Live. Estamos en vivo y en directo a través de las aplicaciones de tus emisoras Z1, Estéreo Alausí y Nueva Revelación. Bienvenidos, gracias por sus mensajes a la sala de chat directo. Queremos saber dónde nos escuchas al 096-846-3752. 096-846-3752. Gracias, amables oyentes. Está sonando el pajarito, dice. Así es, un tema clásico de aquellos tiempos de la paz de Dios. ¿Te acuerdas de los años 90?

Los pajaritos, las aves del cielo, nos da una reflexión, un sano ejemplo. Ellos tempranito ya están cantando a su creador. Ñukanchik ha, Ñukanchik ha, rimas cascawan.

Sí. Rimas cascawan. Ay, pues bendiciones a Tuku y Punya, Tuku y Uras, Apiscawa, Yucanchis, Kungariscanchis. Qué bonitos temas, ¿no? Porque el recordar es volver a vivir. Muchísimas gracias, Rosita Cepeda. Gracias también para Luchito Magi. Saludos muy cordiales, Luchito Magi. Gracias. Muy buenos días, Petronita Magi. María Odilia Mesa, un abrazo, Dios me lo bendiga. Resurrección Cepeda y Punya Panico, buenos días, salmista Pedrito Lata Cepeda, saludos muy cordiales, sus alabanzas, sus éxitos, es el triunfo de Cristo, y también el triunfo de las emisoras que siempre transmitimos desde la época cuando llegamos acá a la radio, desde hace 5 años, ¿no? Cómo Dios ha sido tan bueno. Radio Z1 y Radio Estéreo Alausí han sido canales de bendición donde hemos difundido al 100%, ¿no? Al salmista Pedrito Lata Cepeda. Muchísimas gracias por esa contribución. Gracias también por estar siempre pendiente de sus emisoras. Ahora ya radicado al 100% acá en el Ecuador, en la capital. Gracias también por todo el apoyo, Pedrito Lata Cepeda, un hombre de trayectoria, un hombre de Dios ya, que viene trabajando desde su juventud juntamente con sus padres, que realmente fueron hombres y mujeres de Dios. Realmente ellos fueron los primeros misioneros que salieron juntamente con su esposita, ¿no? Hermano Manuelito, Manuelito Lata. Si no me equivoco, la esposita se llamaba María, no me acuerdo, ¿no? Ah, grandes, grandes hombres de Dios en los años 90, años 87, 90, por allí. Ellos llegaron a mi yacta, a mi comunidad, para enseñar la palabra de Dios, para dirigir un culto, para enseñar de la Biblia a mi comunidad Ocpote Concepción. ¡Qué recuerdos inolvidables! Tal vez en esos tiempos, hermano Pedrito Lata Cepeda era niño pequeño, ¿no es cierto? Pero estaba viendo, estaba observando a sus padres de la manera como ellos servían, caminaban kilómetros, algunos kilómetros desde la parroquia Santiago de Quito a Millacta, que es en la comunidad Ocpote Concepción. Desde ahí iban a pie a enseñar la palabra de Dios y regresaban a pie porque anteriormente no había medios de transportes, ¿no es cierto? ¡Qué bueno, ¿no? Y saber que en este tiempo, a pesar que está solo acá en la tierra, su esposita ya se partió a la presencia de Dios también. ¡Una mujer de Dios! En aquellos tiempos, recuerdo en los años 90, que tuve la oportunidad de estar en Caracas, Venezuela por un tiempo, pude ver, observar y aprender también la fidelidad, la constancia de esta maravillosa familia que siguen sirviendo al Señor. Su esposita ya no está acá, pero él sigue con ese legado de regar la vida de Cristo. Ahora, tal vez de pronto, ya no sale a diferentes ciudades, a diferentes naciones, pero sus alabanzas están siendo como una punta de lanza para nuestros amables oyentes acá en la costa ecuatoriana, Radio Z1 y Estéreo Alausí Chimborazo, que han sido pioneros para impulsar a este gran hombre de Dios. Muchísimas gracias. 10 de la mañana con 39 minutos. 10 de la mañana con 39 minutos. Comparta esta bendición, comparta esta transmisión, porque realmente es una bendición de poder escuchar estas melodías y poder regresar nuevamente a los brazos de Cristo. Muchísimas gracias, Z1 Internacional, Kikinkunawan. ¿Te acuerdas de este tema también, no? Canta dúo Gedeón, Yuka Almawan, Tuku Yuka Yuyaiwan, Katun Diostaka, Katun Marikangi, Sumak Marikangi Nispa, Kanjata Alabaspa Kausasaminin. Z1 Internacional en tus oídos.

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Exactamente, saludos muy cordiales, un abrazo, Dios me lo bendiga en la provincia de Chimborazo y ahí te Dios bendice a Chuntuque, Yucan, Chigay, Yucuna, Runa, Cuna, muy buenos días de Dios y Manayati, Kunangay, Sumac, Sumac, Punya, Canguichi. Gracias, Dios me lo bendiga, dice hermano Lamar, saludos muy cordiales, estamos a full volumen en la provincia de Chimborazo, en el sector de Guamote, gracias para Cintia Ortiz, era la cosa, ¿no? Saluditos muy cordiales en esta maravillosa mañana. Cintia Ortiz, gracias familia. A ver qué dice. Chucky Marca dice a full volumen a través de la 98.9 FM Radio Estéreo Lausí. Dice gracias para Manuelita Guamán. Dice hermano Lamar, saludos muy cordiales. Yo escucho en el sector de Secau. Por favor, ponga esa alabanza de Pedro Lata Cepeda. Dice de esas viejitas que Radio Estéreo Lausí lo pone que a cada momento, dice a cada rato. Y pero no nos cansamos de escuchar, dice esas alabanzas porque son del ayer y nos hacen una reflexión muy importante en nuestras vidas, dice, ah, qué bueno, la gente está escuchando, los hermanos y hermanas están escuchando los éxitos del salmista Pedro Lata Cepeda a través de Radio Estéreo Alausí Chimborazo, que realmente ha sido una gran bendición para impulsar a los salmistas, a los predicadores. Gracias, un abrazo, Dios me lo bendiga. Gracias para Manuelito Chimbolema, dice hermano Lamar, saludos muy cordiales. Estamos escuchando desde Chimborazo, desde el sector de Batallas, dice, ¿dónde será eso? Ah, será en Batallas. Me suena ese nombre. Pero bueno, gracias por su fina sintonía, muy especial. Muchísimas gracias en Chimborazo. Gracias para Juan Guamán, dice hermano Lamar, saludos desde San Antonio de Cecel, a través de la 98.9 FM Radio Estéreo Alausí. Gracias para nuestro hermano Melchor Guillén, dice hermano, yo saludo desde Guamote, dice. Ah. Gracias para Jonathan Daquilema, dice hermano Lamar, saludos para mi mami Mónica. Ella está escuchando en su negocio en la ciudad de Guamote. Muchísimas gracias a través de la 98.9 FM. Somos tus emisores totalmente diferentes. Gracias conectados con Radio Z1 Guayaquil. Nueva Revelación Ambato 102.5. Mélida Palacios dice hermano Lamar, saludos desde centro de Ambato. Saludos muy cordiales, dice Dios me lo bendiga. Qué bonitas alabanzas, que mi mamá es de Chimborazo. Yo nacida acá, dice hace 15 años. Dice, no me gusta, dice la verdad, esas alabanzas antiguas que mi mamita escucha, dice mi abuelita, pero me encanta, dice, porque son sonidos y voces bonitas, dice, gracias a Mélida Palacios en la ciudad de Ambato a través de la 102.5. Hay otro mensajito que por acá está llegando, dice hermano Lamar, saludos muy cordiales. Estamos a full volumen con las viejitas. Gracias, dice Dios bendiciachun. Por favor, dice Coro Totasi. Ponga uno de Coro Totasi, dice gracias a nuestros amables oyentes en Chimborazo. Gracias para Tomasa Aulla. Así será, ¿no? Dios me lo bendiga, gracias. Para nuestro gran querido hermano, licenciado Pablito Caizaguano Fernández. Estoy acá en el puerto principal, en la cadena de panaderías y pastelerías Los Tres Hermanos Gourmet. Gracias, un abrazo, Pablito Caizaguano Fernández, siempre escuchando la radio, dicen chiqui corto, pero siempre escuchando, panificando y escuchando Z1 Internacional, dice que él tiene, siempre tiene en su programa Armonía, sí, la armonía, ¿no? Como es su programa Armonía, ¿de qué era? Armonía de vida, armonía de canciones. Claro que sí, mañana estará con nosotros también a través de TikTok Live, Pablito Caizaguano Fernández, desde las 10 de la mañana, el hombre está aquí listo en la cabina Z1, hasta las 13 horas, 1 de la tarde, Pablito Caizaguano Fernández, saludos también para su amada esposita, para sus hijos, hijas, nietos y nietas, para las familias de la iglesia Jesucristo es nuestro consolador, que celebraron 17 años de aniversario. Increíble, ¿no? Que ese evento sea todo para la gloria del Señor Jesucristo. Gracias, Dios me lo bendiga. Full sintonía, dice, al sur de la ciudad de Guayaquil. Gracias, Rebeca. Rebequita Muyo dice, le digo la verdad, anda mandando mensaje a las hermanas. Eso no es un siervo, le digo la verdad, tengo pruebas. ¿Quién, hermano? ¿Quién? ¿Quién será?
Dios me lo bendiga, gracias Dios, bendición, saludos muy cordiales, que el Señor me lo bendiga, gracias Dios me lo bendiga, Rebequita mía, este varón se cree hermanito, ¿quién será? ¿Quién será? ¿A quién se refiere? Pero bueno, lo importante, vemos el comentario, dice, varón de demonio, dice, ¿a quién será? Le digo la verdad, anda, que dice, mensaje a las hermanas, eso no es un siervo, digo la verdad y tengo pruebas, no solo a mí, tengo a otras hermanas. ¿Quién será? ¿De quién hablará, hermanos? Pero bueno, Rebequita, oremos al Señor, realmente, ¿quién será? ¿De quién, hermano, estará hablando? Pero bueno, nosotros respetamos los comentarios, todo lo que están escribiendo nuestros amables oyentes. En la viña del Señor hay de todo, ¿no es cierto? Dios bendiga, gracias, Dios bendice a Chuntukuñukanchi Gayukuna Runakuna. Es algo que nosotros como cristianos tenemos que ser leales, tenemos que ser realmente frontales delante de Dios. Porque realmente más que nuestras palabras, siempre yo le digo a mis hermanos, a mis amigos, a mis colegas, realmente recuerde que la gente no está solamente por nuestras palabras. La gente, los hermanos, hermanas, amigos y amigas están viendo nuestras acciones. Es lo principal, primordial, el testimonio que debemos guardar como hijos de Dios, como hijos de luz, como hombres de Dios o mujeres de Dios. Muchas veces no es solamente hablar, sino también nuestras acciones. Tiene que demostrar que realmente somos hijos de Dios. Así que muchísimas gracias por ese comentario, hermana Rebequita. Saludos muy cordiales. No sé a quién, hermano, refiere esos comentarios, pero bueno, muchas gracias. María Patricia Congacha dice, buenos días, hermano. Dios les bendiga. Una alabanza de cumpleaños, que cumple años mi hija Cintia. Un día más de fe, dice, hermano. Muchísimas gracias, María Patricia Congacha. Virginia Caizaguano dice, buenos días, hermano. Dios te bendiga. Excelente programa. Pase saludito a mi primo Pablito desde Tumbaco. Desde Tumbaco para nuestro querido hermano Pablito Caizaguano Fernández. Y ahí está, Dios bendice a Chuntukuñukanchi Gayukuna Runakuna. Así que, doctor Audio, póngase pila. Sea fiel. Doctor Audio dice, yo tengo a una novia ya. ¿Desde cuándo? ¿Unos 2 meses será? ¿3 meses? ¿4 meses? Sea fiel, varón de Dios. Sea fiel, hermano. Sea fiel, si es de Dios, permanece. Si no es de Dios, solita se ha de apartar, ¿no es cierto? ¿Sí o no, doctor Audio? Así es, yo recuerdo en mi vida, cuando pude vivir en carne propia, yo estaba tan enamorado de mi esposita, tan enamorado, queridos hermanos, amigos y amigas. De pronto usted también ha pasado por esta situación. Yo estaba tan enamorado de mi esposita, recién llegadito acá, a mi país, a mi yachta. Me enamoré de mi esposita por una foto. Una foto me bastó para que, ahora que es la mujer de mi vida, le echara mi corazón. ¿Ah? Tremendo, ¿no? Pero ¿qué pasa? Que al pasar el tiempo, quise acercarme a ella, quise platicar. Fue algo duro, fue imposible, pero en el tiempo de Dios fue ese día, ese tiempo oportuno que Dios me dio la oportunidad. Pero ¿qué pasa? Que después tuve que pasar por un desierto de algunos meses, casi un año.

año sin verla, sin saludarla, sin escribir, porque en aquellos tiempos, amables oyentes, lo que vivieron esas épocas no era como hoy en día el WhatsApp, no era como hoy en día el Messenger, no era como hoy en día en el TikTok, en el Facebook, nada que ver, era a punto de puño y letra, ¿sí o no? Recuerdo tanto que yo buscaba, iba a los bazares a buscar las tarjetitas de amor, que era tendencia en los años 90. Buscaba las mejores tarjetitas, le enviaba a mi esposita, escribía una carta que demoré casi media noche para escribir una frase increíble, ¿no es cierto? Pero después de todo aquello, por algunos malos entendidos, mi esposa había dicho, ¿sabe qué? Esperemos. Me dio un balde de agua fría, pues no, imagínese. Tuvimos que esperar algunos tiempos, algunos meses, ¿no? Por eso yo siempre digo, doctor Audio, cuando es de Dios, hermanos queridos, hay que esperar, hay que tener paciencia. ¿Para qué? Para que el día de mañana no tengamos problemas. Las situaciones, muchas veces hay situaciones que se presentan en la vida, aún en tiempo de casados. De pronto, cuando el hombre o la mujer no es correspondido y aprovechando el diablo esos detalles, cuando no hay una verdadera comunión con Dios, el diablo le dice al hombre o a la mujer: mira que su esposo no es atento, mira que su esposa no es atenta, mira, hay oportunidades. Ahora se aprovecha o aprovechan mucha gente por desconocimiento las redes sociales y comienzan a mandar un mensaje, comienzan a mandar una florcita, comienzan a mandar pocotón de cosas, ¿sí o no? ¿Y qué hace el diablo? Peor si la mujer o el hombre que no está conectado con Dios es presa fácil para el enemigo. Queridos hermanos, atentos a nuestros amables oyentes. Es esa situación que se está viviendo en la vida actual. Aún siendo cristianos, debemos cuidarnos, porque el diablo está buscando, el diablo está viendo lo mínimo detalle. De pronto usted y yo dejamos abierto la puerta, una pequeña ventanita, por allí aprovecha Satanás para poder, ¿no es cierto?, para poder destruir, por ejemplo, el matrimonio, la relación. Entonces nosotros como hijos de Dios debemos guardarnos de eso. Así que gracias, hermana Rebequita, mucho por expresar, ¿no es cierto?, por este medio. No sabemos a quién le está diciendo, pero es el comentario de este pequeño servidor. Llevo 24 años de casados, que en la vida del matrimonio nada ha sido fácil, hermanos. Nada ha sido fácil. Hasta hoy en día yo sigo aprendiendo de mi amada esposita, igualmente ella, porque somos un mundo diferente. Pero hay algo que yo estoy viviendo, experimentando, aprendiendo también cada día. Es algo muy importante que usted y yo debemos saber como hijos de Dios. La relación se mantiene aún en medio de las turbulencias, aún en medio de tantas batallas de la mente también, ¿no? Es cuando Cristo es el centro de nuestras vidas, cuando Cristo está en la barca, queridos hermanos, ningún matrimonio, ninguna relación será cortado. Así que, amables oyentes, este día es para reflexionar, para decirle: Señor, pase lo que pase, digan lo que digan, venga lo que digan, Señor, yo permanezco en tu voluntad. Así que muchas gracias. Me nace este pequeño comentario, esta pequeña reflexión de lo que se acontece en este tiempo por estos comentarios, ¿no? Muchísimas gracias por expresar por este medio, ¿no? Gracias, Rebequita. Saludos muy cordiales en esta maravillosa mañana. María, Patricia Congacha dice: buenos días, hermano, Dios me lo bendiga. Ya, ok, ya tenemos listo el cumpleaños, doctor Audio. Gracias, María Otilia Mesa. Pablito Caizaguano dice: amén, siervo, esas cartas inspiradoras. Yo creo que de pronto Pablito también vivió esos tiempos, ¿no es cierto? Pablito también es de mi leva, de mi talla. Aquellos tiempos, imagínese, Pablito, ¿sí o no? Cuando nos gustaba
a las esposas que hoy Dios nos ha bendecido. ¡Wow! Inspirábamos casi toda la noche para tratar de escribir un poema, una carta que toque el corazón de la sirva. Y muchas veces, yo recuerdo, Pablito, que una vez yo me fui tan preparado, tratando de memorizar una frase para yo decir en aquel tiempo, decir a mi esposa la verdad. Mi esposa se llama Susanita.

Susanita, yo quiero casar contigo, pero el día cuando tuve el encuentro con mi amada esposa, que hoy en día, nada que me salió. Hasta fui comprando un anillo, nada que pude entregar. Son cosas de la vida, son cosas de los enamorados. Pero hoy en día, hermanos queridos, es totalmente diferente para nuestros hijos, para esta época, para esta generación. Así que chicos, chicas, pónganse pilas, no dejen llevar por las redes sociales, mejor diga, Señor, yo quiero hacer su voluntad. 11 de la mañana con 8 minutos, 11 con 8 minutos. Así que ahora sí vamos a escuchar este maravilloso tema. Así que siempre nosotros como hijos o hijas de Dios debemos solucionar nuestras vidas antes que llegue ese día tan importante, dos días tan importantes que el ser humano está esperando. Primero, la muerte. Segundo, para los hijos de Dios, estamos esperando el rapto. Pero antes nosotros debemos solucionar nuestras vidas y direccionar nuestra mirada a Jesucristo, nuestra mirada en el único autor y consumador de nuestra fe. Y esta alabanza nos hace reflexionar. ¿Qué dice? Guañusca jipa y masituku. Vamos, maestro, suelte la pista. Eso.

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En este momento llegamos con un saludo muy importante también en el día de cumpleaños. Happy birthday to you. Hoy está cumpliendo un año más de vida. Nuestra querida hermana Cintia es hija de María Patricia Congacha. Hoy está cumpliendo un año más de vida, así que cantamos Happy Birthday to You.

cumpleaños feliz para su hija Cintia, estimada hermana María Patricia Congalla. ¿Desde dónde nos estás observando? ¿Desde dónde está enviando el mensajito? Saludos muy cordiales en este día muy especial. Eso, Happy Birthday to you, para nuestra querida hermana Cintia, que hoy día está cumpliendo un año más de vida. Que Dios de gracia y de muchos favores les colme de grandes bondades en este día muy especial. Un año más de vida, yo diría un año menos. ¿Ah? Así es la vida, ¿no? Cada vez que vamos cumpliendo un añito, ya vamos menorando un año menos. Así que Cintia, tal vez eres todavía jovencita, ánimos. La Biblia dice, mira que te mando que te esfuerces y seas muy valiente. No temas, no desmayes, porque Jehová tu Dios estará contigo a donde quiera que tú vayas. Y la Biblia dice que los jóvenes, bueno, también va para todos nosotros, que ya somos ya viejitos, pero yo me creo todavía joven, ¿ah? El apóstol Pablo le aconseja al joven Timoteo, dice, ¡hey, jóvenes! Sean ejemplos en todo, en palabra, en conducta, en amor, espíritu, fe y pureza. ¿Te acuerdas ese consejo? Así que hoy les deseamos a Cintia que seas ejemplo en el nombre del Señor, siempre llevando en alto el nombre de Jesús y también el honor de su familia. ¡Felicidades, felicidades! Por fin llegó el mariachi. Viejitas pero ungidas en este día. ¡Vamos!

melodía que viene a continuación de solista Estrellita. Saludos muy cordiales en la provincia de La Suay. Vamos, solista Estrellita, en tus emisiones.

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1: Eso, felicidades, felicidades entonces también de pronto para algún cumpleañero o cumpleañera, oyentes de Radio Z1 Guayaquil, Radio Estéreo Alausí Chimborazo, Nueva Revelación 102.5 FM en Ambato. Les deseamos felicidades también para ustedes, aunque no han publicado su cumpleaños, pero nosotros celebramos hoy día, 17 de julio, cumple un año más de vida Cintia. Desde en algún rincón de la ciudad de Guayaquil, de pronto Cuenca, Ambato, Quito, Machala, o de pronto en otras naciones. Pero bueno, nosotros cantamos Happy Birthday to You y también dedicamos esta maravillosa

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0: y 42 minutos.
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Exactamente 11 de la mañana con 52 minutos. Reflexionemos por un momento. Qué maravillosa melodía estábamos disfrutando, también reflexionando, ¿no? Cantaba el pastor solista Azitimbay, más conocido pastor Francisco Azitimbay. Mujer prudente, habla de una mujer conforme al corazón de Dios. Amables oyentes, Dios debe ser el fundamento del hogar. El matrimonio no es un solo la unión de un hombre y una mujer, sino un pacto en el que Dios está presente. Cuando los esposos, o sea nosotros, buscamos al Señor, aprendemos a amarse o amar con paciencia. También aprendemos a perdonar y a caminar juntos en las tormentas de tristezas, en los momentos de alegría y también, ¿por qué no?, en las dificultades. Amables oyentes, un hogar donde Dios gobierna es un lugar donde florecen la paz, la unidad y el amor. Amables oyentes, las dificultades llegarán, sí, pero una pareja que ora unida y pone su confianza en Dios encuentra fortaleza para superar las pruebas. Amables oyentes, la presencia de Dios, sí, transforma el corazón de nosotros, por ejemplo, de los esposos o de las esposas. Y les ayuda a construir una familia basada en principios eternos. Claro que sí. Yo recuerdo ese texto bíblico que escribió el sabio Salomón. ¿Te acuerdas? Está en Eclesiastés, si no me equivoco, en capítulo 4, versículo... 12, sí. Recuerde ese versículo, amable oyente. Y si alguno prevaleciere contra uno, Dios, o sea, dos, le resistirán. Y cordón de tres dobleces no se rompe pronto, dice el sabio Salomón. Y yo recuerdo también esas palabras que dijo Josué, con una convicción grande. ¿Qué dijo Josué? En medio de que el pueblo de Israel, casi la mayoría de ellos, habían dado la espalda a Dios, querían unirse a otras personas, a otra gente, a otras tribus, de ir detrás de esos dioses ajenos. Pero yo me compagino con Josué. No sé tú, amable oyente, que estás escuchando este día tus emisoras favoritas. Yo hoy puedo decir firmemente una vez más, pero yo y mi casa serviremos a Jehová. Tremendo, ¿no? Y recuerdo que el apóstol Pablo aquí nos exhorta a nosotros, a los esposos, a los maridos. El apóstol Pablo exhorta a la iglesia que estaba en Éfeso. ¿Te acuerdas? Y dijo con firmeza: maridos, amad a vuestras mujeres, así como Cristo amó a la iglesia y se entregó a sí mismo por ella. Y también hay algo que la Biblia nos enseña, y una vez más el apóstol Pablo exhorta, o sea, a nosotros, a las familias, a las parejas, a todo aquel hombre y mujer.

Mujer que ha decidido seguir a Cristo. ¿Qué dice la Biblia? Recuerde este versículo. Soportándoos unos a otros y perdonándonos unos a otros. Si alguno tuviere queja contra otro. ¿Qué dice la Biblia? De la manera que Cristo os perdonó, así también hacedlo vosotros. Y sobre todas estas cosas vestíos de amor, que es el vínculo perfecto. Es el manual de la vida que habla hoy. Recuerdo también cuando dijo el hombre conforme al corazón de Dios. ¿Quién fue? David. David, a pesar que falló a Dios muchas veces, cometió tantos errores como usted y yo. Pero David tuvo un corazón humilde, sencillo para acercar nuevamente a Dios. Y dijo estas palabras que me encantan, me fascinan. Cuando yo estoy de pronto a punto de tomar una mala decisión, de pronto usted como esposa estás a punto de cometer alguna mala decisión. Si Cristo no está en el centro de la vida, del matrimonio o de la familia, no hay sentido la vida, no hay sentido la de la familia. Yo recuerdo estas palabras que dijo el salmista David. Dijo: si Jehová no edificare la casa, en vano trabajan los que la edifican. Tremendo, ¿no? Amables oyentes, una reflexión en este día. Un matrimonio que pone a Dios en el centro descubre que el amor verdadero no depende solo de los sentimientos. Sí, así como escuchas, sino de una decisión diaria de amar. Servir, por ejemplo, perdonar y caminar juntos bajo la dirección del Señor. Cuando Cristo, amables oyentes, es el fundamento del hogar, la familia encuentra seguridad, encuentra esperanza y sobre todo el sendero, el camino correcto hacia donde vamos. Amables oyentes, no sé cuál es la situación que puedes estar pasando en este momento. Yo le pido, por el amor de Dios, esforcémonos de mirar a Cristo, de mirar la dirección hacia donde Cristo quiere llevar. No tomemos a la ligera nuestras decisiones, no prestemos a nuestro oído al enemigo, porque la Biblia dice, amables oyentes, que el diablo anda buscando como un león rugiente y está viendo a ver cómo puede traspasar a su mente y a su corazón. Es más, el diablo vino ¿para qué? Para matar, para destruir, por ejemplo, los planes de Dios. Para eso está el enemigo. Y la Biblia dice, amables oyentes, que nuestra lucha no es carnal, es espiritual. Es contra las regiones celestes. La lucha del ser humano está en la mente primeramente. Sí, no sé cuál es el ayo, no sé ese detalle que dijo el apóstol Pablo. Una palabra se me olvidó que dijo el apóstol Pablo. No sé cuál es tu lucha en tu mente. No sé cuál es el punto débil que hay en tu mente. Hoy pidámosle al Señor que Él trate en este día, en ese punto débil que nosotros tenemos. Cualquier ser humano, como hombre, como mujer, tenemos un punto débil. Pero cuando no estamos fuertes en la relación con Cristo, somos presa fácil para el enemigo. Pero cuando estamos fuertes en la palabra de Dios, ningún demonio puede atravesar a la vida de sus hijos, de los hijos de Dios, estoy hablando. ¿De acuerdo? Así que abramos la puerta de nuestro corazón a Cristo, para que Él sea el Señor de nuestras vidas. Que Él sea el comandante de nuestra barca. Sí, en el mundo, dijo Jesús, tendréis aflicción. Pero Jesús dijo, pero confiad en mí.
hay que tener fe en el Señor, aunque

Estaremos atravesando momentos difíciles, tal vez de sufrimiento, falta de amor, falta de comprensión, falta de ternura, que muchas veces en el matrimonio no hay ese amor, esa ternura, no hay esa honorabilidad, tanto del hombre hacia la mujer o de la mujer hacia el hombre. Así que muchas veces hemos comenzado a vivir una vida monótona. ¿Le parece? Claro, debemos ser sinceros. Muchas veces ese fuego de ese amor que un día juntos juramos en el altar de Dios como que se ha enfriado, como que ese fuego se va apagando poco a poco. En estos días encontré con un viejo amigo que es mi admiración, un gran profesional, productor. Es más, es mi profesor de gran prestigio, lo que tiene que ver en la producción musical. Le dije, es mi gran amigo, ¿qué pasó con su esposa? ¿Dónde está su esposa? ¿Acaso te has separado de su esposa? Yo le hice una pregunta directa, porque encontré solo, caminando, porque siempre él andaba con su esposita, con sus hijos, pequeños, en algunos años atrás, ¿no? Pero esta vez encontré solo. Me dice, hermano Lamar, como siempre me dicen, hermano Lamar, las cosas ya no son como antes. Pero yo digo, hermano, amigo, ¿qué pasó? ¿Qué pasó, amigo? Porque yo te admiro, te sigo admirando, porque siempre te veía de la mano con su esposita. ¿Qué pasó? Te veo solo y te veo un poco triste. Y él dijo, mi amigo, las cosas han cambiado. Llevamos casi 20, ¿cuánto me dijo? 28 años de casados. Todo ha cambiado. Yo vivo mi vida y mi esposa vive su vida. A pesar que estamos juntos, pero ya no hay, yo no sé qué, algo está pasando. Y después hablamos un poquito de la palabra del Señor, algunos pequeños detalles, consejos. Y él tuvo que reflexionar. Y le invité, amigo. X nombre. Vuelve al Señor. Entonces ese ha sido el punto débil. Has apartado del Señor. Amables oyentes, cuando usted y yo dejamos ver a Cristo, quien está al frente de nosotros, el enemigo en un abrir y cerrar los ojos nos puede exterminar, nos puede acabar. Por eso el apóstol Pablo dice, el apóstol Pedro dijo, puestos la mirada en Cristo Jesús, quien es el único autor y consumador de nuestra fe. Hermano, hermana, amigo o amiga, que estás escuchando en este momento, si dejamos de mirar a Cristo, somos fracasados, hermanos, así de fácil. Perdemos mucho sin Cristo. Para que el amor de Cristo comience a encender en nuestro corazón, en nuestro chunguito, es necesario volver a ver a Cristo y leer la palabra. Cada vez cuando usted y yo somos fuertes en la palabra, hay suficiente, así como lo escuchas, hay suficiente amor para dar a nuestro cónyuge, por ejemplo, en este caso los esposos a la esposa, la esposa a los esposos, hay suficiente amor en todo momento, sí. No es nada de color de rosa, como dice alguien. Pero vuelvo a repetir, cuando Cristo está en nuestra barca, hay acuerdos, ¿sí o no? Hay dirección, hay confianza. Y mucho mejor cuando el esposo y la esposa apuntan a una misma dirección. Es lo más hermoso, lo más bonito. Ninguna cosa creada en este mundo te puede satisfacer o puede formar una familia que Dios quiere o requiere de nosotros. Solamente la palabra de Dios. Por eso, amables oyentes, tanto en el matrimonio, tanto como en nuestros hijos, nos falta inversión de tiempo. Usted que tiene un niño pequeño, por ejemplo, ya como
casados ya de algunos años, ya tienes jovencitos de pronto.

Es necesario invertir nuestro tiempo en ellos, amables oyentes. Le digo con una pequeña experiencia. Tengo 3 hijos por la gracia del Señor. Uno ya tiene sus 22, otro tiene ya sus 20. El otro pequeñito tiene 11 añitos. Recién llegadita la promesa de Dios. Tiene recién 1 mes con 12 días. Hay algo que humildemente un pequeño siervo, el más bajito, he aprendido. Y estoy aprendiendo, no es que ya sé todo, estoy aprendiendo. Es que nosotros como padres de familia debemos aprender a invertir nuestro tiempo en nuestros hijos. Porque la mejor escuela no está en el mejor school que usted pueda poner en su ciudad, en su tierra, o en la nación donde vives, en las mejores escuelas, universidades. No, no, no. La mejor escuela, primeramente para nuestros hijos, está en la casa. Y los niños, desde que nace, comienzan a buscar a ver en qué pueden entretenerse. Y usted tiene hasta los 9 años, o máximo hasta 10 años, tiene la gran oportunidad de sembrar el bien o el mal en sus hijos. Si de pronto, amable oyente, como papá, como mamá ya, como matrimonios, de pronto tienes hijos pequeños o hijitas pequeñas, hoy es el tiempo de formar a ellos, de inculcar la palabra de Dios. Y la Biblia dice muy claro, hermanos, no hay cómo esconderse de Dios, ¿sí o no? ¿Qué dice? ¿Qué dice la Biblia? Instruye al niño en su camino, aun cuando fuere viejos, ellos nunca se apartarán de Dios. Eso es increíble, amables oyentes. Eso es increíble. Recuerdo yo aquellos tiempos. En algún momento trabajé por muchos años en un medio secular. Y es testigo nuestra querida hermana, digo por fe, a la doctora Rosita Espinosa, que nos está mirando a través del Facebook. Rosita Espinosa viene siguiendo desde hace muchos años, cuando este pequeño servidor estaba en otros medios de seculares, perdón, en medios seculares. Es otra historia. Pero yo recuerdo cuando yo estaba en esos tiempos, recuerdo los consejos de mis padres, consejos de mi suegro, que ya descansa en paz. Me dijo: hijo, ¿qué estás dejando a sus hijos? Ya los hijos ya comienzan a tener 2 años, 3 años, pero yo no veo nada que estás haciendo en ellos. No es que faltaba comida, no es que faltaba ropa, sino me estaba diciendo algo muy importante que estoy sembrando en la mente y en el corazón de los hijos. ¡Wow! Eso me cayó duro. Y tuve que hacer una decisión muy dura, muy drástica, de presentar mi renuncia a ese medio de comunicación voluntariamente. Y eso me costó 6 meses, hasta buscar un sustituto para este pequeño servidor en ese medio de comunicación. Pero bueno, esa es otra historia que en algún momento contaré. Pero lo importante es que cuando mi esposita y este pequeño servidor no teníamos una iglesia estable, hasta tal punto que el Señor nos direccionó a una iglesia acá en Guayaquil, se llama Centro Cristiano de Guayaquil, allá nos fuimos. Y qué bueno, ¿no? Que todo era en el tiempo de Dios. En esa iglesia estábamos entrando a un culto de día domingo, y allí estaban las maestras de la escuela dominical recibiendo a los más chiquitos, y mis hijos no querían entrar, llorando, pequeños, ¿no? Es allí donde comenzamos a darnos cuenta que nosotros deberíamos invertir el tiempo para inculcar la palabra de Dios. Y de allí en adelante Dios comenzó a abrir nuestra mente, el corazón, y comenzamos a instruir en la palabra a nuestros hijos. Poco a poco comenzaron a participar en la escuelita dominical, de pronto en algunas áreas como es danza, de pronto en la música, etcétera, etcétera. Pequeños, ¿no es cierto? Pero hoy en día, gracias a Dios, ya son grandes, son jóvenes, ya no piensan igual que nosotros, ya cuando eran niños. Ya los jóvenes, nuestros hijos, por ejemplo,
sus hijos también, amables oyentes, de pronto ya están en la universidad, ya tienen otro tipo de pensamiento, tienen otras expectativas, tienen otros planes, tienen sus propios sueños, sus anhelos. Pero hay algo que, perdón, que a mí me satisface escuchar de mis hijos, que ya son grandes jovencitos. Nos dice: papi, mami, en la universidad no es nada fácil porque hay muchos amigos y amigas que no creen que existe Dios. ¡Son ateos! ¡Wow! Y me quieren convencer, que Dios no existe, me dicen. Pero ¿sabes algo, papi? La verdad, Dios sí existe. No creo en mis amigos y con mucho respeto a algunos de mis profesores que son ateos. Yo siempre le digo a mis compañeros que yo sí tengo a un Dios verdadero. Y los amigos, algunos amigos ateos le dicen: y muéstreme, a ver, ¿cuál es tu Dios verdadero que dices que tienes? Mi hijo me decía: yo te hago una pregunta, le dice mi hijo a uno de sus compañeros: con tan solamente que yo respiro en este momento, tengo vida, ¿quién puede hacer eso? Dios. Debe existir a un Dios sobrenatural que nos da la vida, la salud al ser humano. Wow, me cuenta que los amigos se quedan así, impávidos, sin respuesta. Pero ¿qué le quiero decir, amables oyentes, que hoy estás escuchando esta pequeña reflexión? Por eso es necesario, cuando ellos son pequeños, nuestros hijos, debemos inculcar la fe, la convicción, la convicción de nuestro Dios Todopoderoso, que está sentado encima de otros miles y millones de dioses que hay en esta tierra. Encima de esos dioses está el Dios Todopoderoso, el Dios que da la vida, el Dios que provee, el Dios que da la sabiduría, la inteligencia a nuestros hijos, a la sociedad, al mundo entero. Nuestros hijos tienen que saber, tienen que estar convencidos que el único Dios que nosotros adoramos, a ese Dios creador de los cielos y de la tierra. Por eso es tan importante formar a nuestros hijos cuando ellos todavía son pequeños. Y gracias a Dios, hoy en día los dos hijos míos sirven en la casa del Señor, tocando los instrumentos. Si uno tiene que predicar, predica. Si el otro tiene que cantar, canta. Si tiene que entonar los instrumentos, entona. El otro pequeño, de 11 años, también le encanta cantar. Dice: papi, yo quiero aprender a cantar. Canta en quichua y castellano. Y la pequeña que tengo es una gran bendición. Por eso le puse el nombre de Elizabeth. Elizabeth significa la promesa de Dios. En algún momento de la vida, siempre el padre o la madre tiene ese deseo, ese anhelo. Si de pronto usted tiene, amable oyente, en su familia solamente hijos, el deseo de papá y de mamá dice: Señor, necesito una hija. O viceversa puede también, ¿no? Es eso lo que pasó, por ejemplo, en mi vida, amables oyentes. Dije: Señor, tengo 3 hijos, pero necesito una hija. En una tarde, en una noche, recuerdo siempre, le digo con autoridad en esta maravillosa mañana, porque el Señor ya me concedió ese sueño de dar una hija. Le dije: Señor, quiero una hija. Quiero a una hija para que adore como esta sierva que está en ese momento adorando. Estaba en un momento de una reunión de adoración y vi una señorita que adoraba, que desnudaba su corazón al Señor. Le dije: Señor, necesito una hija que sea adoradora, Señor. En nuestras propias fuerzas intentábamos 1 año, 2 años, 3 años y nada, hermano. Porque la Biblia dice que nosotros podemos planificar, ¿sí o no? Dice la Biblia. Pero el único quien puede ejecutar en su tiempo se llama Jesús, Dios Todopoderoso. Y en su debido momento el Señor nos mandó a esta sierva del Señor, que es mi hija, Dana Elizabeth. Promesa de Dios, así se llama. ¿Quiere
¿Qué quiero decirle con este pequeño mensaje o reflexión?

Como lo tomes, amable oyente. Es necesario que Cristo sea el centro de la familia para que podamos resistir los dardos del enemigo, para poder estar seguros en el día malo, para estar seguros en nuestras convicciones. Es necesario inculcar la palabra de Dios en nuestros hijos, amables oyentes. Estamos tan dedicados a otras cosas, menos a la familia, menos al hogar, menos a formar a nuestros niños. Es un tiempo, un fin de semana para reflexionar. Por ejemplo, acá en la costa ecuatoriana hay muchos hermanos y hermanas de nuestra yacta, de nuestro páramo, que han llegado, gracias a Dios por la misericordia. Son bendecidos, o somos bendecidos. Hay carrito, hay casita, negocios, etcétera, etcétera. Pero hay algo que hemos olvidado o estamos fallando en un punto muy especial. La verdad os hará libres, dice la Biblia. Hemos descuidado de nuestros hijos. Así como escuchas, hemos descuidado de nuestros hijos. Por ejemplo, el pastor de tu iglesia ya está poniendo viejito físicamente. ¿Y dónde están los futuros pastores? Los futuros evangelistas, los futuros ancianos, los futuros diáconos, ¿dónde están esos niños? ¿Dónde están esos hombres de valor que Dios anda buscando? ¿Dónde están aquellos Timoteos? ¿Dónde están aquellos joven Moisés? ¿Dónde están aquellos jóvenes como José que huían a la tentación, huían al pecado? ¿Dónde están? Hemos descuidado la casa, hemos descuidado a nuestros hijos. Amables oyentes, cuando el reloj ya marca 12:18, esta pequeña reflexión, muy importante para nosotros, para que regresemos a la palabra de Dios, para que recordemos aquellos tiempos, aquellos pasos, de aquellos días, los consejos sabios de nuestros padres, de nuestros abuelitos, y retomemos ese camino, ese sendero que lleva a la eternidad. Jesús dijo: yo soy el camino, la verdad y la vida. Nadie viene al Padre si no es por mí. Y le recuerdo con este lindo tema, y de hecho en especial para todos los esposos, los casados, que en algún momento en algún momento querían inspirar una carta en los años 90 para su esposo, para su esposa. Por ejemplo, yo me inspiré en este versículo, perdón, sí es como versículo, ¿no? En esta maravillosa canción, alabanza de solista Estrellita de aquellos tiempos, tú Estrellita, ¿no es cierto? ¿Te acuerdas de esta maravillosa melodía? Así que, con mucho amor, ¡que viva el amor para nosotros los casados!

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1: Exactamente, ya tenemos 12:56, 12 del mediodía con 56 minutos para los que ya se almorzaron, buen provecho, que hayan disfrutado ese delicioso almuerzo que de pronto su esposita o su esposo preparó. De pronto algunos dicen, hermano, estamos trabajando en nuestros negocios y gracias a Dios ya almorzamos. Bien por ustedes, pero yo todavía no. Pero bueno, la gracia de nuestro amado Señor Jesucristo les abrace cada día, que la misericordia de Dios nos acompañe todos los días, como dice la Biblia, que cada día son nuevas sus misericordias, la fidelidad de Dios son nuevas cada mañana. Muchísimas gracias en este maravilloso momento, en fin de semana. Tus emisoras favoritas. Gracias, hermana Aide Lema, siempre nos siguen, nos escuchan en la avenida principal de la Ciudadela, Héctor Cobos. 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Si de pronto usted que quiere traer desde China de pronto ropa para su negocio, para montar un pequeño negocio o para un cincuentazo, allí está la exportadora Lema en la avenida principal de la Ciudadela, Héctor Cobos. Ropa para niños, para jóvenes, para adultos, para los viejitos, zapatos también, ¿no? De todo, en la exportadora Lema. Saludos muy cordiales para nuestra querida hermana licenciada Heidi Lema, para su amada hija que es la administradora, la ingeniera Paola Pomaina, saludos muy cordiales para todas las familias en ese sector, la familia Visión de Dios. Saludos muy cordiales en esta maravillosa tarde. Gracias por su fina sintonía. Elenita Tutasic, Dios bendice a Chun. Elenita Tutasic desde la capital de los ecuatorianos. Un abrazo, hermana Elenita Tutasic. María Patricia Congacha, gracias, desde la provincia de El Oro nos acompaña. Doctora Rosita Espinosa dice, hola Emanuelito, mil bendiciones, gracias doctora Rosa Espinosa, es una fiel seguidora desde hace muchos años, como les comentaba en la segunda parte, ella nos sigue, desde esos tiempos donde todavía las redes sociales no eran tendencia, ¿no? De esa manera, ¿no? Gracias, Rosita Espinosa. Saludos para sus maravillosos hijos, grandes profesionales. Saludos muy cordiales a algunos hijos que están acá en el oriente ecuatoriano, algunos están en México. Bueno, gracias. Un abrazo. Dios bendice a Chun, doctora Rosita Espinosa. Saludos muy cordiales, licenciado Pablo Caizaguano Fernández. Un abrazo, Dios bendice a Chun. Ya, le digo con fe y con certeza y convicción, ¿no? Ya próximamente va a ser licenciado Pablito Caizaguano Fernández, que ya está a punto de culminar los estudios teológicos en el seminario teológico de la Composietz, de la organización Composietz. Allí estamos poquito a poquito avanzando, lentos como la tortuga, pero seguros en el Señor. Como alguien dijo, hermano, usted está estudiando para ser el pastor de la iglesia. Yo le dije, mentira del diablo. No es necesariamente para ser pastor, porque Dios en el tiempo oportuno, necesario, Él nos hace el llamado. A ver si eres para el pastor, si de pronto eres para ser maestro, de pronto eres evangelista, de pronto eres un consejero familiar, consejero matrimonial, etcétera, etcétera. De pronto estás llamado, por ejemplo, como este humilde servidor para estar en medio de comunicación. Amables oyentes, para cualquier servicio, dentro del ministerio se requiere de preparación. Se requiere de preparación bíblica. No es sencillamente llegar a la cabina y sentar y hablar cualquier cosa. Se necesita educación, preparación, tanto en el conocimiento, por ejemplo, en la locución, en la conducción, y también tanto de la manera como debe manejarse, por ejemplo, los equipos de una radio. Y sobre todo, sobre todas las cosas, debemos prepararnos en la área bíblica, en la sana doctrina, es necesario que nosotros también como locutores nos preparemos en la palabra de Dios, porque en este camino, en esta profesión divino, yo digo, esta profesión que yo tengo es una profesión divino. Antes en el secular, ¿qué hacía yo? Bueno, por la gracia y la misericordia, el Señor me ha regalado este instrumento poderoso que es la voz. Y de esta manera yo conquistaba a los oyentes con las músicas seculares, como era en esos tiempos las cortavenas, músicas románticas antiguas, ¿no? Y ahora en el campo cristiano yo conquisto a las personas para Cristo, para el reino de Dios, no con mi voz, sino con la presencia de, Dios. Por eso es tan importante nuestra relación con Dios y también nuestra relación oportuna.

con la palabra de Dios y el conocimiento. Como alguien dice, cualquiera puede abrir la Biblia y leer. Es verdad. La Biblia dice, no solamente sean oidores, sino más bien hacedores de la palabra de Dios. El hombre, por la inteligencia que mismo Dios nos da, puede hacer un mensaje bonito, atractivo, etcétera, etcétera, ¿no? Pero hoy en día el hombre ya no está viendo en las exposiciones, sino más bien está viendo realmente cómo estamos delante de Dios. En pocas palabras, en nuestro ejemplo. Por eso es tan necesario de prepararnos tanto para ser útiles en las manos de Dios, como le comentaba que en esta profesión he recibido muchas llamadas, muchas preguntas también, también sugerencias muchas veces. Y nosotros como hijos de Dios tenemos que tener ese talento, la sabiduría de Dios sobre todo, para poder orientar, para poder encarrilar en ese camino que lleva al cielo en Cristo Jesús. El camino que lleva al cielo no es camino ancho, bien bonito, no, no, no, no. El camino que lleva al cielo es estrecho, donde vas a encontrar piedras, vas a encontrar situaciones en el camino, pero recuerde que cuando nuestra mirada está en el Señor, llegamos al punto fijo, ¿no es cierto? La parada, la estación favorito que está esperando es la patria celestial. ¿De acuerdo? Así que muchísimas gracias. Dios me lo bendiga grande y poderosamente. Que pasen un fin de semana en familia. De pronto algunos hermanos y hermanas en el ministerio cantando, alabando a nuestro Dios, predicando, evangelizando, danzando para Cristo, pero que todo sea bajo la dirección de Dios. Amables oyentes, así que les despido, gracias Chimborazo 98.5, 98.9 FM Radio Estéreo Alausí. Muchísimas gracias. Que Dios me lo bendiga grandemente. Tukuyukanchi, Runakuna, Ayokuna, provincia de Chimborazo, B, Cancuna, Uyakuskamanta, Yaito, Dios, bendiciachun. 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Un abrazo, Dios me lo bendiga y les dejo con este lindo tema. Recuerde que el que mora en el abrigo del Altísimo morará bajo la sombra del Omnipotente. ¿Te acuerdas, doctor Audio? Nos fuimos. Dios me lo bendiga.

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2: ¿A quién? No a tu prójimo nomás, sino a tu enemigo. ¿Aló? ¿Estamos aquí? ¡Amad a vuestros enemigos! Ay, pastor, pero eso está muy difícil. Primera de Juan, capítulo 4, versículo 18 en adelante, la Biblia dice que el que no ama no ha conocido a Dios. Y si dice que es hijo de Dios, está mintiendo. La verdad no está en él. Amén. Romanos, capítulo 12, versículo 18 en adelante, la Biblia dice, hermanos, que debemos amarnos. Todo el libro de Romanos 12 te habla sobre las relaciones familiares, sociales, interpersonales, cómo tiene que ser nuestra vida. Y la Biblia dice, si tu enemigo tuviera hambre, dale una piedra. Y si tuviera sed, dale 10.80. ¡No! Si tu enemigo tuviera hambre, dale de comer. Y si tuviera sed, dale de beber. ¿Sabes lo que hoy por hoy falta en nuestro país, en nuestro planeta, en la familia, en la iglesia? Misericordia. El niño va a la escuela y llegó atrasado y la profe no tiene misericordia. Dice, lo siento mucho, usted se atrasó. 5 puntos menos. Profe, por favor, tenga misericordia. Nada de misericordia. 5 puntos menos. He dicho, caso cerrado. ¿Verdad? Mira, viene el niño y le dice, papá, papá, pero perdóname, fue un accidente, no siento nada, señor. Aquí cobras porque cobras. O aguantas porque aguantas. Misericordia. ¿Qué dice la Biblia? No juzguéis para que no seáis juzgados. No juzgues, hermano. Ojo, hay que entender que en Mateo 7 también Jesucristo está diciendo, no juzguéis para que no seáis juzgados. ¿A cuántos nos gustan ser jueces? Pero menos que sean jueces con nosotros. ¡Wow! ¡Ay, es que este hermano hizo esto! ¡Ay, es que esta hermana se equivocó! ¡Ay, es que este hermano! ¡Ey! ¡Por favor! Pablo, hablando a los gálatas, les dice, vosotros que sois espirituales, restauradle. Cuando alguien se equivoca, cuando alguien comete un error, una falla, restáurale, ayúdalo, levántalo, vuélvelo al redil. Dad y se os dará. No es solo dinero, señores, es dar amor, dar misericordia, dar perdón, dar justicia, dar equidad. Eso es, hermanos. ¿Cómo estamos viviendo como iglesia? ¿Somos buenos mayordomos? De tiempo, tiempo a su familia, tiempo a sus hijos. ¿Sabes por qué se están destruyendo las familias? Uno, por el internet, por la tecnología, por el mundo globalizado, por el mundo posmodernista que está perdiendo los principios y valores. Ya no hay valores hoy por hoy, valores absolutos. Hoy todo es relativismo. Hoy dice, no, es como usted lo mire, es como usted lo vea. De tiempo, hablar con sus hijos, hablar con su hija, hablar con su esposo, con su esposa. Hable. De tiempo, pero no un tiempo así nomás, un tiempo de calidad, hermano, un tiempo de calidad. Pregúntele a su hijo ahorita y dígale, ¿qué necesitas de mí? Y le va a decir, que me des tiempo. Porque más damos tiempo a qué ahora mismo. Al trabajo, al trabajo, al trabajo, al dinero, al dinero, al dinero, a ganar dinero. Y creemos que con tener mucho dinero, con dar mucho dinero a nuestros hijos, ropa de marca, a artefactos de última tecnología, estamos dando todo. No, señores. Tal vez estamos cubriendo parte de las necesidades, pero hay que cubrir cuatro áreas en la familia. Y hay que preocuparnos: el área física, el área emocional, el área intelectual y el área espiritual. No descuide, hermano, el área espiritual. ¿Por qué los hijos no quieren ir a la iglesia? ¿Por qué los hijos no quieren orar? ¿Por qué los hijos no quieren cantar al Señor? ¿Por qué los hijos están perdiendo la fe, hermanos? ¿Por qué en las iglesias ya no se ve un ministerio de joven fuerte, firme, constante, creciendo? No se ve.

0: se ve simplemente a veces emocionalistas, solamente buscan el placer, la alegría, el gozo, el disfrute, el show y cuánta cosa. Igual con los adultos, hermanos, den tiempo a orar, den tiempo a estudiar la Biblia. Dad y se os dará. Amén. Dad y se... Ahora usted, ay pastor, si usted viviera en mi casa, ay pastor, si mi esposa fuera su esposa, ay pastor, déjame decirte algo. Tal vez yo no viviré en tu casa, tal vez yo no tendré a su esposa, ni sus hijos, ni su padre, nada por el estilo. Pero mire, hermano querido, si usted cree en el Señor, créame, la Biblia dice, al que cree, todo le es posible. Crea en el Señor y podemos tener matrimonios, familias, iglesias, ministerios firmes, fuertes, constantes y en crecimiento para la honra y la gloria del Rey de Reyes y Señor de Señores. Solo cree en el Señor y déjate caer en los brazos del Señor. A veces estás administrando tu dinero. ¿Cuántos hemos dicho mi plata? ¿Aló? ¿Cuántos decimos mi plata? Más alguna tiene que niuka kushki, niuka kushki, niuka carro, niuka wasi, niuka aspa, niuka fuchi, niuka oveja, niuka kui, niuka conejo, niuka pericos. Niuka periquito. No, todo decimos es mío. Así nos han educado, así nos han formado. Así, pero hermanos, miren, lea la Biblia no como fuente de información, sino lea la Biblia como fuente de formación. La Biblia no te informa, la Biblia te forma, forma tu carácter, forma tu pensamiento, forma tu perspectiva de el dinero, el tiempo. Muchas veces nos quejamos del tiempo, ¿o no, hermanas? Coros, ¿por qué llegan atrasados? Ay, es que no hay tiempo. Es que no me alcanza el tiempo. Diáconos, ¿por qué llegan atrasados? ¿Por qué? Ay, es que no hay tiempo, hermano. Oiga, administremos bien el tiempo. Si tienes que madrugar un poquito más, hágalo. Si tienes que acostarte un poquito más tarde, hágalo. Y si tienes que acostarte pronto, hágalo. Y sepa priorizar, por favor. Estamos en la sesión número 3. 3.1, dar. Vamos a ver dar y ahorrar. El versículo clave es también el libro de Hechos, capítulo 20, verso 35. La Biblia dice: en todo os he enseñado que trabajando así se debe ayudar a los necesitados, y recordar las palabras del Señor Jesús que dijo: más bienaventurado es dar que recibir. Vamos a repetir todos: más bienaventurado. Ya, yo digo más bienaventurado, pero usted va a completar. A la voz de tres. 1, 2, 3. Más bienaventurado
1: es dar que recibir.
0: Eso repitieron los que esta mañana no tomaron café, ¿verdad? Vamos a ver los que sí tomaron café esta mañana. Vamos. Más bienaventurado es
1: dar que recibir.
0: Ok, esos son los que tomaron una taza de café, pero sin pan. Vamos a ver los que sí tomaron con pan. Amén. 1, 2, 3. Más bienaventurado es
1: dar que recibir.
0: Bueno, dejémoslo así. Porque si vienen los que comieron con chapo, ¿no es cierto? Mire, más bienaventurado es dar que recibir. Pero ¿qué nos gusta más a nosotros? ¿Qué nos gusta más? Ah, ¿verdad? Y alguien que diga que no le gusta recibir, mentira. A todos nos gusta recibir, pues hijos. ¿A quién de ustedes no le gusta recibir un abrazo?
2: Amén.
0: Diga, a mí me gusta recibir un abrazo. ¿A quién de ustedes no le gusta recibir un beso? Se ríen los maridos, dicen, ¡ay, qué bueno fuera! Esa mañana cuando yo salía de mi casa, mi esposita me dice, papi, ¿falta algo? Sí, tranquila, no te preocupes, aún no me he ido. Es el beso de despedida. Se os dará. Hay mujeres que dicen, pero mi marido no me besa, pero me sale tú, pues hija. ¿O no? Ay, pingala, ya. Pingala, no te pingala, ahora me va a decir que no han por igual. ¿Y por qué hay que tener vergüenza si somos una sola carne? ¿O no, hermano? Perdóname, por favor. Yo soy el Hijo de Dios, el Hijo del Rey, y todos nosotros somos lavados, comprados, justificados y santificados, y el amor de Cristo está en nosotros. Amén, hermanos. Más bienaventurado es dar que recibir. Dale un abrazo a la persona que está a tu lado, por favor. Dale un abrazo. ¿Cuánto le costó? ¿Cuánto?

0: persona que está a tu lado, por favor.
1: Dale un abrazo a eso. Dale un abrazo. ¿Cuánto le costó? ¿Cuánto gastó? ¿Y el que recibió, cuánto pagó? Uy, pero qué bueno estuvo ese abrazo, ¿verdad? Oiga, cuando a veces los pastores llegamos y hay hermanos que nos reciben, ¡pastor, pastor! Ay, hermano, gracias, gracias. Wow. Un abrazo no cuesta nada, pero dice mucho. Nunca dejes de abrazar a tus hijos. Nunca dejes de abrazar a tu esposa, a tu esposo, a tu pastor, a tu líder, a tu siervo. Algunos hacen eso solo cuando se muere, ¿verdad? Y abrazan con caja y todo. Ay, yo qué papito usa, yo qué hijito no usar, mucho. Mejor esa es otra historia. Sesión número uno, vamos a hacer un breve repaso. En la sesión número uno aprendimos, Dios es el dueño de todo, con la clave Salmos 24.1. Nuestra responsabilidad es ser mayordomos, fieles, en primera a los Corintios 4.2 como base clave. La Biblia nos enseña acerca del trabajo y cómo ganar dinero. En la sesión 2 aprendimos, Dios nos anima a pedir consejo antes de tomar una decisión importante con respecto a las finanzas. Proverbios 19:20, escucha, la Biblia nos da principios para gastar el dinero sabiamente. A veces no sabemos gastar el dinero, simplemente lo gastamos y luego estamos diciendo, ay, ¿para qué compré esto? Ay, yo no sé ni por qué compré esto. Y luego tenemos en el bolsillo o en la cartera o en el quinchosi, como dice, oye, si te lo comiste, ya te comiste un saco de pollo, acuérdate. Ay, cierto, si no me hubiera comido, ay, si no me hubiera comprado, ay. Este rato sí tenía de carne comprado, pero bueno, hay que estar. Mira, hay que saber. La Biblia nos recomienda no endeudarnos. Romanos 13:8, no debáis a nadie. Yo he dicho, no te endeudes más de la cuenta o más de lo que puedes pagar. Porque por las deudas ni duermes en paz, ni comes en paz, ni vives en paz. Y peor vas a vivir para dar. Porque estás endeudado y las letras están uno detrás de otro. A veces te endeudas en un banco, en una cooperativa, en la sucursal, donde el vecino, en la tienda. Si ya estás acopadito en la tienda 1, vas a la tienda 2 y a la tienda 3. A la final ya no sabes ni a quién nomás le debes. Y a veces firmas un pagaré. Eso quiere decir pagaré cuando pueda. Mira, entonces el Señor no quiere que tengamos deudas para que le podamos servir solo a Él. Porque las deudas te tienen agobiado, las deudas te tienen aquí. Ya ves que no puedes traer tus diezmos, tus buenas ofrendas. ¿Por qué? Porque simplemente primero estás pensando en pagar deudas. Porque si no pagas, te embargan, te quitan o te echan en la cárcel. Por favor, tenga cuidado. Ese es el peligro de endeudarte más de la cuenta. O a veces dices, ah, no, es que ahora las ventas están buenas. Ojo, que hoy pueden estar las ventas buenas, mañana pueden estar malas. Mucha gente pensó así en España y empezó a comprar pisos o departamentos, lo que llamamos acá en Ecuador. Y yo casi cometí ese error, les comenté eso ayer a ustedes, no quiero volver a comentarles. Y me iba a endeudar para 25 años. Pero gracias a Dios que mi esposa es más sabia. No es sabida, es sabia. Y ella me lo dijo, hey papi, ¿qué vamos a hacer? Pensémoslo. 25 años, tú tienes 30 y si vamos a endeudarnos 25 años, vamos a estar 55 años viejitos, vamos a ir de aquí. No, papi, no. Y gracias a Dios no lo compramos. Al cabo del año vino la crisis económica. Todos los pisos se devaluaron. Lo que valía 120, valía 70. Los trabajos se fueron a pique. Antes la construcción estaba arriba, pero luego vino así para abajo. Y ya no había trabajo en construcciones. Las constructoras quebraron. Había jefes que inclusive tomaron la mala decisión hasta de suicidarse por las deudas. Y los que compraron los pisos en 120 mil tuvieron que pagar al banco vendiendo en 70 mil y sobre eso quedar endeudado al banco $50,000. Y por eso algunos pregunten, si tienen familias allá que compraron pisos, ¿cuánto les está costando pagar un piso hasta ahora? Miren, entonces, igual aquí en Ecuador hay mucha gente que dice, ah, no, es que está la oferta buena, es que la inmobiliaria fulana, sultana, está diciendo que está regalando esto. Miren, hay dos negociantes, lo que se llama mercadotecnia. Hay una carrera, inclusive en la universidad, que muchos lo estudian.

0: mercadotecnia. Eso quiere decir aprender técnicas de mercadeo o marketing, cómo hacer marketing. Y esa persona estudia y sabe cómo convencerte. A su teléfono le llega. Dice, mira, haz esto, haz el otro, te vas a ganar un Samsung S9. Mentira, hoy en día no te regala nadie nada, no te lo creas. Y te ponen ahí en el escaparate, compra este frigorífico y le regalamos un juego de ollas de no sé cuánto. Mentira, no te regalan, te están cobrando todo. Piénselo, por favor. Entonces, mire, eso es lo que aprendimos en esta semana. Pero espero que, como ayer un hermano decía, creo que fue mi hermano anciano, que decía, no seamos solamente, sino, ¿qué les dije? Primero compren el carro antes de la casa, ¿no?
1: Sí.
0: ¡No!
1: Sí.
0: ¡Maita chayta que hecho en chale! Primero caspita tarijani, masesito tarijurre, o aconao, o armiu, maipi yai kunita charingi, chay paguasa, pudi saca su carrito del año 70 y matarante. Después te compras según tu posibilidad, pues hijos. Amén o no amén. Tal vez soy muy joven. Tal vez mi pastor Manuel tiene más experiencia que yo en estas áreas de administración, todo lo demás. Pero yo doy gracias a Dios que en estos 24 años y 4 meses Dios me ha permitido aprender junto a mi amada esposa. Hemos perdido, hemos cometido muchos errores. Como dicen los españoles, hemos visto hasta las brujas, porque a veces hemos hecho cosas que no, y Dios, ¿qué hice? Y por eso hoy te recomiendo, no hagas cosas de las que mañana tengas que arrepentirte. Por favor, piénsalo y tenga sabiduría financiera. Y la Biblia dice, Santiago, el que es falto de sabiduría, pídale sabiduría a Dios, que Él se la dará abundante y sin reproche a nadie. Sabiduría es saber tomar buenas decisiones. Buenas decisiones, buenas consecuencias. Malas decisiones, malas consecuencias. Para que luego no te estés golpeando contra la pared. Sí, piénsatelo antes de hacer las cosas. Y usted va a poder servir mejor al Señor. En esta sesión de hoy vamos a aprender a desarrollar un corazón generoso, a ahorrar para las necesidades futuras. Pregunto en esta hora, ¿cuántos tienen un ahorro? ¿Cuántos tienen un excedente de todo lo que usted tiene? Un dinero al que no se le toca. Un dinero al que solamente será para una emergencia. Un dinero el que dice, este dinero lo tengo para cualquier imprevisto urgente que haya. Porque cuando no hay, nos vemos y nos deseamos, hermanos. Usted y yo, todos nosotros, debemos saber ahorrar. No gastes todo, por favor. No te lo comas todo. Guárdalo. Hoy eres joven, hoy estás sano. Mañana puedes ser viejo, enfermo, tal vez. No sé cuál será tu porvenir mañana. Pero mira, hijo. Guarda. Dígale que está a su lado. Guarda. Uyangini. Oye, a nosotros creo que está hablando, diga. Oye, creo que es con nosotros esta conferencia. Entonces, muy bien. Miren, hermano, tal. Vamos a, ahora sí a atar. Usted ya ha entendido que el dinero no es suyo, la casa no es suya, los hijos no son suyos, el esposo no es suyo, la esposa no es suya. Nada es nuestro. Y por eso dice la Biblia, Génesis capítulo 3, desnudo salí del vientre de mi madre y desnudo volveré a ella. ¿Cuántas tablas nos llevamos cuando nos morimos? Mentira, son 6. Ah, ¿sabe por qué son 6? 1, 2, 3, 4. Si solo pone 4, el muertito se escapa. ¿Por acá o por acá? Así es que tienen que poner otra tabla acá y otra tabla acá. ¿Cuántas tablas son? Entonces, cuando alguien le diga cuántas tablas, diga, no señor, son 6. Entonces, mire, ya hemos aprendido que nada es nuestro. Entonces, ahora sí, cuando yo entiendo que nada es mío, yo voy a atar. No me va a costar atar. Y vamos a ver. Si alguien quiere estos materiales, bueno, no lo tengo aquí ahorita. Como venía deprisa y ya vi que mi hora llegaba, lo tengo ahí en el carro. Si alguien quiere, se acerca y me pide, no vale mucho, hermano. Solamente una bendición.

0: de $20 nada más. Y mira, oye, pero si fuera un caldo de mocho y agua loco, ahí sí no se lo piensa, ¿no? No, no, $2, hermano, $2, invierta $2 y usted va a aprender sabiduría financiera, hay muchas lecciones que aprender y tiene ahí material para llenar. Mateo 23, 23, alguien lo lea por favor. Mateo 23, 23. Nuestra actitud al dar. A ver, ¿alguien lo tiene? Biblia, mamitas, Biblia. De teléfono, café. Biblia, café. Sí, papito, sí, rato. No importa, hermano, aquí entendemos todo. Ya tengo 20 minutos nomás.
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0: Aje está aquí, por favor, mana chaskis canencho, sakis pami, chaskis pami, sakis pami, papito, sakis pami, ¿no? 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Chasan en Biblia, así es para aquí una chasnaxcacamir. Entonces, mire, saquis pami. Cristo dijo: no dejes de hacer eso, pero está bien, que diezme, está bien. Cristo aprobó el diezmo, hermanos. Sí, ahora otro, ojo, muchos dicen: no, el diezmo era para el tiempo de la ley. Perdóname, el diezmo está antes de la ley y después de la ley y en tiempo de la gracia. Hoy usted no puede diezmar solo el 10%, usted puede hacerlo más todavía, hermano. Había una empresa en donde el empresario, el jefe, empezó con un poco negocio y empezó a diezmar, a diezmar, a diezmar. Daba el diezmo, uno de cada 10, y así poco a poco iba subiendo, subiendo, subiendo, hasta que dio el 9 y él se quedaba con uno. Y sabes, esa empresa hoy por hoy es una multinacional porque aprendió a dar. Empezamos hablando de esto, ¿verdad? Hay que aprender a dar. Misericordia. Mire, entonces esa es nuestra actitud, la actitud de dar. Y manica parecido con nada, y manica a mí, español mexicano, hipócritas. Mis quisime. Ay, Jackson. Si mi cacati conas, uy a conas, mis que alaj. Cansas alaj, a todo el descanso. Son goca. Lleno de codicia, lleno de avaricia, lleno de odio, lleno de rencor, lleno de venganza, lleno de envidia. Y mati envidia. Y mati envidia. Eso es codicia. Y mantén envidia. Eso es codicia. Y si nos quema tigre. Así se apaneja. Envidia que son gopi guañorina. Son coracarita ricos. Ay, soy de marido. Yo quiero que te rendezca. Yo quiero que me repito que va a estar ustedes ni por su razón de marido. Ay, te mueres por dentro, te carcome la envidia. Mira, actitud. Esas son actitudes negativas que no te permiten dar con libertad. Son obstáculos, son barreras. Mire, ahora, ¿de por qué ama? Dar sin amor no tiene ningún valor para el dador. Si usted da, debe dar con amor. Cuyaiwan kunakangi. Primera a los Corintios 13:3. Ahí está, anoten por favor. ¿Por qué? Porque si no tengo amor, vengo a ser qué? Como metal que resuena y címbalo que retiñe.

amor, hermanos. Usted puede dar plata, oro, puede dar lo que sea, pero usted simplemente le da con una actitud de orgullo, de vanagloria. Tal vez lo da con una actitud de prepotencia, con una actitud de ser visto de la gente. Esas son actitudes negativas, hijo. Pero si usted le da con amor, hermanos, yo traigo esto, pero no traigo con amor. Hermanos, yo traigo aquello, no estoy con amor. De cualquier cosa que haga, hágalo con amor. Cuyaiwa, oye, ¿qué me dijiste? Invita a ya no para subir mi cuna, a ver. Cancona, cuyaiwa ya no pica. Aunque hay chita manatí en pipis, pero se mico y malaya, Jesús. ¿Por qué? Porque ustedes pusieron amor. Sí, pero manzana y pollo, hay chacosasca, cuy caldo, y mamá manzana está ya no es. Pero piña, culía, ay, ya más son un gacheca, cuti mi conama, ay, ya más torti la pusta, ay. Y no puede tomar mi manzana el cachito y maté grita el camito, ay. Oye, cocinas de esa manera. Y cuando viene tu marido a comer también, ¿cómo le ofreces la comida? ¿Cómo le ofreces la comida? Oiga, oye, en los restaurantes, ¿cómo te ofrecen? ¿Cómo te ofrecen hoy en los restaurantes? Hola, venga, mi amor, ¿qué buscaba? ¿Qué quiere comer? Siéntese, por favor, siéntese, venga, mi vida, venga. Ay, Ricky, mami, de mi hijito, mi hijito. Y alguien dice, ni en mi casa me tratan así. Con amor. Con amor, hermanos. Y cuando usted dé al Señor, mucho más todavía, debemos darlo con amor. ¿Y sabe por qué? Porque nosotros no le amamos a Él primero, sino porque Él nos amó primero. Y debemos darlo con amor, porque todo le pertenece al Rey de Reyes y Señor de Señores, Jehová de los Ejércitos. Oigan, cada cosa más muchita de acceso, y más muchas de comida. Ahora mismo que tú puedes decir, mate, que mala de tu sanguichi. Dale con amor. Aló. Oyangi, ni capa cosa, cámara de aquí. Oyangi. ¿Sí? Entonces, si no damos con amor, porque sin amor no tiene ningún valor para el dador. El amor es todo, hermanos. Y mire, nuestro Padre dio el ejemplo. En Juan 3:16, porque de tal manera, mira esa palabra, de tal manera, ¿qué significa? Esto es algo incalculable, algo que no se puede medir, no tiene anchura, no tiene altura. No, hermanos, porque de tal manera amó Dios al mundo que dio a su Hijo unigénito para que todo aquel que no crea no se pierda, mas tenga vida eterna. Dio lo mejor a su Hijo unigénito. ¿Y qué estamos dando nosotros? ¿Estamos dando lo mejor? Pregunto, ¿estás dando la mejor ofrenda? ¿Estás dando el mejor diezmo? ¿Estás dando lo mejor de tus cosechas? ¿O estás dando los restos, las sobras, lo que ya no te sirve? Hermanos, no, debe dar lo mejor. Mire, el enfoque de dar es hacerlo como para nuestro Señor Jesucristo, como un acto de adoración. Pregunto, cuando invitan a un pastor, ¿qué dan? ¿El peor cuy o el mejor cuy? Pregunto nomás. Oigan, yo creo que dan el mejor cuy, porque el otro día mandaron un cuy que parecía conejo. Y mi esposita, yo no como muchas veces en las campañas, muchas veces, pastor, pero coma. Ey, alto, por favor. Yo tengo mi esposa, tengo mis hijos que me esperan, y yo como un pedacito nomás, yo. Pero cuando llego a casa, digo, hijos, aquí está la bendición del Señor. Oramos, damos gracias al Señor, y todos comemos juntos. Ahí sí siento gozo, alegría. ¿Por qué? Porque lo hemos comido todos. Amén, hermanos. Hacía esta ilustración porque hay que dar lo mejor. Hay que dar lo mejor al Señor, hermanos queridos. Porque es un acto de...

0: adoración. Es importante dar con actitud apropiada. De con alegría. ¿Cómo debemos dar?
1: Con alegría.
0: Ay, ya mi conti ofrenda niña, ya mi conti diezmo niña, ya mi cona conti campaña prima de tu caso hasta con gichu niña, me permití cosa más y cosa. Eso, me contando la cama más risa, con acá y matrixe, promesa y manerca, la risa. No, hermanos, esa persona que hace eso, es porque cree que es de él. Es porque cree que es de él. Repita conmigo, nada,
1: nada
0: es mío. Todo es del Señor. Ahora diga, Jehová es mi pastor y nada me faltará. De verdad, hermanos, ¿sabes de dónde el Señor me sacó a mí? Desde la extrema pobreza. Nadie de ustedes ha comido carne podrida, pero yo sí he comido carne agusanada, carne que está cayendo gusano. ¿Y sabes por qué? Porque yo no tenía madre. Porque yo tuve que vivir con alguien que verdaderamente era mezquino, tal extremo de que había carne y había una chancho que alguna vez él compró. Y yo iba a la escuela y decía, hoy sí que la cabeza de chancho ya lo haya cocinado. Y llegaba y el chancho estaba todos los días así. Y solo así estaba. Hasta que empezó a caer los gusanos. Y le dije, mira, está cayendo los gusanos. Ah, ahora sí, lo voy a hervir y te lo vas a comer. ¿Sabes? Y pobre de ti que no comas. Esa fue mi niñez, señores. Pero hoy por hoy le doy gracias al Señor, que Dios me ha bendecido. ¿Y sabes por qué? Creo firmemente en el Señor. Porque te digo, porque Dios me sacó de ahí, de la extrema pobreza, yo que no tenía ni qué vestir ni qué comer. Hoy por hoy le doy gracias a mi Padre Celestial, que hoy el Señor me ha bendecido porque aprendí a diezmar, a ofrendar, a dar, a compartir, a soltar mi mano y decir, toma, llévatelo. Si quieres esto, llévatelo, cómelo. Y hasta el día de hoy podemos bendecir a mucha gente. Porque lo damos, cuando damos al Señor, lo damos con alegría. Hágalo. Y la Biblia dice, pruébame, pruébame, pruébale al Señor. Y el Señor te dará abundantemente todo lo que te haga falta. Alabado sea el Señor. Sí. Muchas veces me preguntan, pastor, ¿cuál es el secreto de tu éxito? ¿Sabes cuál es el secreto de mi éxito? Creerle a Dios. Primero, creerle a Dios. ¿Cuántos se creen al Señor?
1: Amén.
0: Ayer decían que pensaron que la gente no iba a venir y ayer había la misma cantidad que hoy, ¿verdad? Y alguien decía, están poniendo en práctica la enseñanza, me alegro. Y espero que no sea solo por la campaña, sino que a los cultos también. ¿Sabe cuál es el culto menos asistido? El culto de oración. Y por eso muchas veces estamos debilitados, con problemas, y no podemos salir adelante y no podemos crecer. La oración, hermanos. De con alegría. Si no es que, pues para que para mi cuna cascani. 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Contento. Continuar bien, ingue. Hala, ya, ya. Mexonengue, la mexonengue. No me exoné, que yo como visito un carangapa. Ay, como vital esto está. Santo Dios, dale con alegría. La actitud apropiada de dar es con gozo. ¿Cómo vamos a dar de hoy en día?
1: Con gozo.
0: Oiga, lo que usted da con alegría se nota, pues, hermano. Se nota. Usted no saca con pereza, algunos cuando dicen ofrenda. Ahora es, mascarico, anchuye que cae urari, macae surari. Manda ni caita con su nick, sino li, un chise cae. Michael, ni caita, a mí que tu fin, cuánto me casco. Quiso te un chise, moneda. Soy un chile y tienda, a ver si matas a ti. Vaya con eso al guamote y dígale, señora, dame un centavo del mote. Con eso mismo te manda la nena. Oye, el otro día había en Cuenca una señora que estaba vendiendo tomates y no quería comprarle, sino quería regalarle 50 centavitos. Y le digo, toma, toma. Y dice, no, no, no quiero. Digo, bueno. dice, toma 50. Mira, si un mendigo no te acepta 10 centavos, ¿cómo crees tú que Dios puede? Y algunos, es que es lo que tengo, no, mentira. La viuda, algunos ponen ese ejemplo, dicen, pero pastor, la viuda dio 2 blancas. Pero ¿sabes lo que dice la Biblia? Era todo lo que tenía para su sustento, era viuda. Era viuda. Y era todo lo que tenía para su sustento. Eso se llama fe, dar todo lo que tenía. Pero lo dio con alegría. Y por eso no le falta nada. Amén, iglesia.
1: Amén.
0: Hay hermanas en la iglesia. Hay una hermanita que el marido lo abandonó, lo dejó con 5 hijos. Pero créame, la hermana no ha pasado hambre. La hermana tiene para dar y para bendecir. Ella bendice a los pastores, a los siervos, a los salmistas. Ella bendice al pobre, a la viuda. Dice, pastor, aquí está todo. Y esa hermana vive bendecida. Délo con alegría, hermanos. ¿Cómo debemos dar? Si les comprendamos a nosotros, señor. Ñawi, limonada, ñawi, los amuguichin. No vendrán con cara de limonada a poner ofrenda, sino con alegría. Voy a ofrendar, papá, qué lindo, llegó el tiempo de la ofrenda, llegó el tiempo de los diezmos, voy a dar con alegría. Mi amor, mi cuñada, diezmo, tapa, mi ñaco, si tú hay capricho, la niñito. Qué lindo. Amén, hermanos. ¿Vamos a dar lo mejor o no? ¿Por qué vamos a dar lo mejor? Porque todo es de. Nada es. Muy bien. Dios, ¿por qué? Y porque Dios ama al dador alegre. ¿Cuántos quieren que Dios le ame? Yo quiero que Dios me ame. Entonces délo con alegría. Si usted con alegría, el Señor lo va a amar. Dios ama al dador alegre. 2. Dé a Dios en primer lugar. Tengo 5 minutos. Dé a Dios en primer lugar. Como mayordomo de Dios, parte de nuestra responsabilidad es retornarle a Él una parte de lo que nos ha encomendado. Proverbios 3:9 dice, honra a Jehová con tus
1: bienes.
0: Honra a Jehová con tus bienes. Carlos Camacho. No, hijos, nada es nuestro. Así es que si usted tiene que ir a dejar a alguien de aquí en su carro, en Riobamba, ¡ay, hágalo! Más que guardar mi con las cartas, mi saco, santo. 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Y les digo públicamente, cuando vayas a Cuenca, no busques hotel, ahí tienes tu casa, ahí tienes tu hermano, solamente llámame y diga, pastor, estoy acá en Cuenca, por favor. Y te puedes quedar ahí, en casa. Amén, hermanos. Muchos hermanos lo han hecho, gracias a Dios. Hemos tenido la bendición de recibir en la casa. Así es que sienta esa libertad, hermanos. Nada es nuestro, todo es del Señor. Y a Dios que busca llamantame. Y a Dios caras que amantame. 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Y si vas a dar para el Señor, dele lo mejor, dele con alegría. Hermanos, y sea un buen administrador. Honre a Dios. La Biblia dice, honra a tu padre y a tu madre, a los hijos, ¿verdad? Entonces, honre a Dios con sus bienes, pero dándole lo mejor. Denle el primer lugar. A veces gastamos todo y lo que nos sobra queremos traer al Señor. No, no, primero saque su diezmo, su ofrenda. Primero lo primero. Busca primero el reino de Dios y su justicia, y todas estas cosas os vendrán por añadidura. Cree en el Señor Jesucristo. Amén. 3. ¿Cuánto debe dar? Existe un punto de partida en la Biblia. Este es un punto de partida. Es decir, el mínimo, el 10%, el no hacerlo.

0: se lo considera un robo. Malaquías 3:8-9. A ver, Corocona, Maquita Zich, Corocona, Coros, Coros, levanta la mano, Coros. Y más un ticoro con nada. Coro la esperanza, coro redil de Cristo, coro embajadoras. Ay, no, eso te hace acordar. ¿Verdad? Pero Dios no explica. Suas. Es con lo que van a presentar. Coro las ladronas. Porque están robando el diezmo, pues. No le estás dando a Dios una buena ofrenda. Coro las mezquinas. Mitzacona. No. Vamos a empezar. Hoy hemos aprendido. Toda esta semana hemos aprendido. Hay que dar, hay que ofrendar. Créame, hermanos, el Señor te va a abrir puertas donde tú no te imaginas. Si te empiezo a contar todo lo que Dios ha hecho en mi vida, no va a avanzar el tiempo. Y nos vamos a quedar aquí días y días hablando, porque Dios ha sido tan bueno con mi vida, con mi familia. Dios ha hecho cosas muy maravillosas. Hermanos, entonces, el no dar al Señor es un robo. En el Nuevo Testamento se habla de diezmos y ofrendas para enseñarnos a dar proporcionalmente a lo que recibimos. Jesús también nos enseñó el principio de dar sacrificialmente. Marcos capítulo 12, versículo 42 al 44. Pregunto, Cristo cuando murió en la cruz, ¿qué dio? ¿Lo mejor o lo peor? Mejor, pues, hermano. Quiero terminar. Yo sé que este material sigue. Hay mucho más por ver y por escuchar, pero el tiempo ha llegado. Y solamente quiero que reconsideres tu actitud al dar. Quiero que reconsideres cómo estás dando tu tiempo, tu talento, tu habilidad. Más bien hasta cambas talento, cambas habilidad, cambas sapiencia, cambas conocimiento, misericordia. ¿Sabes para qué Dios te ha preparado? El que mucho sabe, enseñe al que poco sabe. El que poco sabe, enseñe al que no sabe nada. El que tiene mucho, dé al que tiene poco. Y el que tiene poco, dé al que no tiene nada, hermano. Aprendamos a dar, aprendamos a bendecir, hermano. Pero hagámoslo con una actitud correcta, como dice la palabra de Dios. Recuerde, cuando morimos, ni las ganancias, ni allá en la gloria ya. Una ganancia y ahora, ¿pero qué has hecho para tener ganancia? ¿Cuánto has dado? ¿Cuánto has sembrado? Oiga, ¿el que siembra cosecha o no cosecha? Siembre, no escasezmente, sino abundantemente. Y créame, el Señor no es deudor de nadie. Él te dará mucho más de lo que usted se imagina. Hay algunos que de repente dicen, dale 100 para que recibas 1000. El Señor te puede dar hasta mucho más, hermano. ¿Oye algún hechizo? Hay gente que ha sabido dar y ha recibido. Créame, Jesucristo es el mismo, ayer y hoy y por los siglos de los siglos. La viuda de Sarepta le creyó a Dios. La viuda que dio las dos blancas le creyó a Dios. Así es que, si usted le cree al Señor y lo da con fe, sabiendo que está adorando, con todos los bienes que Dios le ha dado, el Señor multiplicará en todo. Que el Señor te bendiga y te guarde todos los días de tu vida. Bendiciones, amada iglesia. Bendiciones, amados hermanos. Es sentadito. Cierre sus ojos. Piense por un momento. ¿Qué es lo que no ha estado? Tal vez no estás dando amor, no estás dando misericordia, no estás dando perdón. Y dígale, Señor, en esta mañana me presento delante de ti. Te pido perdón porque no he dado amor, no he tenido misericordia. Perdóname, Señor, porque tú me has dado muchos bienes y no he sabido administrarlo. Perdóname, Señor, porque cuando lo he dado no con una actitud correcta, sino incorrecta. Tal vez lo he dado con resentimiento, solo esperando algo a cambio. Perdóname, Señor, pero desde hoy en adelante quiero darlo con alegría, quiero darlo con devoción, quiero darlo con amor, quiero darlo con sinceridad, sabiendo que lo estoy dando para ti. Señor, gracias, porque nada merezco tener, pero por tu gracia, tu misericordia, tu bondad, has hecho sobreabundar sobre nosotros. Gracias por el aire que respiramos. Gracias por la vida que tenemos. Gracias por nuestras esposas. Gracias por los esposos. Gracias por los hijos. Gracias por los suegros. Gracias por los abuelos. Gracias por los nietos. Gracias por los negocios. Gracias, Señor, por las sementeras. Gracias, Señor, por los animales. Gracias por todo lo que tú nos has dado. Pero hoy disponemos nuestro corazón para darlo con alegría, con regocijo, sabiendo que nada he traído a este mundo y que cuando me muera no me llevaré nada, Señor. Perdóname, porque a veces he creído, es mi carro, mi casa, cuando no he tenido nada, Señor. Nada es mío porque nada he creado. Nada es mío, Señor. Todo es tuyo porque tú lo has creado. Te agradezco, Señor, y que todos los radioyentes, iglesias, pastores, líderes, tomen esa decisión de saber dar con alegría, con regocijo, sabiendo que es una muestra de amor y adoración para ti. En el nombre de Cristo Jesús. Amén. Amén. Muy buenos días. Dios bendiga, hermano anciano o hermano director, por favor, Yucabanca, sustituta cama.
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Sí, señor, sí, señor. Muy buenas tardes. Dios les bendiga esta preciosa tarde. Y cómo no, Guayaquil de mis amores, ¿no verdad? Radio Z1 también, dando homenaje a la bella ciudad de Guayaquil, perla del Pacífico, de Huancavilca, ¿no verdad? Cumpliendo un año más de vida, los 491 años. Así que cordiales saludos a todos nuestros hermanos guayaquileños, ¿no verdad? Muchos hemos llegado de provincia de Chimborazo, ahora somos guayacos, dando gracias a Dios esta preciosa tarde. Dios le bendiga. Radio Z1 también les da un homenaje a nuestra bella ciudad de Guayaquil. Así que también hay muchos hermanos, amigos que han llegado acá a la ciudad de Guayaquil y solamente con la ayuda, con la bendición de Dios hemos salido adelante, ¿no verdad? En estos días habrá desfiles, también paseo acá por Malecón 2000 y muchas partes, ¿no verdad? Así que de repente algunos hermanos y amigos están por otro lado, están por llegar a la ciudad de Guayaquil aquí en Fiestas Julianas. Así que hay muchos paseos, ¿no es verdad? Por Malecón, Mall del Sur, Mall del Norte, también acá por los mercados y en muchas partes. Los hermanos que alguien o alguno están llegando a la ciudad de Guayaquil, bienvenidos a cumplir un año más de vida en la ciudad de Guayaquil, o 491 años. Dicho esto, hermanos y hermanas, que Dios te bendiga. Cuando marcamos 14 horas, 6 minutos, 2 de la tarde, 6 minutos, en los estudios de Radio Z1 de la ciudad de Guayaquil y en todo el territorio nacional. Hoy viernes 17 de julio, ¿no es verdad? Del año 2026. ¿Qué tal? Muchísimas gracias. Como siempre, estamos los jueves y los viernes. Ayer estuvo mi esposa también, gracias a Dios. Y hoy también cumpliendo con mi labor, porque es un propósito, ¿no verdad? Un compromiso con Dios, luego con los hermanos. Gracias, mi hermano Pastor Carlos Valle. ¿Dónde se encuentra, mi querido Pastor? Hermana Martita Tambo Morales y todos nuestros hermanos que colaboramos como distintos programadores, ¿no verdad? Así que buenas tardes, Dios los bendiga. También a la directiva de la radio también. Y cómo no, también saludarle a toda la iglesia de las Buenas Nuevas del Ecuador. Tanto coros, damas también, caballeros, miembros en general. Muchísimas gracias, muy buenas tardes, Dios los bendiga. En esta preciosa tarde estamos aquí unas más para saludarles. Su amigo y hermano José Huacho Bueno les saluda en cualquier lugar, cualquier parte que se encuentre. Así que necesitamos muchas oraciones para que esta emisora, la radio de Z1 en su dial 1400 AM, como medio de comunicación, aunque nosotros no llegamos a su ciudad, a su provincia, a su comunidad, a su país, pero cordiales saludos. Así que muchísimas gracias, hermanos y hermanas. Tenemos alabanza.

También estamos receptando muchos saludos de aquí dentro de la ciudad de Guayaquil y otros países. Están cordialmente invitados para que sintonice a través de la radio, lo mismo también a través de redes sociales. Así que cualquier lugar, cualquier parte que se encuentre, estamos a la hora, hermano. Así que tenemos alabanza, mi hermano Emmanuel Amar, en la cabina central.

La tarde, 12 minutos, aquí en la ciudad de Guayaquil y en todo el territorio nacional. Asimismo, en región insular es 1 de la tarde, 12 minutos, 13 horas, 12 minutos. En capital del mundo, Nueva York, es 3 de la tarde, 12 minutos. Cordiales saludos. Radio Z1 Ecuador les saluda en cualquier lugar, cualquier parte que se encuentre. Pero esta tarde, mi hermano Pedro Lata Cepeda también alabando, glorificando a Dios Todopoderoso. Por eso nosotros también agradecemos a todo nuestro Dios Todopoderoso, porque el libro de Salmo, capítulo 92, verso 1 en adelante, dice: cuán bueno es alabarte, Señor. Bueno es, altísimo, cantarte salmos a tu nombre, anunciar tu misericordia por la mañana y tu fidelidad toda la noche, dice, hermanos, la palabra del Señor. Así, de esta manera, nuestro hermano Pedro Lata Cepeda, también alabando, glorificando. Cordiales saludos en cualquier lugar, cualquier parte que se encuentre. Lo mismo a todos los hermanos salmistas, también cualquier lugar que se encuentre. Por ejemplo, también ya mismo vamos a buscar también a mi hermano solista, si te invito, por favor, mi hermano Emanuel, también hermana Estrellita, también, y hay también hermano César Caizaguano. Hay muchos hermanos también salmistas, también alabando, glorificando a Dios Todopoderoso en cualquier lugar que se encuentre. Una vez más, hablando a mi hermano pastor licenciado Carlos Valle, en cualquier lugar que se encuentre, muy buenas tardes. Yo sé que ustedes están atentos, lo mismo hermana Marta Tambo Morales y todos los que hacen la radio también, los que hacen también la iglesia La Buena Nueva del Ecuador. Así que muchísimas gracias, Dios te cuide, Dios te bendiga. Así que mi amigo, hermano, cualquier lugar, cualquier parte que se encuentre, ¿qué tal? Buenas tardes. Este es el programa Sirvamos al Señor Todo Tiempo. Todos los jueves y los viernes estamos de 2 a 3 de la tarde. Así que estamos enlazados también con Radio Estéreo de la Bocina 95.5, 95.9, allá en la provincia de Chimborazo. Nuestros hermanos chimboracenses, muy buenas tardes. Radio Z1 de Guayaquil, cordiales saludos a mi hermano Rodolfo Cepeda y todos los que hacen la radio allá en Control Master, allá en Cantón Alaucino, alrededor de Alaucí. A todos nuestros hermanos, ¿qué tal? Muy buenas tardes, Dios te bendiga. También alrededor de Guamote, de San Rafael Alto, también ayer hubo feria, ¿no verdad? Allá en Feria Guamote también. Así que yo creo que todos los días hay feria, creo, allá en Guamote. Así que cordiales saludos, buenas tardes a todos nuestros hermanos que están escuchando también. Allá por Pulucate también, algunas partes dijo que en la radio también alcanza y también en redes sociales está alcanzando. Así que buenas tardes, Dios te lo bendiga. Así que estamos receptando vuestros mensajes, vuestros saluditos para nosotros seguir adelante, porque nosotros es al servir al Señor y el pueblo del Señor. Así que oren por esta emisora. De repente algún hermano, hermana, que nunca es tarde, de repente contribuye alguna ayudita para la radio, sea bienvenido para la honra y gloria del Señor. Así que mis queridos hermanos, de repente alguien ya han enviado, están por enviar su contribución. Así que Dios te cuide, Dios te bendiga, únicamente Dios pagará. Aunque usted no predique, aunque no hace la publicidad, pero a través de eso, mis queridos hermanos, usted está aportando para la radio, para que la radio y todos los que estamos aquí para anunciar las buenas nuevas de Ecuador. Así que cordiales saludos a todos nuestros hermanos en cualquier lugar que se encuentre aquí en la ciudad de Guayaquil. Tenemos aproximadamente 32 grados centígrados, ¿no verdad? A suerte calor, fuerte calor de día. Bueno, anoche por lo menos ya como que ya se está yendo el calor, ¿no verdad? Pero así es la voluntad de Dios. Ya por aquí, sector costa, ya no ha llovido. Y también ya algunos hermanos ya han adaptado el clima, ¿no verdad? Porque hemos escuchado por otros países. Dice que el clima aquí no es nada, dice, tanto frío, tanto calor, ¿no verdad? Hay otro país que dice que son 40 grados centígrados, el calor, y más o menos bajo también, frío, 10, 12 grados, dice, demasiado frío. Pero esa es la voluntad de Dios, ya que nosotros debemos ya acoplar a nuestras vidas, ¿no verdad? Así que muchos pastores, diferentes coros, Dios te cuide, Dios te diga, a propósito de pastores, a propósito de la iglesia, cordiales saludos a nuestra primera iglesia de nuestra ciudad de Guayaquil, la UME, ¿no verdad? La primera iglesia, ¿cuántos no recordamos, ¿no verdad? Cuando estuvo el pastor José Mejía Bueno, el pastor Pedro Pocuna Cela y muchos hermanos. La iglesia estaba situada en Quito, 1810, y Ayacucho, hasta el número de local, sí me acuerdo, ¿no era? Cuando muchos hermanos de todo lado llegaba, cosa que no había ni dónde poner una aguja, decía, ¿no verdad?
Me recuerdo cuando el pastor hacía la cena del Señor, tenía que hacer dos veces, ¿verdad? Al mismo tiempo, primera parte, la media parte, segunda parte, también hacía la cena. Pero a través de, gracias a Dios, gracias al Señor, vinieron muchos hermanos de diferentes comunidades, así que a través de eso hizo extensión, ¿no, verdad? Pero no hay ningún problema, lo importante es que alabamos, glorificamos a nuestro Dios Todopoderoso, así como nosotros buscamos también nuestra vida material, economía, también, y porque nosotros también no podemos dar gracias a Dios, porque todos tenemos ministerio de una u otra manera. Así que, felicitaciones a la Iglesia Evangélica Unión Misionera Quichua, la primera iglesia, que Dios te bendiga, pastoreada por el momento del hermano Pastor Miguel Cepeda, ¿no verdad? Así que, pastor, buenas tardes, Dios te bendiga a todos nuestros hermanos líderes, hermano Mariano Cepeda, también, familia, padre.

Pasto. ¿Qué tal? Buenas tardes, Dios te bendiga. Familia Maggi y muchos hermanos, ¿no verdad? Así que también desde esta noche hasta domingo, ¿no verdad? Esta noche también están cordialmente invitados. Estarán muchos hermanos pastores también realizando aquella magna fiesta espiritualmente. Así que cordiales saludos a todos los hermanos, miembros en general, directiva, los diáconos, aunque esté de repente escuchando uno, ¿no verdad? Así que felicitaciones, adelante en el Señor, la familia Cepeda, familia Criollo y muchos hermanos. Para Dios no hay excepción de personas, ¿no verdad? Así que Dios mediante también mañana taller y por la noche también están cordialmente invitados los pastores y coros de diferentes ciudades, provincias también. De repente yo sé que va a estar llegando, ¿no verdad? Gracias, mi hermano Pedro Valle Cepeda, buenas tardes, mi hermano Pedrito, Dios te lo bendiga. Yo sé que usted también está atento en este programa, así que a su querida esposa, toda la familia Cepeda, ¿qué tal? Buenas tardes, Dios te bendiga, ya está resucitado, dice resurrección Cepeda, ¿no verdad? Así que cordiales saludos a nuestro hermano, que Dios te bendiga. Familia Cepeda, buenas tardes, adelante en el Señor, gracias, uno de los fieles oyentes de esta radio, gracias, muy buenas tardes, Dios te lo bendiga. Así que saludamos a todos nuestros hermanos de la Iglesia Primera Evangélica. Ahora está situado allá en Capitán Nájera y Pedro Moncayo entre Febrez Cordero. Así que de repente a un hermano, hermana que está sintonizando, buenas tardes, Dios te bendiga. Y domingo hay un banquete especial, ¿no verdad? Así que está cordialmente invitado, pastores, líderes, evangelistas, maestros, también Dios mediante agradeciendo. Ellos no solamente quieren dar gracias a Dios, solamente ellos, sino con los invitados, dando una acción de gracias. Dios mediante habrá gran cena, dice, de las 9 de la mañana en adelante iniciará el programa. Así que no se olvide, así que queda cordialmente invitado. Así que buenas tardes, Dios te bendiga. Tenemos más alabanzas, así que mi hermano Emmanuel Amar, vamos adelante y después vamos a estar también invitando muchas invitaciones, así que adelante, mis hermanos.

2:25 De esta manera, nuestro hermano pastor solista Sitimbay acompañándonos a presentar en vuestro receptor y también en sus pantallas, chicas, como también redes sociales. Buenas tardes, Dios la bendiga. No sé dónde se encuentra mi hermano pastor solista Sitimbay. Yo creo que más permanece allá en provincia de Tungurahua. Ambato. Muy buenas tardes a todos nuestros hermanos ambateños de allá en provincia de Tungurahua. A todos nuestros hermanos allá en Tungurahua. Saludamos de aquí de la ciudad de Guayaquil. Y por qué no a la familia Jesús en pastor. Buenas tardes a todos nuestros hermanos, familias. Que Dios te cuide, Dios te bendiga. Cuando marcamos 14:26, 2:26, aquí en la ciudad de Guayaquil y en todo el territorio nacional. Así que muchísimas gracias, muchas gracias. Así que aquí estamos más hablando aquí en la ciudad de Guayaquil, allá por Mercado del Suburio, acá en la ciudad de Guayaquil, allá por Hospital del Suburio, también ahí cerca está Mercado del Suburio. A todos nuestros hermanos y amigos que están comprando, vendiendo, buenas tardes. Radio Z1 les saluda, está situada aquí en la ciudad de Guayaquil, aquícito nomás, por las calles de Eliseo García, 514, entre Clemente Valle y Diagosta. Nuestro hermano Anselmo Valla, y todos nuestros hermanos que están sintonizando, buenas tardes, aunque no he podido saludar por nombres, pero todos nuestros hermanos, algunos de repente están ahí por sección de restaurante, sección de comida, recién están almorzando, así que buen provecho en esta próxima tarde. También los que están vendiendo embutidos, legumbres, abarrotes, en general, mercado es mercado, ¿verdad? Así que Dios te bendiga de aquí a la ciudad de Guayaquil, también saludando y también cumpliendo un año más de vida, los 491 años aquí cumpliendo en la ciudad de Guayaquil. Así que una vez más, Radio Z1 le da homenaje a nuestra ciudad de Guayaquil, así que buenas tardes allá en Mercado de Suburio, nuestro hermano Anselmo Valle, toda la familia, ¿no verdad? Así que buenas tardes, Dios te cuide, Dios te bendiga, como siempre ustedes son fieles oyentes, así que buenas tardes, Dios te lo bendiga, y como no, muchísimas gracias. Así que mi hermano también, mi hermano Pedro Lema Huacho, buenas tardes primo, ¿qué tal? Dios te lo bendiga, dice mi hermano José Huacho, Dios te bendiga, sintonizando en Centro Comercial por tu hijo, claro que sí, saludamos, que Dios te bendiga a todos nuestros hermanos Manaví, ¿no verdad? Así que todos nuestros hermanos manavitas allá en provincia de Manabí, ciudad de Puerto Viejo, y como siempre nuestro hermano reportero, mi hermano Pedrito Lema Huacho, allá en Centro Comercial Puerto Viejo. A todos nuestros hermanos y amigos que están escuchando y los que están de repente curioseando, comprando, vendiendo, así que Radio Z1 dice Dios te bendiga de aquí de la ciudad de Guayaquil, mi hermano Pedro Lema Huacho, a todos nuestros hermanos, amigos, vecinos de hermano Pedrito, Dios te bendiga, tiene diferentes negocios, ¿no verdad? Únicamente ese es el

el trabajo que hacemos y hacen honestamente, porque la palabra de Dios dice, tienes que trabajar y sacar el sudor de tu frente hasta que vuelvas a la tierra. La palabra de Dios dice, si quieres comer, tienes que trabajar, dice, ¿no es verdad? Bíblicamente, hermano. Así que gracias a mis amigos que están sintonizando allá en provincia de Manabí, Puerto Viejo, y toda la iglesia de Armadura de Dios, mi hermana Josefina, Huacho Bueno, y también saludo a su esposita, hermana María Vargas, y toda la familia Lema, familia Huacho. Saludamos de aquí la ciudad de Guayaquil. Como siempre, sintonizando, muchísimas gracias. Cuando marcamos 14:29 minutos, hoy viernes 17 de julio del año 2026, ¿no es verdad? Así que muchísimas gracias, Dios te cuide, Dios te bendiga. Así que mi hermano Resurrección Cepeda, mi hermano Pedro Cepeda y toda la familia de Señor, muchísimas gracias. Si algún hermano, hermana, de repente tienen en su iglesia alguna actividad, matrimonio, vigilia, alguna invitación, de repente algunos están cumpliendo años, Radio Z1 también estamos listos a la orden, primeramente para servir a Dios, luego al pueblo del Señor. Así que mis queridos hermanos, hermanas, cualquier lugar que se encuentre, buenas tardes. Así que estamos con Radio Estéreo La Bocina 95.5 y también Nueva Revelación. Así que nuestros hermanos también están sintonizando, están conectados con la Radio Z1. Así que muchísimas gracias en cualquier lugar, cualquier parte que se encuentre, Dios te lo bendiga. Así que síganos enviando mensaje, algún reporte, algún saludito. Una vez más, como dice también, desea alguna alabanza, ¿no verdad? Así que así estamos trabajando, sirviendo la obra del Señor de otra manera. Así que cordiales saludos a todos nuestros hermanos, colegas, los que están laborando también por la mañana, por la tarde, por la noche, a propósito de la madrugada, nuestro hermano Pedro Cepeda Fernández, como todos los viernes, sábado y domingo, él está madrugando ya, creo que él amanece aquí, ¿no verdad? Así que mi hermano Pedro Cepeda, así que buenas tardes, ya preparando ya para mañana al amanecer, también para domingo. Así que cordiales saludos a mi hermano José Lema Tenesaca y otros hermanos que están también laborando aquí en la radio, como también, gracias a Dios, mi esposa también los jueves o los viernes hacemos cambio, viceversa, lo importante es que estamos aquí sirviendo para la honra y gloria del Señor. Y después de esta alabanza vamos a estar saludando en otros países, así que buenas tardes. Tenemos de alabanza, mi querido hermano Emmanuel Amar.

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señor, cuando marcamos 14:40 minutos, viva los novios, ¿no es verdad? Así que gracias, buenas tardes a todos nuestros hermanos este mes. Algunos están ya casando, algunos ya casaron, pero también tenemos un gran honor de invitar a toda la familia. ¿Qué tal? Saludando también familia Cepeda 6, familia Morocho, Criollo. Buenas tardes, que Dios te bendiga. Tiene el honor de invitar al matrimonio de vuestros hijos, ¿no verdad? Bueno, ya en registro civil ya casaron anteayer, ¿no verdad? Pero también quiere dar una acción de gracias para el día de mañana por la tarde. La suegra, ¿no verdad? Mi hermana Luz María Criollo Bagua también tiene el honor de invitar, ¿no verdad? Por su hija también, que Dios ha bendecido, un gran esposo para él, un gran yerno que sea, ¿no verdad? El novio Fernando Cepeda y la novia, flamante novia Lizeth Morocho Criollo, ¿no verdad? Dios mediante estará dando gracias a Dios con todos los invitados allá en Cantón Durán, mañana de las 6 de la tarde en adelante. Así que quedan cordialmente invitados, saludando también a todos los hermanas desde el centro. Pues de fuente de bendición a todos, a la familia Criollo, familia Bagua y Coro Luz de las Naciones, y muchos hermanos de esta iglesia estarán dando una acción de gracia con todos los invitados. Así que está cordialmente invitado parte del padrino, toda la familia Cepeda 6, a los pastores, a los vecinos. Yo creo que de repente están viajando de otros lugares, así que sean bienvenidos. Así que la familia Morocho, Criollo, Bagua también tiene el honor de invitar a dar una acción de gracia, ¿no verdad? Dios mediante parte de la suegra está haciendo una boda, digamos, ¿no verdad? Está situado la boda donde que va a realizar mañana sábado a las 6 de la tarde en adelante, allá en Durán, Primavera 1, ¿no verdad? Así que quedan cordialmente invitados parte de la novia, toda la familia Huacho, familia Malo, familia Bueno y todos los hermanos de la iglesia Río de Aviva también, y otros hermanos familiares de aquí la ciudad de Guayaquil, de Bastión Popular y muchas partes, o de la provincia también, algunos van a venir de provincia de Chimborazo. Así que quedan cordialmente invitados parte de la suegra, mañana estará dando culto en acción de gracia por su querida flamante hija, novia, hermana Lizeth Morocho, y el novio Fernando Morocho. Así que también queda cordialmente invitado para matrimonio eclesiástico para el día domingo, ¿no verdad? Acá en la ciudad de Guayaquil, en las calles Capitán Nájera y José Mascote, a la iglesia Paraíso Restaurado, que muchos hermanos conocen y otros no conocen, pero aquí damos la dirección, ¿no verdad? Dios mediante estará celebrando el domingo a la 1 de la tarde, 13 horas, dicen, ¿no verdad? Allá, así que también habrá luego la recepción en el Coliseo María Eufrasia, dicen, ¿no verdad? Así que el día domingo también habrá matrimonio eclesiástico, donde que nuestro hermano flamante padrino, familia Cepeda 6, también queda cordialmente invitado a los pastores, amigos, vecinos, iglesias y pueblo de Dios en general. Yo sé que los que viven aquí en la ciudad de Guayaquil, en provincias, también quedan cordialmente invitados. Y cómo no, de allá, provincia de Chimborazo, ellos creen que son de Castú, Tungurahuaya, ¿no verdad? Hay muchos Castú. Así que cordiales saludos y quedan cordialmente invitados. De repente algunos hermanos, hermanas, parte de la suegra, del padrino, de repente no pudieron alcanzar dando el sobrecito de invitación, pero no les espero, hermano. Así que nuestros hermanos están cordialmente

me invita. Así que parte de la suegra mañana estará haciendo una boda, ¿no verdad? Dando acción de gracia con todos los invitados allá en Cantón Durán, allí por entrando por Primavera 1, ¿no verdad? Así que hermano Nicolás, hermano Ángel, también son flamantes, cuñados, también estarán ahí ayudando, metiendo la mano en la en el trabajito que nosotros como runitos siempre estamos ahí, nos quedamos manos cruzadas, siempre estamos ahí ya preparando para todos los invitados, así que queda cordialmente invitado también, tanto para mañana, sábado, para también acompañando a la suegra también, ya por Primavera 1 de Cantón Durán. Y el domingo, cómo no, ya como lo anunciaba en la iglesia Dios mediante y la iglesia Paraíso Restaurado, estará celebrando matrimonio eclesiástico en las calles Capitán Nájera y José Mascote, ¿no verdad? A las 13 horas. Así que también nuestros hermanos pastores, a todos los diáconos en general, ya estará preparando para aquella hora para realizar ese matrimonio. Dios mediante estará celebrando a nuestro hermano novio Fernando Cepeda y la novia Lice Morocho. Así que muchísimas gracias, Dios te bendiga. Cuando marcamos 14:45 minutos, nosotros también estamos para servir al Señor, luego también al pueblo del Señor, para nosotros anunciar alguna vigilia, matrimonio o ayuno. Pero lo importante, estamos para recordarle. Y muchísimas gracias, Dios te cuide, Dios te bendiga. Así que todos nuestros hermanos, algunos de repente todavía no casaron, pero dando gracias a Dios únicamente, vayan adelante. Gracias, gracias. Seguimos recibiendo mensajes de nuestros queridos hermanos de aquí, de Ecuador también y otros países también, ya saludando también. Muchísimas gracias. Mi hermano Luis Magi, ¿qué tal mi querido hermano? Dios te cuide, Dios te bendiga. Allá en provincia de Azuay, Azuay, Azuay, todos nuestros hermanos cuencanos, buenas tardes, Dios te bendiga. Su amigo y hermano José Huacho, les saludo. Así que mi querido hermano, un abrazo fuerte, hermano Magi, y a su querida esposa, buenas tardes, Dios te bendiga. Adelante en el Señor, como siempre, nuestros hermanos reporteros y fieles oyentes de esta radio y los que están viendo a través de sociales, buenas tardes. Su amigo hermano José Huacho les saluda, a todos nuestros hermanos allá en provincia de Azuay, principalmente mi hermano Luis Magi. Gracias, gracias, mi querido hermano. Ayer hicimos de intercambio de día entre jueves a viernes, así que gracias, gracias, lo importante, estamos cumpliendo únicamente el compromiso es con Dios, luego con la radio. Así que mi querido hermano Luis Magi, buenas tardes, Dios te bendiga. Mi hermana Zaidán Hualán Muyo, ¿qué tal mi querida hermana? Familia Hualán, familia Muyo, buenas tardes en cualquier lugar, cualquier parte que se encuentre. Buenas tardes con el programa Sirvamos al Señor en todo tiempo, como todos los jueves y los viernes de 2 a 3 y media de la tarde. Muchísimas gracias, Dios te cuide, Dios te bendiga. Lo importante, a propósito de Hualán, mi hermano pastor Simón Hualán Apuyón, creo que es donde se encuentra, mi querido pastor, Dios te bendiga. Yo sé que ustedes siempre están atentos allá en Copaique. Hace un mes, dos meses estuvimos también dando gracias a Dios, recibiendo clases. Gracias, donde se encuentra mi hermano Arturo Huato, ¿no verdad? Gracias, gracias a nuestro hermano también repartiendo, compartiendo la palabra del Señor. Así que muchas iglesias, los hermanos líderes estaban ahí, así que en todas partes de aquí, la ciudad de Guayaquil, y también en todas las provincias hablamos de nuestros hermanos pastores de diferentes coros, ministerios, adelante en el Señor. Así que muchas gracias, mi hermana Zaidán Hualán Muyo, buenas tardes, muchísimas gracias. También otro hermano, también gracias, mi hermano a la distancia, mi hermano Lugre Cuña, ese milagro, dicen, ¿no verdad? Cuauqui, José Huacho, a los tiempos, saluditos de aquí, Cali, Valle, Colombia, gracias, mi hermano. A veces aquí hay un hermano, de repente está ocupadito y no ha podido llegar, ya no es culpa, mi querido hermano. Muchísimas gracias, mi hermano. Otros hermanos, los que están escuchando, sintonizando, y también nuestro hermano, también Luis Cuña, Cali, Valle, Colombia. Un abrazo fuerte, mi querido hermano. Un estrechón de manos, ¿qué tal? ¿Cómo ha pasado por ahí? En Cali, Valle, Colombia, todos nuestros hermanos colombianos. Buenas tardes, Radio Z1 de la ciudad de Guayaquil, también saludándonos, ¿verdad? A nuestros hermanos caleños, buenas tardes. Y cómo no, en Colombia también, en Plata, Huila, Colombia, mi querido hermano Joselito Magi, ¿qué tal? Buenas tardes, Dios te diga, por la mañana saludando estuvimos, así que gracias, mi querido hermano. De repente, algunos hermanos en mes de mayo no pudieron de repente dar alguna contribución, estamos esperando, no solamente por aquellos días, sino todos los meses del año. Así que algún hermano, hermana, de repente no pudieron de aquí en Ecuador, o sino también
de otros países, así que muchísimas gracias, estamos esperando con brazo abierto, mi querido hermano. Muchísimas gracias, así que mi hermano en Plata Huila, mi hermano José Maggi, a su querida esposa, hermana Petrona Criollo, a toda la familia Criollo, nietos o sobrinos, o tíos, tías, así que muchísimas gracias, buenas tardes de aquí de la ciudad de Guayaquil, cordiales saludos a nuestros hermanos allá en Plata Huila, también Colombia, así que muchísimas gracias una vez más, mi hermano Luis Cuña, también gracias, dijo a los tíos. Tiempo, así él no, ya como le dije, no hemos de repente, hemos podido de repente. Mi hermano Emanuel Amar de repente está ocupadito, ha dicho no, hermano, no ven. Entonces quedamos tristes, ¿no verdad? Así que gracias, disculpe, hermano. Gracias a mi hermano Luis Maggi, dice de Cuenca, dice buenas tardes, hermano Josito. Gracias por su saludo, que Dios te bendiga. Es un bonito programa, saludos para ti y también a su querida esposa. Dice gracias, mi hermana. Ayer estuvo mi esposa aquí, a veces cambiamos de intercambio de día, pero lo importante estamos aquí. Así que un abrazo fuerte, mi querido Luis Maggi, a toda su familia, también uno de los fieles oyentes de la radio, también este programa, sirvamos al Señor todo el tiempo y también diferentes programadores que están escuchando. Así que un abrazo fuerte, hermano Luis Maggi, allá en Cuenca, Ecuador. Muchísimas gracias, un abrazo fuerte, mi querido hermano, y toda la familia del Señor, los que están sintonizando, los que están a redes sociales, buenas tardes, Dios te cuide, Dios te bendiga, y también a los tiempos, mi hermano pastor, allá en provincia de Imbabura, Ciudad Blanca, decimos, ¿no verdad? Mi hermano pastor José Criollo Lema, buenas tardes, mi querido pastor, Dios te cuide, Dios te bendiga. ¿Cómo ha pasado en su ministerio, en su hogar, en su trabajo? Yo sé que con el poder del Señor, yo sé que usted va a salir adelante. Y cómo no también el ministerio que Dios ha dado en sus manos, ¿no verdad? Por eso la palabra de Dios dice en el libro de Primera Carta a los Corintios, capítulo 15, 58, dice, así que perseverá, dice, ¿no verdad? Así que hermanos, perseverá, dice, sabiendo que vuestro trabajo en el Señor no será inútil, no será en vano, dice. Así que mis queridos pastores, de repente buscando a mi hermano Emanuel Amar, por favor, también mi hermana Estrellita cantando a los pastores, alentando a los pastores, ¿por qué no te presentar a mi hermano José Criollo Lema y otros pastores? Yo sé que adelante en el Señor, dice nuestra hermana Estrellita, ya, nuestro hermano, como quien dice, nosotros guayaquileños, pilas, está mi hermano Emanuel Amar, así que ya mismo, así que estaremos ya también acompañando con esa alabanza. Así que gracias, mi querido hermano Luis Escuña, hermano Luis Maggi, hermano José Maggi de Colombia, también muchísimas gracias, Dios te bendiga. Así que estamos listos, prestos. Así que mi hermano pastor José Criollo Lema, cordial saludo a su mamita, a su papá, a toda la familia, Señor, de Dios mediante, en medio agosto, por ahí, yo creo que vamos a estar dando un vueltazo. Así que mi querido hermano, muchísimas gracias por la vez pasada, hemos ido también esta vez. De repente por ahí vamos a estar ya asomando. Así que buenas tardes, Dios te bendiga. Tenemos alabanza cuando marcamos 14 horas 51 minutos. Adelante, mi hermano Emanuel Amar.

2:56. 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judíos y también para los que no lo son porque en el Evangelio se revela la justicia de Dios que de principio al fin es por medio de la fe tal como está escrito el justo por la fe vivirá así es cierto 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

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Libro de Proverbios 14:1. Vinico, la mujer sabia edifica su casa, ¿no verdad? 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debemos congregar? 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Porque la palabra de Dios dice, según libro de Hebreos, capítulo 10, verso 25, dice la bendita palabra del Señor: no dejemos de congregar. 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Se ahí es para que me aprovecho más te angas. Se mata ni con como algunos tienen por costumbre, sino animemos los unos a los otros. Con más razón que ahora vemos que aquel día se acerca. Animemos, dice, a los ociosos en espiritualmente, ¿no verdad? 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Congregarnos no es una costumbre, no debe ser una costumbre, mis queridos hermanos, sino es un mandato con propósito espiritualmente, mis queridos hermanos. No debe ser una costumbre, ¿no verdad? Con el propósito de salir adelante, orando, engrandeciendo a nuestro Dios Todopoderoso, guardando la palabra del Señor, porque la palabra de Dios dice que San Juan 14:15, si me andáis, si me amáis, guardad mis mandamientos. Así que es un mandamiento de Dios espiritualmente, así que, mi hermano, Dios ordena, ¿no verdad? Así que no es por gusto, no vayamos por gusto, no vayamos a pasar tiempo. Disculpe, algunos dicen, no vayamos solamente a calentar el asiento, mi hermano. Guste o no guste, hay que decir la palabra del Señor. Lo mismo dice, somos un solo cuerpo de Cristo. Así es, hermanos, de Cristo somos uno. Somos un solo cuerpo de Cristo. Por eso dice, nadie funciona solo. Cada creyente es necesario, hermano. Es necesario. Solamente uno no podemos hacer nada, ¿no verdad? Porque todos formamos el cuerpo de Cristo, hermanos. Entonces es necesario salir adelante.
Porque si nosotros no nos vamos a la iglesia, no nos vamos al estudio, ¿cómo podemos crecer espiritualmente, mis hermanos? Algunos 10 años, 20 años, estamos ahí, lo mismo, si no hay fruto, es una tristeza, ¿no, verdad? Así que debe haber fruto, mi querido hermano. Por eso nosotros formamos el cuerpo de Cristo. Y lo mismo también dice, recibimos exhortación, el ánimo, ¿no, verdad? Recibimos lo que para Dios nos exhorta, nos da ánimo, mis queridos hermanos. Por eso dice el libro de Hebreos 3:13, la fe se fortalece cuando caminamos juntos, ¿no verdad? Así que vamos a ver la palabra de Dios, el libro de Hebreos capítulo 3, verso 13, la palabra de Dios también esta preciosa tarde nos dice, más bien anime.

Verso 13, la palabra de Dios también está, pero esta tarde nos dice: más bien, anímense unos a otros, día tras día, mientras diga hoy, para que el engaño del pecado no endurezca a nadie, ¿no es verdad? Así que día tras día, mis queridos hermanos, así que no vayamos por gusto, hermano, porque recibimos exhortación y ánimo, la palabra de Dios nos exhorta. Por eso la fe se fortalece. 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Dios se manifiesta cuando hay una unidad, Nacho. Tandaya caspica Dios pues de una u otra manera bendice angamne mai pica cierto ya que tocuscans mai pica división tocuscans mai pica por familia tocuscans se manda Nico, Dios manifiesta, Dios bendice, Dios enseña, Dios ordena, dice mi hermanos que nosotros debemos fortalecer cuando caminamos juntos la unidad, porque de Cristo somos uno. Dios nos fortalece, Dios nos da ánimo, mi querido hermano. Así que no le vayamos con congregar por gusto, no le vayamos a pasar tiempo, hermano. Ya como dije, algunos pasamos tiempo durmiendo o comiendo, corriendo por acá, por allá, no. Y siempre me acuerdo cuando era muchacho, mi padre, todavía cuando no aceptaba al Señor, llevaba a la iglesia católica. Ay, no, y me acuerdo que ahí nadie ni entraba, ni salía, ni al baño, no iba, estaba quietito, ¿no verdad? Pero aún nosotros, conocedores de la palabra de Dios, a veces nos fallamos. Así que no hay tiempo, o digamos, hay tiempo para que nosotros corrijamos. Así que nuestros pastores, yo sé que ellos corrigen, pero el hombre muchas veces se pone rebelde, ¿no? Así que Dios quiere que seamos juntos en la unidad. Donde hay comunión, Dios responde, mis queridos hermanos. Dios responde cuando hay comunión. Si nosotros no tenemos comunión, Dios no puede recibir, no puede responder. La iglesia primitiva perseveraba junta. Ya para la iglesia con apis libro hecho por Cuscanchi, para con que tandaje carga micos papis, ima compartimiento caspas, para con que tandaje carga ni eso. Se mata ni la iglesia creció porque permanecía congregado. Siempre estaba en la casa del Señor, dice la iglesia nueva, perseveraba siempre, permanecía, dice la palabra de Dios. Así que, mi querido hermano, hermana, les animo, así que no los quedes mano cruzada en tu casita, hermano. Siempre nosotros debemos buscar porque nuestra alma necesita. Por eso dice, nosotros no debemos congregar por costumbre, sino es un mandato. ¿Cuál es el propósito de nosotros crecer? Dar fruto, ¿no verdad? Nuestro fruto tiene que crecer, hermano. Así que yo le animo. Así como nosotros vamos a nuestro trabajito, así que, por favor, a la casa de Dios, a diezmar, ofrendar, el pastor lo que pone el programa a cumplir, por favor. Muchas veces cuando el programa, el pastor no le pone a usted, le queja, ¿no verdad? Pero cuando pone, no todos, por supuesto, cuando pone el programa, no cumple. Entonces, ¿cómo podemos hablar, hermano? Así que les animo, vaya adelante, mis queridos hermanos, gracias por escuchar esta radio. Cuando marcamos 3 de la tarde, 27 minutos, tenemos una alabanza más, luego estaremos ya culminando con este programa.

0: 3:10 de nuestro Radio Ciudad de la Ciudad de Guayaquil. Muchísimas gracias por habernos estado enlazado con Radio Estéreo de la Ciudad 95.5, 95.9 y Radio Nueva Nación. Mis queridos hermanos, mis hermanas, esto fue el programa. Sirvamos al Señor todo el tiempo. Dios mediante, estaremos la próxima semana como de costumbre. Jueves viene. No se olviden, sigan con las programaciones regulares. Más adelante, más de noche también estará. Y lo mismo mañana, pasado también, porque esta radio es de tuyo. Por eso nosotros decimos mi radio, su radio, la radio y todo. Así que muchísimas gracias en cualquier lugar, cualquier parte que se encuentre. Buenas tardes, Dios te bendiga. Y en otros países como en Estados Unidos también, muchos hermanos, amigos que están ahí. Yo sé que también tiene una iglesia donde congregar. Así que bendiciones a todos nuestros hermanos ecuatorianos allá en los Estados Unidos. Muchas veces los padres quedan tristes cuando los hijos se van a Estados Unidos, ¿no es verdad? O cuando también los hijos también cuando se van allá a Estados Unidos no deben olvidarnos, ¿verdad? A veces los hijos quedan sin padre, sin madre cuando van de viaje, o madre y padre también se quedan sin hijos. Lo importante es que Dios te cuide, Dios te bendiga a nuestros hermanos. Muchísimas gracias. Ellos también siempre están atentos con el Señor, luego también con la familia. Así que no se olvide donde que nuestro territorio, nuestro querido Ecuador, donde que vio nacer, hermano. Así que cordiales saludos a todos nuestros hermanos en otros países, cordiales saludos. Así que gracias, mi hermano. Cuando marcamos 15:33, nuestro hermano Luisito Maggi dice, buena. Así que, queridos hermanos, hemos llegado a recta final. Dios mediante, estaremos la próxima semana. Así que bendiciones. Le agradece con el programa Sirvamos en el Tiempo, su amigo y hermano José Huacho. Bueno, bendiciones para todos. Hasta la próxima oportunidad.
1: Esta hermosa canción para la gloria de nuestro Dios y esperando que también ustedes la disfruten y sea de bendición.

Voy a llamar a nuestro querido pastor, muy usado grandemente a nivel internacional para la gloria del Señor. Viene desde la provincia del Guayas. ¿Quién no ha escuchado que de la manera como Dios usa a este varón y ha sido de bendición? Creo que en esta noche no será la excepción. Dios tiene una palabra fresca, renovadora. Así que escuchemos atentamente, Pastor César.

Aleluya. Estimados hermanos, ministros de la multiforme gracia de Dios, queridas hermanas integrantes del Ministerio de Alabanza y Adoración, Corona de Vida, de la misma manera quienes honran con su digna presencia en este hermoso lugar como invitados especiales después de Dios, diferentes medios de comunicaciones oficiales, alternos, alternativas, queridos hermanos jóvenes integrantes del Ministerio de la Música Cristiana, mi estimado hermano Manuelito, y todos quienes están presentes en este hermoso lugar, Dios Todopoderoso los bendiga a cada uno de ustedes. Muy buenas noches de Dios. A Dios sea la honra, a Dios sea la gloria por todos los siglos de los siglos. Antes de orar, quiero pedir un favor tan grande por la gracia y misericordia de Dios. Yo no sé cuántos trajeron la Biblia. Levanten la Biblia, por favor. A ver, no quiero preguntarle si trajeron los celulares, ya Biblia analógica o Biblia física. Y si en caso que hay alguna persona que no tiene Biblia, así Biblia analógica, pregúntele, dile, ¿es cristiano o no es cristiano? Al fin y al cabo, ¿qué es usted? Pregúntele. Ya. Esta preciosa noche, mis hermanos, presten una atención. Como aplicación, vamos a terminar diciendo a Padre Dios que nos perdone por los errores que cometemos. La gente sí está convirtiéndose muy tecnificados y ojalá, bendito sea el Señor, creo que estamos siendo transmitidos por diferentes medios. Ojalá los pastores se concienticen que en la congregación a nosotros nos evangelizaron con esto, no con el celular. A nosotros nos evangelizaron de rodillas, con lágrimas, en las altas cumbres, en los altos pajonales, de noche, de la madrugada. Por favor, mis hermanos, vayamos entendiendo bien la bendita y eterna palabra del Señor. Y muchas gracias, y perdone de pronto si le hablé algo fuerte a cada uno de ustedes. Libro de Salmos, capítulo 95, versículos 6 y 7. Abra la Biblia, capítulo 95.

¿Ya lo tienen, mis hermanos? Padre, en el nombre de Jesús, en esta preciosa noche, Señor, permítanos acercarnos ante tu presencia. Tú conoces, Señor, mi sentir, mi pensar, mi actuar. Y no podemos, Señor, ocultar, Señor, delante de ti, porque tú eres un Dios omnisciente que escudriña, Señor, hasta las intenciones más profundas de cada hombre y mujer. Padre, muchas gracias. Espíritu Santo, gracias por estar en nosotros y con nosotros y sobre nosotros. Poderoso Señor, gracias. 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Rogani ñuka. Chota favoreciwai chiko que músicos kuna somakta tiarichon. Mana kanjaman juxerincho roganicho ni café obianaman ni sopa mikonaman, sino con la Biblia en la mano, porque los voy a dirigir especialmente para los músicos y cantores a través de esta preciosa palabra del Señor. Amén, mis hermanos. Ñacho listos canchi, waukikona panikuna. Hawaman Himalaya canchi, ñacho allí canguichi, listos canguichi, hermanos. Bendito sea el Señor. Bueno, apamos kunaka, charis kunaka, a más de la Biblia, una hojita o un bolígrafo, porque vamos a recibir la palabra del Señor. Regáleme exageradamente unos 40 minutos y pues gracias al Señor avanzaremos. Kaituta pika yayadioska kikinkunaman sumak shimita rimashanin paipaksimita suksumak temawan y chaita sutichishkane nispa, mejorando la actitud del corazón de un verdadero adorador. ¿Cuál va a ser el tema, mis hermanos? Mejorando la actitud del corazón.

de un verdadero adorador. ¿Ya? Mírenme hacia acá, mis queridos hermanos. ¿Sabe lo que ha perdido la esencia, la joya más preciosa, la iglesia cristiana quichua? Uyashun yachashun ningichichu y matati iglesia cristiana quichua o indígena acá, hichushka, perdishka, no sé, mamás, asao intenegichi. ¿Cuál es la esencia que hemos perdido, mis queridos hermanos? ¿Usted quiere saber esa palabra? Vaya ahí. Es la vida de la adoración. En este precioso pasaje bíblico encontramos muy hermosos puntos importantes. En el libro de Salmos, capítulo 95, versículos 6 y 7, si es posible solo 6, habla de cuatro actitudes. ¿Ya? ¿Cuáles son aquellos cuatro actitudes? La Biblia habla, el número uno que dice, venid. Número dos que dice, adoremos. Número tres, postrémonos. Y número cuatro, arrodillémonos. Y la aplicación viene, la parte última dice, ¿delante de quién? Delante de Jehová, nuestro Hacedor. Muchas gracias por apagar esas luces. ¿Ya? Hermanos, amados, queridos y siervos y siervas y ministros y ministras de Dios. Y haya Dios Pax Santo Shimika. Punta palabra acá. Y haya Dios. Y mapi miñukanchika. Kaita entendis pacatizo. Y allí está error está cometinchi hasta para orar. ¿Qué es lo que a veces confundimos? Decimos, Señor, tú eres el primer. ¿Se ha escuchado? Tal vez en Tungurahua no haya, bendito sea el Señor, que ni siquiera contamine eso. Pero en otras provincias vengo escuchando cuando dice, Señor, tú eres el primer invitado. ¿Qué dice usted? ¿Está bien o está mal expresado esa palabra? Para ustedes está bien, pero para mí está mal. Porque la Biblia dice, venid. ¿A quién está diciendo venid? ¿Al Señor o a la gente? A la gente. El Señor no debe ser invitado, hermanos amados, queridos. Un invitado, así como vino, se va. El Señor debe ser el dueño de este gran impacto. Y este no es un evento, es un impacto de Dios. Porque un evento, cualquier cosa pasa. En un impacto, ahí está la presencia del Padre. En un impacto, ahí está la presencia del Espíritu Santo. En un impacto, ahí está la presencia del Señor Jesucristo. El Padre para enseñar. El Hijo para, hermanos amados, corregir, para salvar. El Espíritu Santo de la misma manera, para instruir, para recordar y para traer muchas maravillas que nosotros necesitamos de parte del Señor. Y allá Dios está yuyarina wasiman shamuichi, venid. Mananincho, vengan, venid, es algo personal. Shamuichi. Y mapa, hermanos, chica, y allá Dios pachimika, siguiente palabra ninka, y allá Dios pachpaipachutita hatun yachingapa, adoremos, venid. Ahora mi pregunta aquí en esta preciosa parte es, ¿cómo tenemos que acudir? ¿Con qué actitud de corazón tenemos que asistir? Si el Señor dice a través del salmista David, venid, ¿cómo tenemos? ¿Cuál será la manera correcta de asistir a la presencia de Dios? Uyanguiche, salmistas, uyanguiche, músicos, uyanguiche, coros. Número uno, ñukanchi kayaya Dios tayuyarina wasiman. Ñukanchi kapay paksuti tatun yachingapa, wasipi kaspa, kasipi kaspa, urkupi kaspa, ñampi kaspa, maipi kaspapis, músico konaka, coro konaka, salmista konaka, dúo konaka, orquesta cristiana konaka, conjunto musical o folclórico konaka, puntaka, kuchuyana ninka tukui kuyaiwan. Voy a comenzar.
con todo el amor. Ama kikin kakaiman samus kakangi, porque tienes que cumplir una actitud, una agenda de concierto. Eso no, por favor, le ruego en el nombre de Jesús. Vengan con amor. ¿Y qué es el amor? Un músico, un salmista, un bendito sea el Señor, integrante como coro de la iglesia. La palabra referente a amor quiere decir, tiene que venir, hermanos,

Usted puede adorar agachando la cabeza, levantando la frente. Usted puede adorar según como nace en tu corazón. ¿Están aquí, hermanos? Nadie me puede obligar a mí que haga esto o aquello. Por algo yo tengo a mi Espíritu Santo. Él es el que me enseña, Él es el que me impulsa, Él es el que me dice y lo que tengo que hacer. Adoremos. La adoración, la verdadera adoración, hermanos, con mucho respeto, queridos hermanos músicos, tecladista, percusionista, guitarrista, bajista, la esencia de adoración no es música. La esencia de adoración no es melodía, no es ritmo, no es armonía. La esencia de adoración es la vida. Dios no está buscando a la música, Dios no está buscando a la melodía, Dios no está buscando a los alabadores, Dios no está buscando a los a la adoración. En San Juan, usted sabe la Biblia, Jesús dijo, Dios está buscando ¿a quiénes? A los adoradores. ¿Y cuál debe ser la actitud de aquel adorador o de aquella adoradora? En espíritu y en verdad. Yo canché con un tiempo adorador con la iglesia mía y con bien tamí con tombi con dormisla mi con achuzasha muy machuzasha en machare. Ya, entonces, ¿qué necesita la gente? La gente necesita conocer la palabra del Señor. Voy a con el chicho. Chaiwasha caninca, vengan, postremos. Hermano, hermanito, ven acá, ven hermano, ven, haga algo para el Señor. Cualquiera de los dos, vengan, en el nombre de Jesús. Me gusta trabajar con los que no están haciendo nada. En el nombre de Jesús, acuéstese de boca abajo, tírese de todo, pero para hacia allá, hermano, hacia allá. No le muestre la mala cara. Bien, bien, bien, bien, antes que te haga acostar. Eso. La palabra postrar es esta. Tópele con la frente al piso, ahí, quietito. Este es postrar. Y nosotros cantamos, ¿no? Seguir tu caminar, Señor. Postrarán. ¿Y cuándo nosotros postramos así? ¿Ah? En los tiempos del Antiguo Testamento, tres horas tenían que mantener así. En el lugar santísimo. Esto se llama humillación. Esto se llama obediencia. Esto se llama quebranto. Que fuera de él no puede haber ningún profesional, ningún filósofo, ni científico. No hay ni otro rey, ni otro Dios. Ningún demonio puede ser más grande que nuestro Dios. Por más que seamos entendidos, somos menos que cualquiera. Eso significa postrar. ¿Están aquí? Gracias, mi hermanito. Gracias, papá. Démosle un fuerte aplauso para mi hermano. Shaita minishanin postrar. Urisinga sererispa frente tañucanchi. Pamba pitopachina. Shaita huacaspa, huacaspa, huacaspa. Sacerdote kunaka tiempo del Antiguo Testamento pica. Salmista, cantores, músicos kunaka. Dios está acá. Dios puña Juan Jucherka acá. Yukanchika. Pónganse de rodilla. 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Estamos cumpliendo lo que dice Salmo 95:6. Queridos pastores, en su iglesia, la iglesia se acostumbra a arrodillar. Se acostumbra. Una cosa es arrodillar y otra cosa es postrar. ¿Ya? Luego dice, tenemos que arrodillar. Pero yo en esta preciosa noche quiero hacer una pequeña y preciosa combinación. ¿Ustedes qué entienden cuando dice coro? Y mati kikingunapka, coro ka. ¿Ya? 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Pero sakirirkangichi. Dios, diablo, charcarga, no sé, mamón, saque el ganguiche. Pero para mí, aquí está mi hermana pastora y sierva de Dios, Delia. Para mí, un coro, un músico, un cantor, si no está estudiando la Biblia, discúlpeme, yo no considero como un ministerio. Porque, gracias.

0: Mi hermano Manuel hace rato ya dijo, este es el motor de un cristiano. Si no están estudiando la palabra, permítame, dijo un pastor, están hechos fritos, hermanos. Lo que más la gente hoy en día estudia, gracias, yo valoro, algo ha de significar. Lo que más estudias, gente con aca, hasta jumbispa. Pero hermanas ricónico, te estudias la Biblia, te estudias jumbío en estudiaste, hermanas ricónico, hermanos. Leen la Biblia, tombío. Y algunos ni hablan, ni siquiera caminan con la Biblia. Antiguo Testamento picoro taca. Mínimo, Antiguo Testamento pica. 12 personas me sucoro taca forman la carca. Chaimanta, Wichimanca, David, que formas cami, 4,000 integrantes. Solamente músicos, trompeteros con ayame, 120 trompeteros carga. Yo canché iglesia, más una música está charenche. No tenemos ni 100. ¿Ah? Hermanos amados, queridos, Antiguo Testamento pica, queridos amados y siervos del Señor, Uyapangi Kaita, Kaita, vamos conmigo a ver, pero hábleme con la Biblia, pues pastor, Ninguichare, sino que no quiero incomodar, ¿de qué me sirve que yo le dé tantos versículos y no explique nada? Pero vamos, Primera de Crónicas, capítulo 23, versículo 3. Corona de vida, que ratito happy Biblia está manejando de Achikuname. Primera de Crónicas está al ladito de Apocalipsis. Coja nomás, hermanas. Primera de Crónicas, capítulo 23, versículo 3. Mira lo que dice: fueron contados quienes, los levitas. Aquí está la edad. De 30 años arriba, hasta ahí nada más. Por favor, regáleme un tiempo. Más nahuatata charispa miña ministerio música, como música, instrumentos de viento, cuerda y percusión pitocana. Y más nahuatata charispa miña cantana pica casarina casca, tiempo de Antiguo Testamento pica. 30 años para arriba. 30 años manta huichimanca, mensajeras de Dios, respóndame esta pregunta. Masna watakama tik 30 años manta que canta na carca. Guanyunga oraskama o masna watakama. Chiquicha. Mensajeras, Elvita, Cancho, respondí con qué. ¿Hasta cuántos años tenía que servir en los tiempos antiguos? ¿Desde 30 hasta cuántos años? Caimo pasachimo y mami. Hasta 50 años. Si de una de las integrantes de mis hermanitas del coro Corona de Vida, si ya tienen 50 años, si fuéramos en los tiempos del Antiguo Testamento, ya no debe estar cantando. Ya no debe estar cantando. Ya tenía que recibir otro trabajo, otro ministerio, otra función más alto, de más alto nivel, que era de alto nivel. Dos cosas: enseñar la palabra del Señor a los nuevos integrantes y recibir en la puerta de la casa del Señor a los que asisten a la casa de Dios. Pero bendito sea el santo nombre de Dios. Ñuca Señor Jesucristo, shamuk piwa ñukpika, hawamanta subelo katiyar kaninka templo de Jerusalén, kaiman tupangakama, consumado es ñukpika, chaibelo, chaupi bishikirin. Se terminó la ley y ahora comenzamos a vivir en tiempo de gracia. Démosle un fuerte aplauso a papito Dios. Y más tiempo vimos con un cacanchi. Tiempo de gracia. Pero ¿cuál es el problema de hoy? La gente ha hecho al tiempo de gracia, ha convertido en una desgracia. Ese es el problema. Ese es el problema. Hay mucha gente desgraciada, hermanos amados queridos. Y ese no es un insulto. Biblia tasamuichi achangichi. Nada.
1: Samuel

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Hakuchi chay concierto, man. Vámonos, corre mi hermano. Chofer, listo, concierto manca. Pero ayuno manca, no tengo tiempo. Estudio manca, vaya nomás usted solita, mi amor. Yo me quedo aquí en la cancha, pero no le diga a nadie. Somos buenos cristianos, buenos adoradores. Por eso yo dije, el tema esta noche es mejorando la actitud del corazón de un verdadero adorador. Y mátate ni sanen kunan kakuti. Ya está bien. Ya 30 guata tamana charispa kunan que ya hay kuna, sino guauito y mañaca y valecito, casas Dios da servicho. Kunan que ñamana 50 guata kamaya panicuna. Ñamana 50 años kamaya kunanka tiempo de gracia pica hasta la muerte. ¿Cuántos alaban al Señor? Hasta la muerte. Pero aquí hay algo. Kunun imata nishanin 30 años tacharismo y hay kunan nishwa kunanka ima kunan tiempo de gracia porque imat nishanin kunanka nishanin merichaika. Usted, querida hermana, usted, queridos jóvenes de la música, tienen que ser maduros espiritualmente. Un neófito no puede ingresar a un ministerio, por favor. Un neófito no. O sea, palabra neófito quiere decir tierno espiritualmente, no puede estar en un ministerio. Mayan kuna hasta mana bautizas fue más ministerio chare un kuna. Anima chikun chinispa. Estamos mal. Y más atasa unisaninchi, mis amados hermanos. Bendito sea el Señor. Voy a pangi kaita. Sinayata. Kurupia y kungapaka. Que hay parte beta 6 del versículo 3 de mi kangi. Fue el número de ellos por sus cabezas, contados uno por uno. ¿Cuánto dice? 38,000. Pasemos al versículo 4. De estos 24,000, para dirigir la obra de la casa de Jehová. O sea, en la casa del Señor hay diversidad de ministerios. Perdón. Y 6,000 para gobernadores y jueces. Vaya al 5. Además, 4,000. Para 4,000 porteros. Luego 4,000. ¿Para qué? Para alabar a Jehová. Y dijo Jehová, con los instrumentos que, dijo David, con los instrumentos que he hecho para tributar alabanzas. Entonces aquí encontramos un número. ¿Cuántos ha sido? 4,000. Pani corona de vida ya. Achka ganguiche, más at ganguiche. ¿Cuántas integrantes son, hermanitas? En total. Numéricamente. 40. Están bien. Ya. Justificable, aceptable. Pero, y mata tecnisanin, que hay número 4,000. Y mata tecnisanin, querida, queridos hermanos del ministerio, de diferentes ministerios, aprendamos a tener dos cosas importantes. Número uno. Tengan una intencionalidad de crecer espiritualmente. Tienen que crecer espiritualmente. No preocupen solo en mover, en cantar. Cantar cualquiera canta. Pero vivir, no todos viven de lo que canta. No todos cantan de lo que viven. Chétimo con un tiempo con alguien. Ay, corona vida, cantas, catacnio, cantas, cantas un inchi. Y corona vida, chala, janachu, guainito, tarro, la, la, la, la, la, la, la, la, la, la. Chete cantas un, chete cantas un. Solamente hay gentes que copia y pega nada más. Una cosa es cantar. Y otra cosa es vivir de lo que canta. Eso es lo importante. Ustedes tengan una mentalidad de crecer. Papito, Pastor Luis, Kaiwawa Kunataka, Kiken Kai, doctrina de música cristiana, tal vez por situación manayachas, pero Shukta Kunata Pusame, Kai Mamita Kunataka, Yachachina Kange, profesional tiktokucho, hasta en técnica de vocalización. ¿Sí? Otro, tenga otra mentalidad. De que el coro Corona de Vida crezca numéricamente. Espiritualmente crece. Numéricamente tiene que estar creciendo. Hoy ya son 40. Apunte, Pastor.

jovencito, de aquí a 3 años, no sea solo 40, sino por lo menos que llegue a unos 80, ya son más. El coro tiene que crecer, la orquesta tiene que crecer, y los hermanitos de estos hermanos, si es que son de esta congregación, tienen que estudiar, ¿qué cosa? La música. Con el tiempo, con una cañuca que chichita tocan a diachan y se quedaron ahí conformistas. El peor enemigo de un integrante del ministerio de música es el conformismo. Oye, con el chicho que hay tu tapi. Entonces, dígale a la persona que está a su lado, dile, no sea conformista. No seamos conformistas. Tenemos que crecer. Oye, con el chicho que una panicona. Oye. Madurez espiritual, manchayangapaca, tiempo del Antiguo Testamento pica, hermana Delia, siervos con una yachanguichica, que hay estudio tapasas que con una yachanguichica, mana japiwan shayarishkawan, choranatas chorarishkawan, cuyoricayarica, kunaka, hermanitos, por favor, tenga la amabilidad, den tiempo a la palabra del Señor, desciernan la palabra del Señor. Los levitas, en los levitas se incluye cantores, músicos y sacerdotes, por eso dicen levitas. Ellos tuvieron que estudiar lo mínimo, tuvieron que estudiar la Biblia, el Torah, tenían que estudiar durante 5 años. Corona de vida, mi amas, no va a estar Biblia, te estudia muy chía. Y acá con chimeo, cada quien saque ya su conjita, su taller. El taller no te hace crecer. Ese es para un abre boca. Taller no te hace crecer. Y mame, quiquinta cuña chinga, módulos. Lección 1, lección 2, lección, hasta lección 15. Memorización de versículos. Con su permiso, Pastor Luisito, regálame unos 5 minutitos. Yo quiero ir tomando los versículos a las mensajeras que está aquí. Si no, no le den paso. Que me den los 30 versículos que memorizaron. En 3 minutos nada más. Ya me rico con eso. Entendida, sabia, hermana Caipiri. Dios Pachimita Yachana. Mana solamente Rizana. Si no, guaquichina, memorizan. Torico, pero yo que maname, risitas risani. Pero ya mana memoria saquirinca. Es que y mate. Entonces, ese ya es un problema intelectual, problema cerebral, problema mental. Y manispat versículo, mana, yo ya saquirin. Y manispat canto, mana, yo ya saquirin. Chica warmicunaca, mayormente panicunaca, causanca susto, huacay, susto, huacay. Mana, así alimentaren. Bueno, cusawa, choranta, churachigme. 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A ver, más una cosa con una tota manta nerguiche. Mi amor, sírvase un rico batidito. Levanten la mano los que dieron un batido a su amada esposa. Si tanto le amas, dices que le amas. Creo que ni los pastores, hermanos, aman. ¿Y cómo van a hablar a su congregación? Cae guaño una cuerpo que Himalaya, si mañana guaño son yatica. Si no es para que ni aguaños, por favor, tarurra y por favor. Para que la palabra del Señor, delita huasca, muy bien, tayachán, caizuma santo shimi, 50, 60, 70, 100, que hay pigaño cuarmitía con el año 97, 130 versículos, quimsawata, grabana carga, 130 te memorizas vaca, grado te pasan, que manacas vaca, repite. Porque la Biblia. A la Biblia se memoriza. Yo canishkani maipika orancuna, ñañacuna, turicuna, huauquicuna, panicuna, Biblia ta kichunganinka, Dios ta mañachon, ama Biblia desaparecicho, coteñuca mañana Biblia desaparecicho. Y mamanta, porque cuando uno lleva aquí al Antiguo Testamento y acá lleva al Nuevo Testamento, de aquí nadie puede.

podrá sacar. Vaya con el chicho. Entonces es importante. Coro kuna, no sé, y más sutilla coro charca y ganguichi. Con antutas requisito que acá chari. Si ustedes anhelan subir acá, en felicitación a mis hermanas del coro Corona de Vida, ¿cuántos años están estudiando la Biblia? Con la afirmación de su pastor, recomendación de su siervo, venga, participe. Si no, muchas gracias, regrese a su casita. Un vago a otro vago no puede estar dando consejo. ¿Qué bicho ganiche? ¿Cómo voy a animar a la ociosidad, hermanos? ¿Qué dice mi hermano Manuelito Lamar? ¿Cómo voy a animar a la ociosidad? ¿Cómo voy a justificar a la vagancia espiritual, hermanos? Así no me den merienda, así no me den un centavo, pero yo me iré feliz gritando desde la loma: hermanos de Payoloma, estudien la Biblia. Y el de arriba dice, como ustedes dijeron, amén, estudien. Dile a mis hijos que estudien la palabra del Señor. Taquimarca, están aquí, ¿no es cierto, Taquimarca? Sí. Estudiar la palabra del Señor. Te voy a dar 30 segundos. En 30 segundos piense, ¿qué tanto conoces a la palabra de Dios? Punta que yuyare, más nahuata, cristis kangi. Imagen que niñuca fundador de iglesia. Ah, bueno, usted es Jesucristo pequeño entonces. Creo que fundador cana grande, fundidor me yachiyane, allí significa. En el mundo no hay fundador. El único fundador del evangelio se llama Jesús y nadie más. Y nadie más. Termino con esto. Vamos a otro versículo ya. Primera de Crónicas 15, 12. Anota y chiga. Y si maigen material tan espaca, corrió tañucamuncuy, que quingunam cachasa, sin que le cueste ni un solo centavo. Ya, libro, pero rizangue, yachangue, entendingue. Entendís que ataca causangue. Chaipa. Primera de Crónicas, capítulo 15. Versículo 12. ¿Quién tiene la palabra del Señor? A ver, tenga la bondad. Alguien, quiero ver a mis hermanas Corona de Vida, ¿cómo está con esa lectura? 15, 12. Ay, gloria a Dios. Ya, ya le doy en la próxima, ¿sí? Vamos, mi hermanita.

Gracias, Jesús. Que ninguna apoyo y pica, que hay versículo pica. ¿Cuál es la palabra clave del versículo 12 que acabamos de leer? Y les dijo: vosotros que sois principales padres de la familia de los levitas, ¿qué dice? Santificaos. ¿Cuál es la palabra clave? Santidad.

nadie verá a Dios. 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Pague mamita, chaisito, chuaquichinichi. Y al que sabe hacer lo bueno y no lo hace, ¿qué es? 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Yuka hermana directora de Corona de Vida Krenka, hermanito, 5 en punto me ensayo. 5:15 asomar. Esa mujer no está en santidad. Yuka hermana Canin, Rina Canchi, Guayaquil, me invitar a Jacuchi, hermano. Grabana oraca. Ay, yuka uniforme. Tenga mi hermanito. Le abono ahí, hermanito. Anote. Video perricoringa raico, ay, ay, ay, y macay con atas macilla con cementa con azichicon, semi con atas ancha de pintarico. ¿Cuándo grabas cuas acá? ¿A dónde se fueron? ¿No es cierto? Hermanos, amados, queridos, chay miñuca que nercane. Maipite punto clavica y matak mana asi tukus patiaco y matak dañarisca y matak guaxerisca y matak hermanos irquiasca el corazón ya no siente el mismo amor, la misma pasión como ingresó recientemente a servir al Señor. Santidad. Querida Corona de Vida, santifique el tiempo, santifique los dones, santifique los talentos, santifique su entrar, santifique su salir. Hermanas, santifique hasta la silla que usted está colocado, santifique. Es la voluntad de nuestro Padre Celestial. Santifique, hermanita de Corona de Vida, santifique esa bayeta, no sé, rebozo, pachaje, no sé, santifique ese colorcito que significa color carácter del cielo, esa blusita blanca que significa con ese color blanco, usted está predicando la pureza de Jesucristo, la santidad de un integrante, con ese color anaco negro, ¿qué significa? Que está predicando, ojo, hay una advertencia, por más que estemos con el carácter celestial, por más que estemos revestidos de la santidad, hay una advertencia, y esa advertencia corre peligro de pronto nos podamos cometer algún pecado. El color negro del anaco, cualquier cosa, significa una advertencia. Estamos en el mundo donde hay muchas facetas, muchos ofrecimientos del mal, pero eso nos da una advertencia. Chumbi o no sé, faja, cinturón, chaita ricuspa cayuyare, esa fajita, ¿qué significa? Bendito sea el Señor, seguridad y unidad. Corumanta suxisanene, problema happen, unguimanta, nana y manta, ritiragrene, solamente chay chumbita rico y chay fajata rico. Seguridad, unidad y permanencia. La ropa habla. Chay aretecito tapis, huakicha, raspa chari, ama chay churrasca carricho. Feriana manca, ambato pica, ni trabajana manca, porque son ornamentos sagrados. Pero no dice nada, no está viendo, caipargate churrasca, compre zanahoria, compre cebolla, compre a dólar. Capaz de dar guañucto, ¿no es cierto, hermano? Rimakunaya, yachachikunaya, huacacunaya, ñañahuib saikunka cancunamento huacaswa, pero la gente no entiende. Hermanos amados,

queridos siervos del Señor, santifiquemos cada día más. Porque Dios realmente está buscando a los que adoran en espíritu y en verdad. Corona de vida, un abrazo fraterno. 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Kim Sayatam Rogasakine, número uno. Número uno, estudian la palabra. Pastor amado, número uno, que Corona de vida estudie la palabra. Y si estas mujeres no quieren estudiar la palabra, cancele las invitaciones. Yo se los recomiendo. Cancele las invitaciones. Aló, estamos llamando desde la Iglesia Nueva Jerusalén, de la Iglesia de Pastores, del hermano José Pilamunga de Taquimarca. Queremos invitarle a las hermanas de Corona Vida para nuestra fiesta espiritual. Dígale, aló, mi hermanito, muchísimas gracias por su amable invitación. Por el hecho de que mis hermanas no están estudiando la Biblia, está suspendido el ministerio. Muchas gracias. Wow. Y seamos neutrales. Que vengan y cuermisita. Yo como a mí te caen, pasan, se van, a lo mejor rico cunga, voy a cunga. Shuri pastor kashaya chinga ya menispa. Ensayamos risca. Después de unos 2 años, algo más. Pero se dijo, mamá, esto no tiene que hacer. Hay orden. La palabra del Señor nos dice que nuestro Dios es orden. ¿Y quién es el que ordena? Aquí está mi pastor Luisito. Corona de vida, él es su papá. Su esposo, oyan, casada con aquí, quien pacusa, que chaypungo cama, mi autoridad tachari. Mi amor, mi tesoro, mi cuchicuchi, mi gordito, mi guapo, hasta la puerta. De la puerta para acá se someten todos dos hacia su pastor. Por favor. Y de pronto, hermanos, de pronto, hermanita, coro con ensayacupi. Prohibido estar llamando celulares, prohibido estar pitando con ese camión más la bulla que hace. Cuidado, Cusacuna, Guarmesita, Iglesia Pia y a Dios de Arinapa, y a Chanapa, en Sayacupi, y a Chacupi, Mañacupi, seguro te cari cachpaca, guasecito, pecafecito, tarroracue, sopita de gallina, tayanucue, arrocito, talajito, ta carne asada, mayanucue, chayaspica, sirve, nishma, te yarizo a favor, tarrure, sierva de Dios, de sírvase. Sírvale un vasito de jugo de zanahoria con miel de abeja. ¿Quién con el maimón hasta un zanahoria caranguiche? Cuchicunamón, hermanos de Dios. El puerco está más sano que el dueño, hermanos. No, no, es que no puedo leer si me lagrimea, se me encierran los ojos. Tome jugo de zanahoria, por favor. Me duele la cabeza, me mareo. Tome jugo de remolacha con alfalfa, por favor. Con un buen huevo de ganso, por favor. No vale más de $5, por favor. Compre un cartoncito de huevo de codornices, hermano. 500 huevos vale apenas $25. Si tiene plata para comprar un camión de 40, 60 mil dólares, ¿cómo no van a tener plata para comprar ese pedazo de huevo, hermano? Hay que cuidar la salud. Hay que cuidar la mente. Hermanita tiene que cuidar la mente. Sí. Huacangue, sustarengue, manaje dormingue. Cosas riman, tanto que lloras. Vaya, llórese afuera y que sacas llorando. Vaya, llore en baño y ya no me moleste. ¿No te da vergüenza, hermanito, que usted un día aquí en el altar dijo, te amaré, te cuidaré, seré contigo hasta que la otra, ¿cómo es? Hasta que la muerte los separe. ¿Y dónde está la promesa? Te cuidaré. ¿Dónde está la promesa? Un gubir shambichishami. Ay, ¿dónde está la promesa? A ver, ¿dónde está la promesa, hermanos? Ay, mijito, me duele la cabeza. Haga así, ha de pasar nomás.

¿dónde está la promesa? ¿Ah? Estamos fallando, hermanos. Mamá Adelita, venga a esta congregación y dale así. Así. Voy a con el chicho. La palabra. A ver, Kusakona. Basta con una tuasebiano, soy a Gurganguichu, armesita, alajito. Una, gracias, gracias, mi hermano. Ella, la que está al lado suyo, su esposita. Ella es su esposa. Ya. Si es que es así, no tenga vergüenza. Dale un besito ahora mismo en el nombre de Jesús. Agradezcale. No me mire a mí, mire a su esposo. Dale, dale, dale, ahora mismo. Dile, gracias, mi amor. Démosle un fuerte aplauso al Señor. Amén, hermanos, estamos aquí. Ese es nuestro deber. Manuelito Lamar, ese es nuestro deber. Esa es nuestra responsabilidad. Yo creo que esto en Z1, esto tiene que difundir más. Estudien la Biblia. Lean la Biblia. Demos, invertamos el tiempo en la palabra del Señor. Crezcamos. La iglesia, buenas nuevas, bendito sea el Señor, de Pastor Carlito Valla, tiene que estar creciendo numéricamente, espiritualmente. Carlos ya tiene que estar discipulando, que haya muchos pastores, no solo él. 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Nyukata Dios Kaipi Churarka, Nyukata Kapimana Zuchinga, Pimana Pusamos, Nyuka, Nyuka, Nyuka, Nyuka. Y los jóvenes en la droga, y los jóvenes en el alcohol, y los jóvenes, ay, ay, ay. En los celulares, dominados por la tecnología, por el Facebook, por el Messenger, por el TikTok, por WhatsApp, por cuántas cosas. La gente tiene tiempo para esto, pero ya no tienen tiempo para esto. Eso a mí me duele. En mi congregación empezaron a hacer eso, y gracias a Dios, Dios me dio una motivación y le dije, no, no, cierro esto. Cuando ingreses a la casa, apague el celular y abra la Biblia. Y próximamente, nosotros ya estamos conversando, tanto que ama al celular, en la puerta vamos a hacer un casillero, todos dejen sus celulares allí. Y una vez que termine el culto, irás retirando. Porque acá venimos a entregarnos cuerpo, alma y espíritu. Perdone, no soy religioso, pero Dios es así. Habacuc 2:20. Cuando esa niña que va corriendo, Habacuc, cuando entiende el Habacuc 2:20, esa niña no estuviera corriendo. Mas Jehová está en su santo templo. Calle delante de él toda la tierra. Por eso dile,

Así sentadita, corona de vida, dile gracias por este cántico que vamos a presentar a ti, Señor. Un cántico, no sé si es adoración, alabanza, testimonio, espiritual, himno, no sé qué van a consagrar, pero dígale gracias, Señor, por esa sabiduría, por esa ciencia, aún por el talento. Ecuador entero te recorres, canguiche. Consciente mi canchi, manatukuipi, ayenishka chukashka canguiche. 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Cusito Kobasipi, Colira, Yakiriska, Uawakuna problema, Uiwakuna y Madaño Tachagra Tarurasca. Pero permítame decir, en medio de cuántas cosas, hasta aquí permanece en la presencia de Dios. Lentamente pónganse sobre sus pies, amada iglesia del Señor. Y diga conmigo. Sí.

En esta preciosa noche, creo que no vamos a demorar más de 5 minutos si usted me colabora rápido. Quiero invitar a todas las integrantes del Ministerio Corona de Vida y vengan a este lugar, acá al lugar santísimo.

Simplemente, Señor, queremos agradecer tu santo nombre, mi Dios. Queremos también confesar nuestros errores, porque también cada integrante son humanos. Señor, tu corazón en esta preciosa noche se encuentra muy alegre, porque tú estás viendo a tus hijas quebrantadas, Señor. Aleluya. 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

pasa mucho ya. 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Aleluya. Querido pastor Luisito, véngase acá un ratito, papá. Venga, Luchito, venga. Callaito taposado, maitas puris canguichi. Pai pag humildad, pai pag sencillez, pai pag respeto an kikingunata, kai sierrata, costata, orienteta, pusas parrisca, kai sumak pastor, kuya guiaya tacharis canguichi, aje michik tacharis canguichi. Gracias Jesús, gracias Jesús, gracias estimados hermanos esposos, se los agradezco, como pastor, como un servidor del Señor, los agradezco, porque muchas veces quedaron ustedes en su casita, algunos quedaron cuidando su casa, sus hijitos, sus animalitos, sus terrenos, su negocio, su esposita regresó en una noche entera, en dos días, solo porque hicieron compromiso con Dios. Y gracias por comprender, gracias por aceptar. Y por ello usted es bendecido, varón. Usted es bendecido, siervo. Dios está cuidando, está guardando, está enseñando, está protegiendo mucho más. Aleluya. Aleluya.

Bonito. Gracias, Jesús. Ministra, Espíritu Santo. Ministra, Espíritu Santo. Ministra, Espíritu Santo. Estas mujeres son tus hijas, son tus siervas, son tus escogidos. Ellas son llamadas, ellas son consagradas, ellas son separadas exclusivamente para ti, Señor. En esta preciosa noche clamamos a ti, Señor. Pon en ellas más este espíritu de

Aleluya. Señor, te doy gracias. Gracias por mi hermana. Gracias por su testimonio. Gracias por su perseverancia, por la persistencia. En ahora, Señor, más. Espíritu Santo, más.

corona de vida. ¿Qué le parece si todos doblamos nuestra rodillita? ¿Qué le parece? Hoy decimos,

corona de vida. Permita que siempre ese precioso y poderoso Espíritu Santo esté lleno en tu corazón. Que su presencia esté rebosando en tu corazón. Que su poder en cada cántico que ustedes cantan, en cada ministración que ustedes ministran, que ustedes sean simplemente unos instrumentos, ni siquiera útil, aún un instrumento inútil. Porque Dios es capaz de usar a un instrumento más ridículo. Para Él no hay ninguna cosa imposible. Lo que para ustedes a veces se hace difícil, pero para Dios es algo posible. Ustedes son mujeres que conocen, mujeres que palpan esa misericordia, esa grandeza de Dios. Ustedes conocen el milagro de Dios. Ustedes conocen el prodigio de Dios. Y en esta preciosa noche oramos.

el poder bajo el río de Dios, en el nombre de Cristo Jesús. Recibe ahora ese espíritu de alabanza, recibe ahora ese espíritu de adoración, más en el nombre de Jesucristo. Corona de vida comenzará a caminar, comenzará a ministrar, comenzará a servir con todo el corazón, en espíritu y en verdad, en el nombre de Jesús, en el nombre de Jesús. Reprendemos todo espíritu maligno, todo espíritu adverso y antagónico, todo espíritu que no pertenece a tu reino, se ha echado fuera en el nombre de Jesús, fuera en el nombre de Jesús. Ahora, Señor de la gloria, llene más de tu poder, llene más de tu unción, llene más, Señor, de cosas sorprendentes, cosas sobrenaturales en la vida de cada integrante, Señor. Oramos por cada una de las gargantas de mis hermanas, porque tu palabra dice: exalten a Dios con sus gargantas y espadas de dos filos en sus manos. Ahora, Señor, que estén pendientes y atentas, Señor, porque el enemigo tarde o temprano vendrá, pero cuando sabe que sus hijas están, Señor amado, armamentado con tu palabra, no habrá ningún demonio, ningún espíritu maligno que pueda tocar, ni siquiera podrá mirar, porque este es un pueblo redimido, real sacerdocio, nación santa, adquirida

Gracias, papá. Corona de vida. Vamos a hacer lo siguiente, corona de vida. Regálame un minuto. Cójanse de las manos todas. Cuando nosotros agarramos de nuestras manos, con las manos de una hermana, de un hermano, este es un símbolo de unidad. Pero también, corona de vida, necesitan caminar en armonía. Dígale, Señor, pida al Señor, ayúdenos a mantener unidas.

Ayúdenos a mantener firmes. Ayúdenos a sentir que lo que yo siento en mi corazón también sienta a mi hermana que está a mi lado. Señor, ayúdenos a mantener en esa firmeza de amor. Ayúdenos a mantener en esa firmeza de comunión. Corona de Vida, usted tiene que ser un ministerio que haya comunión. Dentro de ustedes tiene que haber el compañerismo, la comunicación. En ustedes no debe existir la división. En ustedes no debe existir acepción de persona. En ustedes no debe existir nada de indiferencia. En ustedes prohibido existir la hipocresía. En ustedes, si realmente necesitan servir a Dios, pues mantengan unidad, mantengan armonía, mantengan compañerismo, mantengan comunión y sean uno en el Señor. Sean uno en el Señor. Sea uno en el Señor. Gracias, Padre. Gracias, Hijo. Gracias, Espíritu Santo. Pónganse de pie. Catarizo. Catarizo. Catarizo. Abran sus ojitos. Abrácense, dígale, sigamos adelante. Nuestro camino todavía es muy largo. Abrácense, diga, sigamos adelante. Vamos por más. Y si es posible, dile gracias por ser mi mejor amiga, por ser la compañera de la gran milicia de Cristo. Gracias, hermana. Sigamos adelante. Vendrá barreras, vendrá obstáculos, vendrá cualquier oferta del mal, pero nada ni nadie podrá parar a nuestro ministerio, porque nuestro ministerio está bajo el fundamento de nuestro Dios Todopoderoso. Gracias, Jesús. Gracias, Jesús. Aleluya. Si están aquí sus espositos, acerquen hacia su esposo, dígale gracias, esposo, por ser comprensible. Gracias por todo. Permítame agradecerte a ti en el altar de Papito Dios, en la casa de oración. Gracias, tú eres mi mejor esposo. Estoy feliz, estoy agradecida. Dile, Kikin Pacusa, Kai Picapica, Cuchuya y Ni Pagui Cusito, Pagui Ñucapa, Ñucata Paciencia Charishkamanta, Ñucamanta Mañashkangia, Ñucamanta Sufrishkangia, a lo mejor, por causa del ministerio, Rina Tukushkakaru Yaktakunata. Pero kikin pa comprensión mantapagi. Si cae picangi cosito, bendito sea el Señor. Cuchuye panico, cuchuye cosito pagma. Gloria a Jesús. Venga mi pastor Luisito. Gracias, papá. Gracias por ser un pastor tan amable, tan genial, tan un hombre que siempre tiene los corazones abiertos para el Señor. Gracias, gracias, gracias. Y adelante con estas princesas del Señor. Porque el ministerio siempre caminará, siempre caminará. Muy bien, muy bien. Si están paraditos, descansen, mis hermanos. ¿Ya? Después de haberlo dado un abracito a su esposo, acá está su pastor. Dígale, papá, muchas gracias por su consejo, por la educación, por la instrucción, por la ayuda, por la oración, por el ayuno que usted siempre hace por nosotros. Gracias, querido pastor. Gracias, querido siervo. Tal vez no tenemos con qué más agradecer, pero tampoco vamos a ser ingratos mientras estamos con salud y vida. Alabado y bendito sea el Señor. Que Dios acepte como una ofrenda agradable esas lágrimas cristalinas. Este es un momento, un punto de quiebre para desde ahí partir con nueva fuerza, con nueva pasión, con nuevo tiempo. Esto muchas veces no hay nomás. Bendito sea el Señor. Una vez al año. Gracias, papito Dios. Amén, amén. Gracias, gracias. Pastor Pagman Shamuichi, Ugyarichi, Paginichi, Agradecichi. Porque esto es una fiesta. Esta es una fiesta. Gracias. Y la congregación vamos a bendecir con fuerte aplauso a la iglesia. Bueno, no sé cómo se llama, pero al Ministerio Corona de Vida. Gloria a Jesús. Gracias, Señor. Nuestro querido Manuelito, muchísimas gracias. Y la fiesta sigue continuando. Que el Señor los guarde y los bendiga. Muy buenas noches.

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0: misericordioso eres, Señor. A ti te clamo en toda oración y súplica por la fortaleza espiritual e integral. Ñuka Apunchi.
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